0: gente con la vejez. Hoteleros piden dar mayor impulso al fideicomiso turístico del Estado de México para atraer eventos. El sector reconoce resultados del fondo que supera los 400 millones de pesos. Crece la urbanización en terrenos ejidales de Atlacomulco y aumenta la presión sobre el agua. El director de Desarrollo Urbano, Mario Mondragón Ruiz, señaló que el crecimiento de asentamientos en zonas como Rincón de la Candelaria y Santiago Cotzilapan plantea desafíos de certeza jurídica. Recuerda, el cinturón de seguridad debe usarse en cada trayecto sin importar la distancia. Tu seguridad es primero, te informó Karina Bernal para Ultra Noticias.
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0: Acabas de escuchar a Lagos con Why en Ultra 101.3, dando inicio con nuestra segunda hora de programación, donde nos seguimos pasando de verde en este tu espacio llamado
1: Modo Chill. Oigan, y ahora sí, inició esta segunda hora de programación en la que nosotros, híjole, vamos a iniciar con todo porque tenemos dos artistas en esta sección que se llama...
0: Wake up.
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1: En el ring, familia, estamos ya listos en el Templo de las Contiendas, en Ultra 101.3.
0: Y es que el día de hoy no se trata de cualquier lucha, familia, sino que tenemos el especial de reggae en el Templo de las Contiendas. Y es que tenemos grandes artistas. De este lado tenemos un artista más reciente. Se le notan las rastas bastante grandes, así como su talento. Te tenemos de este lado del cuadrilátero a Dreadmar con esto llamado Tú Sin Mí.
1: Venga, venga.

cuadrilátero tenemos al único, inigualable, icónico, talentoso, histórico, Bob Marley con Could You Be Loved? ¡Súbale!

0: ¿Cuál será el artista que ganará esta tarde en el ring? Para escogerlo, tienes que mandarnos tu nota de voz al 722-571-0578, porque la contienda está de lujo el día de hoy.
1: La contienda está bastante caliente y yo no sé si alcanzan a escuchar, el público por aquí ya está gritando fuertemente. Y es que llega nuestro querido Bob Marley.
0: Llega por acá lanzando algunos ganchos al hígado contra Dredd Mark, quien dice: ¿sabes qué, hermano? Yo no me voy a dejar. Se quita su característica gorra. ¿Y qué está haciendo? Está envolviendo a Bob Marley con su clásica rasta, caray.
1: Y es que Bob Marley no se deja, porque él trae los lentes, los meros lentes acá del mero chill, y dice: ahí te van, compare, y le dan un ojo.
0: Pero oye, está oliendo como chistoso, como zorrillo aquí en la contienda. Pero oye, en fin, quédate con nosotros, porque únicamente tu mensaje de voz va a decidir quién va a ganar esta tarde. Puedes votar por Dredd Mark con este llamado Tu Sin Mí, o incluso por Bob Marley con Could You Be Love.
1: Dos o tres mensajes de voz sin límite de tiempo, y nos llega nuestro primer mensaje. Roy, ¿por quién votas el día de hoy?
2: Hola, hola, mi voto es por Tú Sin Mí.
1: ¡Ok! ¡Primer voto!
0: Tenemos el primer voto por Dredd Mark, amigos. Así que un voto más podría ser que gane, o incluso que empate con Bob Marley. Así que apresúrate, sé de los más rápidos en votar para que no te pierdas esta contienda en el ring.
1: Mándanos tu mensaje al 722-571-0578. Tú eliges la canción del día de hoy. Y ahora, para el show de medio tiempo, esto es Taylor Swift con We're Never Ever Getting Back Together. Wow.

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3: 6:19.
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0: Querido Alex Fernández, esto fue Tú Sigues Aquí. Este fue el show en el Templo de las Contiendas en Ultra 101.3.
1: Y es que el día de hoy recuerda que tenemos la batalla en la edición de reggae. ¿Por qué? Porque están dos grandes exponentes de este género tan versátil, pero por primera... Bueno, no por primera vez, pero sí de las pocas veces que contienen inglés contra español. Ya que tenemos a Bob Marley con esto llamado...
0: Could you be loved? Oigan, ahí muy chill, muy amor y paz, el Bob Marley de este lado del cuadrilátero.
1: Y de este otro lado estamos un poquito más tristes porque está Dreadmar con Tú Sin Mí cantándonos en español. Y por supuesto, tú tienes la palabra final. Tú puedes mandarnos tu voto a través del WhatsApp, el 722-571-0578, y votar en el ring.
0: Mándanos tu mensaje al 722-571-0578. Por acá viene llegando de nuevo Bob Marley. Se seca el sudor y está listo para darle el puñetazo a mi querido.
1: Oye, pero por acá le están haciendo bolita porque fíjate, se aprovecharon de que Dreadmar está en el piso. Ya se acercaron todos los demás, los Wheelers, por acá. Pero oye, mira, justamente el referee lo separa porque dice, hay voto, ¿por quién vota?
0: Vamos a ver quién es el voto.
2: Mi voto sin duda alguna va para Bob Marley.
0: ¡Bob Marley!
1: Eso quiere decir que tenemos un empate en este preciso momento. ¡Ah! ¡Ah, caray!
0: ¿Será el desempate? A ver, Quique, ¿por quién votas?
3: Hola. Mi voto en esta contienda es por Tú Sin Mí, Dreadmar.
1: ¡Eso! Acabamos de ganar con Dreadmar con este llamado Tú Sin Mí en Ultra 101.3. Hoy, que fíjate, le echaron ganas en esta versión de reggae.
0: Oye, mira, andan despechados, ¿eh? Acá, sí. Acá andan medio despechados los radioescuchas. Pero bueno, la verdad no lo veía venir que ganara Dreadmar. Yo dije, va a ganar Bob Marley, pero ya sabemos que yo... soy mala viendo quién va a ganar. Ya cada, miren, cada martes. Pero bueno, ¿qué les parece si vamos justamente con la rolita del día de hoy?
1: Dreadmar con esto titulado Tú Sin Mí en Ultra 101.3. Son las 6:27 y esto fue...
0: ¡En el R-

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1: Son las 6
2: con 32 minutos.
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0: Mike Towers, esto fue Carita Feliz en el show de Medio Tiempo en el Templo de las Contiendas en Ultra 101.3. Y es que sí, tenemos otra contienda, familia. ¿Por qué? Porque el día de hoy participaste rapidísimo de París y tuvimos a nuestro primer ganador.
1: Así que vámonos con la segunda ronda de esta tarde para que vayas mandando tu participación al 722-571-0578. De este lado del cuadrilátero vienen los peinados espectaculares, las voces necesarias y poderosas para que te quedes con nosotros. Ellos son Mother Talking, con esto llamado Brother Louis.

De este otro lado del cuadrilátero tenemos nada más y nada menos que a los icónicos Aerorhythmics con Sweet Dream.

0: ejemplo, en las contiendas tenemos a estos dos grandes y por acá se escucha ya el grito de la gente.
1: Para que comiences a votar a través del WhatsApp con tu nota de voz al 722-571-0578. Y viene por acá, arribando a nuestros amigos de Modern Talking, soltando algunos golpes directo al estómago y se ve que sí le escaló a los Eurorhythmics.
0: Eurorhythmics dice, no, no, no, el día de hoy ustedes no van a ganar y sacan la escalera y todos se van encima.
1: Oye, sí es cierto, se fueron todos encima. Uno, dos, tres, cuatro, cinco. Estuvo tremendo, fue trancazo tras trancazo. Por acá vienen aplicando la hurracarrana que los deja debilitados por completo y la gente ya está impactada.
0: Oigan, ¿ustedes son Team Pau o son Team Marco? Porque si tú eres Team Pau el día de hoy, tiene que ganar Sweet Dreams de Eurorhythmics y tú puedes votar 2 a 3 mensajes de voz sin límite de tiempo.
1: O si incluso quieres escuchar a Modern Talking con este clasicazo llamado Brother Louie, puedes hacerlo ya, en este mismo momento a través del WhatsApp. Así que vota con nosotros, participa y elige al ganador porque es lo que escucharemos en el ring.
0: 722-571-0578 es donde puedes mandar tu nota de voz. ¿Quién gana hoy? Ya elegimos al primer ganador de este... ¡Ay, me distrajo! Al primer ganador de este Templo de las Contiendas. ¿Cuál será el segundo?
1: ¡Ah, caray! Nos está llegando un mensaje en este momento. Vamos a ver de quién es.
0: A ver, hola, hola.
2: Hola, hola, mi voto es por Marco, la segunda.
1: Team Mark.
0: Roy, ¿qué onda? Me fallaste, compadre. Necesito a alguien que sea Team Pau el día de hoy.
1: Le sabe, Roger, le sabe.
0: Ay, ay, ay.
1: Oye, te dejamos con más música a cargo de Carlos Vives con este llamado Buscando el Mar en Ultra 101.3, en lo que votas en esta segunda ronda de...
0: En el ring.

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1: 6:48.
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0: Acabas de escuchar al talentosísimo Siddhartha con esto llamado Pedacito de mi Corazón. En Ultra 101.3, ahora que seguimos en el ring, pero fue el show de medio tiempo.
1: En el Templo de las Contiendas en Ultra 101.3. Recuerdo que son 2 a 3 mensajes de voz sin límite de tiempo.
0: Y hace ratito te habíamos presentado a los contendientes de esta segunda ronda. Hoy están contendiendo Mother Talking con esto llamado Brother Louie y por otro lado Eurorhythmics con Sweet Dreams, para que mandes tu mensaje y decidamos quién gana, porque ya hubo un voto para Mother Talking.
1: Verdaderamente, así que necesitamos quien vote de este lado, Team Pau con Sweet Dreams, Eurorhythmics, porque recordemos que Roy ya fue Team Marquito, Y dijo, aquí queremos a Mother Talking, ¿no?
0: Así que vamos a ver a cuál de estas dos leyendas de la música retro podremos escuchar esta tarde en Toluca, porque, oye, aquí les encanta de verdad el retro.
1: Oigan, y justamente por acá viene llegando al ring Eurorhythmics y se ponen la máscara, la mera máscara, para dar esos guabazos.
0: Oye, pero ni siquiera dejaron que se la terminaran de poner, porque le agarraron la máscara de las agujetitas y por ahí se le empezaron a jalonear de un lado para otro, los aventaron hasta por allá los Eurorhythmics.
1: Ya me los dejaron pelones a los Eurorhythmics, pero no importa, porque ellos lo que traen es voces, actitudes, vibras, y que tienen que ganar el día de hoy. Y nos llega nuestro siguiente mensaje. Vamos a ver qué nos dicen por acá. Hola.
2: Por Sweet Dreams.
0: Sweet Dreams. Tenemos entonces un empate en este momento. Mother Talking con Brother Louie y Sweet Dreams con Eurorhythmics, ¿sí?
1: Recordemos que tiene que ser nota de voz, nota de voz. Por acá ya andan votando, pero mi queridísima, María José, mándanos tu notita de voz. Coyeye, te esperamos por acá.
0: ¿Cómo dice por ahí? Josa, vámonos.
1: Ya, mira, ya nos está mandando, la vamos a esperar para ver quién será el ganador del día de hoy con este último voto. Y esto dice así.
2: Hola, buenas tardes, yo voto por Mother Talking.
0: ¡Por Mother Talking! Acabo de ganar el hermano Louis sonando en Ultra 101.3. Y fue una batalla bastante interesante el día de hoy.
1: Mis queridísimos, muchas gracias por haber votado, de verdad, se la supervolaron. Y ahora sí, nos vamos con el segundo ganador de este Templo de las Contiendas.
0: Mother Talking con Brother Louie sonando en Ultra 101.3. Ya son las 6:57.

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1: Son las 7:01.
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2: Ultra Noticias te informa ahora mismo que en su segundo informe a la Nación, la presidenta Claudia Sheinbaum destacó el avance del 40% del Plan Integral Oriente y más obras estratégicas en el Estado de México, destacando los trenes El Insurgente y el aeropuerto Felipe Ángeles. El gobierno del Estado de México invita a la campaña gratuita que se realizará el 2 y 3 de septiembre en Nezahualcóyotl. Será sobre esterilización de mascotas y se contemplan 500 por día. Recupera el Estado de México el 35% del suministro de agua potable en Toluca tras detectar fuga en equipos de bombeo. Durante la noche se habilitó un equipo auxiliar que permite suministrar un caudal de 120 litros por segundo. Recuerda, el peatón siempre tiene prioridad en los cruces señalizados. Detenerte unos segundos puede hacer la diferencia. Te informó Karina Bernal para Ultra Noticias.
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0: Acabas de escuchar a Johnny Hume con Delusional en Ultra 101.3, siendo ya las 7:11, iniciando nuestra tercera hora de programación.
1: Oigan, qué emoción, ya nuestra tercera hora en la que van a pasar muchas cosas padrísimas con tus locutorros, los más locos. Te repito que yo soy Paulina Garfias.
0: Yo soy Marco Padilla.
1: Y la estamos pasando aquí lindo en Modo Chill.
0: Ya, mira, todavía vamos a estar de aquí hasta las 9 de la noche. Bueno, yo voy a estar hasta las 9 de la noche, pero aquí en este tu espacio Modo Chill de aquí a las 8, así que todavía tienes rato para reportarte con nosotros, para decirnos qué te pareció el día, la contienda, porque fue lucha doble, o sea, tuvimos buenos artistas y de épocas muy variadas.
1: Oigan, justo, ¿qué onda? ¿Qué huele con ustedes? Hoy andan muy activos en martes, sí. El día raro de la semana, pero ya vi que para ustedes es día activo, lo cual me da muchísimo gusto. Como dice Marco, tuvimos dos contiendas el día de hoy, una como medio reggae.
0: Sí, reggae.
1: Estuvo buena esa, y otra un poquito más retro, y las disfrutamos bastante.
0: Oye, y también, como no agradecer a todas las personas que mandaron su audio el día de hoy con nosotros, que participaron, que ayudaron a que esto fuera posible, y también invitarlos a que se queden, porque en este bloque tenemos el OM del día, tenemos el dato random, y una que otra sorpresita para que no te la pierdas.
1: El chismecito express por ahí, por si dijiste, oye, ocupo chisme, ya fue mucho juego, ¿no? Nosotros tenemos eso para ti, y mucho, mucho más, no sin antes repetirte que nos mandes tu reporte vial a través del WhatsApp 722-571-0578. ¿Por dónde andas? ¿Hay tráfico? ¿No hay tráfico? Ay, necesitamos saber para que amenicemos por aquí el tráfico desde la radio, ¿no?
0: Así como dicen por ahí, vamos a ayudar al prójimo. Sí. O sea, si dices, oye, acá por Metepec, a la altura del tren está, o sea, súper congestionado, o sea, aquí sobre Lerdo, en Morelos, cualquiera que sea tu aportación es importante y también es bien recibida. Mientras tanto, vámonos con más músicas porque, oye, la tarde aún es joven.
1: Oigan, la dosis de Modo Chill la siguen teniendo, pero ¿qué tal la dosis de Javi? Vámonos con esta rolita, ya las 7:13, tú sigues en Modo Chill.

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1: Son las 7
2: con 16 minutos.
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0: Acabas de escuchar a Benson Boone con The Time of My Life en Ultra 101.3, siendo ya las 7:25. ¿Y qué crees? Todavía tenemos más para presentarte en esta tarde, ya tarde, noche. Ahorita sí se oscureció un poquito más rápido.
1: ¿Eh? Oigan, con cuidado, ¿ok? Si vienen manejando.
0: También, importante.
1: Si vienen manejando, con mucho cuidado. Y nosotros tenemos esto que se llama El Chismecito Express.
0: Y es que mira, siempre hablándote de nuestras estrellas favoritas, el día de hoy le tocó a Rihanna, quien recientemente nos ha dejado con la boca abierta.
1: Oigan, Rihanna lleva una década, ¿ok?, sin lanzar un solo álbum, y aún así sigue rompiendo récords, y es que se convirtió en la primera artista femenina con 8 canciones que superan los 2,000 millones de reproducciones.
0: Oye, pero también imagínate convertirte en un artista así de consolidado. Digo, muchos actualmente pues se basan en publicar canciones cada 15 días, cada mesecito, más o menos, pero que lleve ya 10 años sin lanzar música y que todavía siga siendo una referencia, híjole, habla muy bien de ella.
1: Y es que miren, como lo dijo Mark, es una referencia. Literalmente, Rihanna no necesita sacar música para que la gente siga hablando de ella, para que siga en los top. Así que, Rihanna, Riri, ¿dónde estás? Necesitamos otra rola como lo fue Work o como lo fue Diamonds. Ya ocupamos.
0: Oye, incluso la participación que tuvo en el Super Bowl. A mí me encantó. Uy, sigo pensando, sí, que es una de las mejores en los últimos años.
1: Necesitamos que vuelva Rihanna. Ontas, ontas.
0: Ontas, ontas. Oye, te dejamos con excelente programación en Ultra 101.3 con esto llamado Dark Horse en la estación más pasada de verde. Yo soy Marco Padilla.
1: Yo soy Paulina Garfias.
0: Sigues con nosotros en Morochi. Las 7:27.

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1: 7:31.
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0: 7:42, escuchaste a Beyoncé con Crazy in Love. Hay que estar así de loquitos por el amor como Beyoncé, tanto como para hacer una rola.
1: Sean intensos, nada de tibieza, sí. Es el consejo del día de hoy. Oigan, y también recuerden que como siempre tenemos una sección muy interesante para todos ustedes, para que nos quedemos sorprendidos un ratito con un dato que posiblemente no sabías que necesitabas, pero que aún así te traemos con esto.
0: ¿Qué se llama?
2: El dato random.
1: Wow, bien. Y mira, el día de hoy te vamos a hablar acerca de los patitos. Los patos, es correcto. Los patos pueden dormir con un ojo abierto para vigilar a los depredadores mientras descansan en grupo. Porque fíjate, el pato realmente se coloca en la orilla del grupo y duerme pues con medio cerebro activo y un ojo vigilante. Mira, un dato adicional es que sus extremidades nunca sienten frío porque la sangre, justamente de sus patitas, por ejemplo, se adapta rápido y evita perder el calor.
0: ¡Órale!
1: Los patos también nos sorprenden. O sea, creo que incluso algunos humanos tienen esa habilidad, sobre todo las papás, los papás mejor dicho, o las mamás. A cada que entras, los ves profundamente dormidos y de repente es como de, ¡ey!
0: Abren el ojo como el pato.
1: ¡Hola! Y de repente, ¿qué pasó? ¿Qué pasó?
0: Reviven, ¿no?
1: Cuando es eso y cuando es que le cambias a la televisión mientras tu papá está dormido, es como de, hijo, ¿por qué le cambias? Yo la estaba viendo.
0: Oye, pero ya se estaba roncando y se dan sí. cuenta. Oigan, así los patos literalmente ya ven la naturaleza, sabe cositas también.
1: No deja de sorprendernos todos los días. Oye, vamos a continuar contigo en Ultra 101.3 en este tu espacio modo chill, porque aún tenemos más música por presentarte y de hecho te vamos a presentar esto llamado Loudes para que te sigas pasando de verde. Sigues
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1: 7:47.
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0: Esto fue Jenny con Fallen Angel y ella canta justamente como un ángel aquí en Ultra 101.3, las 7 ya con 56 minutotes y después de 3 horas de programación aquí con los más locos del condado, hemos terminado casi este programa porque nos falta como que la varita mágica que sacamos todos los días para que tú te desestreses.
1: Correcto, mira, en este momento nos vamos a tomar todos de las manos. Vamos a hablar cómo nos sentimos.
0: Bienvenidos al grupo.
1: Bienvenidos. Estás en el lugar correcto. No. Vamos con el hombre del día. Ya lo sabes, para que podamos liberarnos del estrés el día de hoy, para que decretemos cosas buenas para este martesito y cerrarlo como debe de ser. Así que contamos hasta tres. Venga.
0: Una, dos, tres.
1: Ojalá que tu mascota no se ponga a morder tus agujetas.
0: Ojalá que la comida que tengas en el refri no se eche a perder.
1: Recuerda tomar agüita, parpadear y sobre todo respirar profundo.
0: Es martes pero ya casi es viernes y tú lo estás haciendo más que increíble, fenomenal.
1: Yo solo puedo decir, ya paguen otra.
0: Y
1: acaba de ser, ¿no?
0: Espérame.
1: Oye, muchas gracias por habernos acompañado el día de hoy aquí en Ultra 101.3, pasándote de verde como siempre y sobre todo, pues, acompañándonos un ratillo más. ¡Paus! ¡Muchas gracias!
0: Muchas gracias, mi querido Marcus, Mark, por un día más. Gracias al Capi Capi Caps en los controles, poniendo la mejor música. Y gracias a ti porque hoy, mira, participaste, votaste, la pasamos, vaya que muy, muy bien. Tú y yo nos escuchamos mañana en punto de las 4.
1: Yo me quedo contigo de aquí hasta las 9 con esto llamado Seven Years en Ultra 101.3. Yo soy Marco Padilla.
0: Yo soy Paulina Garfias.
1: Y esto fue
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1: Si ahorita en septiembre se les ponen las mañanitas, la alerta sísmica, el himno nacional.
0: La alerta sísmica.
1: El himno de todo,
0: o le gritamos Viva México también.
1: Sí, tal cual.

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1: Son las 8:02.
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Acabas de escuchar a Clarent junto con Omar Courtz con esto llamado Ojos Brujos en Ultra 101.3 con esta rolita, caray, adecuada para poder dar inicio a este espacio nocturno en la estación de tu ciudad. Ojalá que te encuentres muy, muy bien, que ya estés terminando tus actividades diarias, que ya por fin digas, ya, dale un ratito, vamos a respirar, vamos a descansar, porque encontraste el lugar adecuado. Yo soy tu servidor Marco Padilla, acompañándote detrás de los micrófonos, como siempre de aquí hasta las 9 de la noche con muy buena programación y también contando con el Capiluna de este lado en los controles con el Mr. Captain, el capitán de la bala de plata. Oye, el día de hoy vamos a platicar acerca de algo muy, muy, muy interesante y más que nada un tanto controversial. Porque a ver, siempre que conocemos a una persona, ya sea posiblemente un amigo, alguna persona con la que vayamos a trabajar o más concretamente con nuestras parejas, existe tal vez esta pequeña necesidad, si es que así se puede llamar, de una vez que ya tiene sus redes sociales, a lo mejor revisar qué es lo que publicaba hace algunos años, revisar algunas fotos pasadas, pero aquí va la pregunta para que me vaya respondiendo a través del WhatsApp, el 722-571-0578. Ahí te va. ¿Está bien stalkear a tu crush o a tu pareja? Porque, a ver, creo que estamos conscientes de que uno se puede topar con absolutamente todo en las redes sociales, y si bien es cierto, actualmente podemos conocer una versión de la persona, quién sabe si nos conviene pues conocer a lo mejor una versión un poco más pasada. Así que platícame a través del WhatsApp si está bien stalkear a tu pareja o a tu crush. Mándamelo a través del 722-571-0578. Y de hecho, si puedes con tu nota de voz, está muchísimo, muchísimo mejor para escucharte, para conectar un poquito más y sobre todo que te quedes participando con nosotros en la estación de tu ciudad. Mientras tanto, vámonos con Nicky Jam junto con Montano, con esto llamado Quédate en la estación más pasada de verde. Yo soy Marco Padilla, las 8:15.

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1: 8:18.
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Sigues con nosotros en Ultra 101.3 y acabas de escuchar a Elena Rose con Manuel Turizo con esto llamado La Semana, para que le sigas dando un poco de buena vibra a esta nochecita de martes, ¿eh? Recuerda que yo soy Marco Padilla y aún te acompaño de aquí hasta las 9 de la noche con muy buena música y también esperando tu respuesta a través del 722-571-0578, porque recuerda que hace ratito te lancé la pregunta de si consideras que está bien stalkear a tu crush o a tu pareja. No te voy a decir que a tu ex, porque los ex por algo son ex y la verdad es que hace muchísimo daño volver a revisar ese tipo de material. Pero oye, considero, por ejemplo, que hay una pequeña ventaja al momento de que estás stalkeando a tu crush o tu pareja. Evidentemente, puedes conocer con respecto a esa persona, puedes saber algunos de los momentos que han vivido y creo que eso está bastante bien. Sin embargo, hay un momento donde nos debemos detener. ¿Has escuchado esa frase de lo que no es de mi año no me hace daño o algo así por el estilo? Luego les pasa a muchas personas que, bueno, no sé si les pasé todavía, pero que se les olvida borrar alguna que otra fotito a lo mejor con su expareja o con personas que a lo mejor ya no la representan en el presente, ¿no? Y cuando estás scrolleando, pues, híjole, lamentablemente ahí te topaste con cómo que andaba con mi amigo, ¿no? Cómo que andaba acá con el vecino, cómo que andaba haciendo esas cosas. Digo, es algo completamente natural. Digo, al final del día todos tienen una vida personal y pueden ocurrir muchísimas cosas. Sin embargo, me gustaría que me siguieras mandando a través del WhatsApp el 722-571-0578 si consideras que está bien stalkear a tu pareja o a tu crush. Que mira, también hay otro secretito, confesión, así también conseguí un muy buen fondo de pantalla. O sea, de que cuando encontré la foto de mi chica dije, esta es la chida, ¿no? Y ya, fotito de pantalla. Pero sígueme platicando por acá mientras yo te dejo con más excelente programación a cargo de Lady Gaga con esto llamado The Edge of Glory en la estación más pasada de verde. Pero también recuerda que tenemos a los grandes artistas y de hecho quisiera aprovechar antes para mandar esa rolita que nos solicitaron del Mr. Alex Syntek, porque mira, tú sabes que existen historias de danzón y de arrabal y precisamente de eso nos canta en esta canción, con un arreglo tremendo, con cuerdas, con piano, con la voz de Syntek fusionándose con la música, donde lo vas a escuchar únicamente aquí, en Ultra 101.3.

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1: 8:33. ¡Viva México!
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0: Acabas de escuchar Petal de Ariana Grande en Ultra 101.3. Ahorita que ya nos están dando las 8:43. Y oye, recuerda que yo soy Marco Padilla y hace ratito estábamos platicando de si consideras que está bien o no stalkear el perfil de tu crush o incluso de tu pareja. Porque recordemos que tienen sus pros y sus contras, ¿eh? A lo mejor a favor podríamos encontrar fotos inéditas de nuestras parejas o de nuestros crushes, ¿no? De esas fotos, mejor dicho, retratos cuando dices, ah, su cara parece tallada por los mismos ángeles, ¿no? O, pues, te puedes topar con cosas que la neta no te gusten tanto, algún otro tipo de actividades, relaciones pasadas incluso. Que mira, por acá nuestra amiga Vane también ya se hace presente y nos hace llegar su audio a través del WhatsApp, el 722-571-0578. Ya por acá se hace presente y esto es lo que nos dice. ¿Qué onda, Vane? ¿Tú opinas que está bien o está mal stalkear a tu crush?
1: Hola, buenas noches, saluditos a la cabina. Y yo pienso que no está bien, porque el que busca, encuentra, sí, de cierta forma, alguna amiguita por ahí.
0: Saludos ahí a mis cuates también, a los que de repente les ha pasado, pero sí es cierto, el que busca encuentra y no siempre te puedes llevar una grata sorpresa. Mira, por acá mi amigo Sila también me hace llegar su mensaje, pero mira, él lo hace un poquito más enfocado en la expareja. Mira, dice, hola, buenas noches, mi buen Marcus Mark Music. Ay, ay, ay. Revisar el perfil de tu ex dependiendo de cómo terminaron. Si terminaron bien, no te ha bloqueado, pero lo cruel es ver cómo es que empieza a subir fotos con otro o que mientras los va revisando te encuentras cosas que no sabías que hacía. Y si terminaron mal, solo te bloqueas cerrando así toda una historia. Fíjate, yo he sabido por ahí en internet de la chica que se metió a... No es cierto, el chico que se metió a Instagram para ver si su ex todavía le extrañaba y se topó con la foto del ultrasonido. ¡Híjole! Ahí estuvimos fuertes. Pero oye, ¿qué opinas tú al respecto? ¿Está bien o no stalkear a tu crush o incluso a tu pareja? Mándame tu opinión al 722-571-0578 y mientras tanto yo te dejo con Pitbull, Mr. Wow Wow, Mr. True Fire, tú sabes, con esto llamado Fireball en Ultra 101.3, ya a las 8:45.
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2: 8:49.
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El Master Paulo Londra con esta rolita llamada ¿Cómo me asfixia esta ciudad? Sonando en Ultra 101.3, hoy acompañándote en esta noche, que fíjate, no nos habíamos dado cuenta que adentro en cabina, porque pues traemos las ventanas cerradas y todo, pero está cayendo un señor tormentón, así que tomen sus precauciones, por favor. Si ustedes todavía van a salir de casa, si andan en el centro comercial o algo así por el estilo, saquen su paraguas, un buen abrigo, no estaría mal para que pues, no se nos vayan a enfermar, porque con eso de los cambios de temperatura, está tremendo. Y más ahorita, que ya viene el otoño. Entonces, por ahí tomen sus precauciones. Si van en su automóvil, manejen con precaución, pónganse su cinturón y verifiquen que sus luces funcionen adecuadamente. Y caray, estuvimos platicando bastante, pues bastante fuerte, yo diría, con este tema de si está bien stalkear a tu pareja o a tu crush, ¿no? Creo que ambas cosas pudieran estar bien y no estar bien al mismo tiempo. Creo que en este caso no te voy a dar una conclusión así absoluta, sino que queda más bien a tu criterio. Porque hay muchas personas que a lo mejor andan y en efecto pues constantemente ven las redes de sus parejas, pero recuerden que hay cierto límite que se debe respetar. Así que te quiero agradecer que me hayas acompañado el día de hoy aquí en Ultra 101.3, pasándote de verde un día más y sobre todo invitándote a que me escuches mañanita en punto de las 5 de la tarde, que vamos a llegar nuevamente acá a los micrófonos para ponernos en modo chill, aprovechando que ya va a ser ombliguito de semana. Te mando un abrazote, así como le agradezco al Capi Luna de este lado en los controles. Mi Capi se logró un martesito más. Ahorita, híjoles, hay que cuidarnos porque nos va a meter el agua en un ratito. No, ojalá que no, ¿eh? Ojalá que tengas buena noche y que descanses, manito. Muchísimas gracias. Familia, soy su servidor Marco Padilla, aka Marcus Mark. Y recuerden, como siempre, viva la vida, sienta la música. Yo los dejo con esto a cargo de BTS titulado Normal para que sigas pasándote de verde en la estación de tu ciudad. 8:58. ¡Excelente noche!

0: 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Son las 9 con un minuto. 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
1: Son las 9:15.
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1: Son las 9:45.
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Son las 10 con un minuto. 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
0: Son las 10:30. 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

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Son las 10. Con 46 minutos. 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
8: Bienvenidas y bienvenidos a Revista del Consumidor Radio. Yo soy Leos.
9: Yo soy Cha. Y hoy estamos aquí con todos ustedes para cocinar el platillo sabio de Profeco.
8: Les traemos una receta que combina sabores dulces, ácidos y saladitos. Atún a la vizcaína.
9: Tome nota. Para preparar nuestro platillo necesitaremos 5 latas de atún, ya sea en agua o aceite, pero bien drenadas. Medio kilogramo de jitomate, una cebolla, 2 dientes de ajo finamente picados, 3 papas medianas cocidas y cortadas en cubitos y media taza de puré de tomate.
8: También vamos a utilizar aceitunas verdes, alcaparras y chiles güeros en escabeche al gusto. Además, 3 cucharadas de aceite de oliva, 2 hojitas de laurel, sal, pimienta y un poquito de sazonador de hierbas a la italiana. Y si le quieren dar ese toquecito crujiente, 1/4 de taza de almendras fileteadas. ¿Vamos a la preparación?
9: Para iniciar, en una cacerola u olla grande calentamos nuestro aceite de oliva y sofreímos la cebolla junto con el ajo hasta que estén transparentes y bien doraditos. Después agregamos los jitomates cortados en cubos pequeños y salpimentados.
8: Añadimos el puré de tomate, agregamos un poquito de sal, el sazonador de hierbas al gusto y las hojas de laurel. Dejamos cocinar a fuego medio por unos 10 minutos hasta que el jitomate reduzca un poco.
9: Pasado este tiempo, agregamos las aceitunas sin hueso y las alcaparras. Y aquí va un paso que es opcional, pero que le da un toque muy rico, la verdad. Unas almendras fileteadas. Mezclamos todo muy bien y lo dejamos al fuego unos 5 minutitos más para que todos los sabores se integren a la perfección.
8: Ahora vamos a agregar la papa precocida para que termine de cocinarse con el calor del guiso. Después incorporamos el atún y lo mezclamos con muchísimo cuidado. El secreto aquí es hacerlo suavemente para que no se nos bata la papa ni se nos deshaga el atún.
9: Y para el toque final, sazonamos con sal y pimienta al gusto, pero mucho ojo aquí. Les vamos a pasar un tip muy importante. Recuerden que las aceitunas y las alcaparras ya son bastante saladas, así que prueben su guiso primero para que no se les vaya a pasar la mano con la sal.
8: Para cerrar, vamos a agregar chiles güeros enteros al gusto. Y un secretito es que le podemos poner un chorrito del mismo vinagre con el que vienen los chiles, que le va a dar un poco de acidez muy característica y muy deliciosa. Tapamos después la olla y dejamos a fuego medio por 10 minutos para que ahora sí todos los sabores se integren por completo.
9: Y listo,
8: ya quedó.
9: Ya podemos disfrutar de este espectacular atún a la vizcaína. Para presentarlo, decoren con unas hojitas de perejil fresco, un poquito poquito más de almendras fileteadas y, por supuesto, acompáñenlo con unas buenas tostadas, puede ser también un bolillito.
8: Lo que quieran, galletitas. Queda buenísima. Anímense a prepararlo y cuéntenos en nuestras redes sociales cómo les fue. No se les olvide que también pueden ver esta receta en el canal de YouTube Profeco TV. Yo soy Leos.
9: Yo soy Chay y fue un gusto cocinar con ustedes aquí en Revista del Consumidor Radio.
8: ¡Hasta la próxima!
9: ¡Bye, bye!
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7: 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Hay números de teléfono que se te quedan grabados para toda la vida. Y otros que, además de recordarlos, te sacan de un apuro. ¿Te suena esto?

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1: Ese es el spot musical que en los años 80 identificaba al teléfono del consumidor para dar a conocer los servicios de la Profeco a la población consumidora.
2: El teléfono del consumidor comenzó sus operaciones el 5 de febrero de 1980 como apoyo al programa ¿Quién es quién en los precios?
1: En ese entonces, un equipo de 16 telefonistas se encargaba de informar los precios de 40 productos básicos de la canasta básica en 31 mercados y cadenas de autoservicio de la Ciudad de México y el área metropolitana.
2: Pero además en periodos de alto consumo como la Cuaresma, el Día de Muertos, regreso a clases o fin de año. El servicio ofrecía información sobre los precios de artículos de temporada.
1: Desde sus primeros años, el Telcón logró que incrementara la confianza de la población. Inicialmente, en 1983, se atendían 273,561 llamadas. En cambio, en el 2025, se recibieron aproximadamente 1,262,672 llamadas. ¿Te imaginas?
2: Con el paso del tiempo, este espacio dejó de ser un simple módulo de consultas para transformarse en un escudo legal. Al comunicarte al teléfono del consumidor, no solo recibes asesoría jurídica y orientación general,
1: sino que también es posible presentar quejas y denuncias contra proveedores y prestadores de servicio que incumplan la Ley Federal de Protección al Consumidor.
2: Se atienden quejas como fallas o rechazos en la entrega de un bien o servicio, descripciones poco claras, incumplimiento de plazos establecidos, modificación o rescisión de contrato sin aviso o autorización y la negativa al realizar algún cambio o devolución.
1: También se busca solucionar las inconformidades de manera ágil con establecimientos registrados en el mecanismo Concilia Express. Este servicio te brinda orientación sobre la instancia gubernamental a la que debes acudir cuando la Profeco no tiene competencia legal en el asunto.
2: Además, ayuda a que puedas ubicar cualquiera de las 38 oficinas de defensa del consumidor del país y gestionar la inscripción al registro público para evitar publicidad para usuarios de telecomunicaciones.
1: No olvides que Telcón está de tu lado y que su equipo está capacitado para brindarte información en tiempo real sobre las diversas herramientas de la Profeco.
2: ¿Quieres saber si tu proveedor de bienes o servicios tiene quejas? Revisa el Buró Comercial para conocer el número de quejas y los motivos de reclamación.
1: ¿Buscas ahorrar al comprar tu despensa? Consulta a él ¿Quién es quién en los precios? Para saber en dónde se venden productos a menor costo.
2: ¿Dudas sobre lo que compras? Consulta los resultados sobre los estudios de calidad realizados por el Laboratorio Nacional de Protección al Consumidor.
1: ¿Quieres cuidar tu bolsillo desde casa? En nuestro canal de YouTube, Profeco TV, puedes encontrar diferentes tecnologías domésticas que son alternativas sencillas y económicas para elaborar productos de limpieza, aseo personal, alimentos, entre otros.
2: Ya lo sabes. Con el teléfono del consumidor y las herramientas de Profeco, el poder de una compra consciente y responsable está en tus manos.
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1: Son las 11 con 14 minutos.
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Son las 11:30. 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

Hola, hola, muy, muy, muy buenos días. Qué gusto saludarte. Estamos juntos a través de Ultra 101.3. Primero, lo primero está al aire. Tu servidor Oscar Glenn, en nombre de todo el equipo de Ultra 101.3 y Ultra Noticias, te doy la bienvenida con gran gusto. Te invito a que te quedes con nosotros, a que participes de este espacio donde vamos a revisar lo más relevante y lo que sirve saber de la actualidad del Estado de México y del país. Vamos a ello ahora mismo.

0: Pues primero te informo que la CANAPAT está pidiendo sanciones por bloqueos carreteros, advierten pérdidas al transporte. Alberto Sip, muy buenos días, cuéntanos lo que sirva a entender de aquí.
1: Buen día, Oscar, auditorio de Ultra Noticias. Así es, los bloqueos carreteros registrados en el sur del Estado de México han afectado la movilidad de pasajeros y el traslado de mercancías en esta región que conecta el Valle de Toluca con municipios del sur mexiquense y el Estado de Guerrero, por lo que el sector transportista exigió acciones de las autoridades y sanciones cuando las protestas deriven en cierres totales de las vialidades. Hay que recordar que la semana pasada pues hubo bloqueos en esta carretera Toluca Tenango y otros accesos hacia Tenancingo, Ixtapan de la Sal y Joquisingo para protestar por parte de habitantes por condiciones de infraestructura carretera y otras demandas comunitarias. En ese sentido, Odilon López Nava, delegado de la CANAPAT, sostuvo que resulta complicado establecer una cifra sobre las pérdidas, pero pues han sido delicadas para las líneas de transporte y otros sectores. Advirtió justamente que el problema rebasa el transporte de pasajeros debido a que las carreteras del sur son utilizadas para movilizar productos agrícolas, flores y mercancías, además de que representan una vía de conexión clave para esta región del Valle de Toluca. Y por ello, el dirigente transportista consideró que las autoridades deben atender primero las causas que originan las inconformidades, uh-huh, antes que los conflictos deriven en cierres prolongados, pero además pidió valorar las consecuencias para terceros cuando una protesta impide acudir a citas médicas, actividades escolares o centros de trabajo y también bloquea la economía, Oscar.
0: Bien, gracias por el reporte, Alberto. Buen día.
1: Buen día, Oscar, y feliz cumpleaños.
0: Ah, muchas gracias. Gracias, Alberto. Lo aprecio mucho. Ya son las 6:09, 6:09, te cuento que comercios del Centro Histórico de Toluca van a buscar extender sus horarios de atención hasta las 11:00 p.m. o a la medianoche. Esto en la Feria y Festival Cultural del Alfeñique de este año, que va del 3 de octubre al 2 de noviembre, con más de 1,200 actividades, conciertos y atractivos especiales. James Marín Noriega, presidente del Patronato Procentro Histórico, ha informado que el sector sostuvo ya reuniones con autoridades municipales para preparar la temporada, y entre las propuestas está ampliar los horarios comerciales, que actualmente pues rondan las 8:30 a las 9:00 p.m. Y lo que quieren también es que se coordinen esfuerzos con transportistas para que también extiendan el servicio nocturno y así la gente pueda permanecer sin preocupación en el centro. Y casi 3 de cada 10 reclamaciones presentadas por usuarios de servicios financieros en el Estado de México estuvieron relacionadas con posibles fraudes en los primeros 7 meses de este 2026, principalmente por consumos y transferencias electrónicas no reconocidas. ¿Te ha pasado que de repente pues tienes en mente un saldo y cuando lo actualizas resulta que hay algo que está variando, que hay alguna compra, hay algún cargo, alguna situación que tienes que aclarar? Bueno, pues aquí la Condusef está dando este indicador. Recibió 18,073 reclamaciones de usuarios mexiquenses entre enero y julio, una cifra 11.3% mayor a la del mismo periodo de 2025. Del total, 29.7%, es decir, 3 de cada 10 prácticamente, se estuvieron vinculadas con posibles operaciones fraudulentas, mientras que tarjetas y créditos personales concentraron 6 de cada 10 de las reclamaciones. Para que pues no solo des por recibido el estado de cuenta, también le des un vistazo, o en tu banca en línea, incluso, pues también revises que sean las operaciones que tú reconoces, y si no, pues actúa de inmediato. Un total de 1,987 personas aprobó el curso de actualización para participar en el proceso de selección de vocalías electorales, esto ya de cara a la elección de 2027. Ellos concluyeron la etapa de capacitación correspondiente, después viene el curso y el examen, y en todo esto participaron 2,693 personas, 2,056 lograron concluirlo, y del total que obtuvo una calificación aprobatoria, 1,100 son mujeres, 887 hombres. Ahí se está preparando todo este ejército que hará que el proceso de elección, el ir a las urnas a emitir nuestro voto, sea algo funcional. El gobierno de Toluca mantiene el apoyo con pipas gratuitas en las cerca de 50 colonias afectadas por la falla electromecánica registrada en la planta de bombeo que suministra agua del sistema Cutzamala a la capital mexiquense y que es administrada por la Comisión de Aguas del Estado de México. El alcalde Ricardo Moreno estuvo en reunión pues con Collarín y todavía convaleciente con funcionarios de su gobierno para revisar las acciones que están realizando ante la contingencia, y el organismo de agua y saneamiento de Toluca informó que la totalidad de los pozos municipales opera al 100% para disminuir las afectaciones. Mientras tanto, la Comisión de Aguas del Estado de México dio a conocer que ya implementó un mecanismo auxiliar mientras se realiza la reparación del equipo de bombeo que resultó averiado y que provocó esta interrupción del suministro, y aseguran que con este equipo pues estarán recuperando por lo pronto un 35% de la capacidad de bombeo de agua para la capital. Un trabajador administrativo de la UAM resultó herido la tarde de este martes al intervenir para impedir un asalto en el cruce de Mariano Matamoros y Rafael M. Hidalgo en Toluca. Esto es en las inmediaciones de la Prepa 1, y la universidad informó que el empleado pertenece a la Dirección de Desarrollo de Personal Académico y que actuó junto con otra persona que se encontraba en el lugar. Reportes locales señalaron que el probable responsable intentaba despojar de sus pertenencias a un estudiante y que en el forcejeo utilizó una navaja. El trabajador universitario, al intervenir para tratar de evitar este delito, sufrió una lesión en el pecho y tuvo que ser atendido por una ambulancia de la institución antes de ser trasladado al centro médico ICEMIM, donde está bajo observación y atención médica, y se le reporta fuera de peligro a este héroe urbano universitario. Pues nuestro reconocimiento y deseo de pronta recuperación. 6:13 a.m. Licenciada Mulia, muy buenos días. ¿Cómo arrancamos este miércoles?
2: Miércoles 12 de septiembre, Oscar, bastante bien, la verdad, muy contenta, muy feliz de estar aquí compartiendo con todos ustedes. Muchísimas gracias a
0: muy
2: todas.
0: Fresh look, ¿eh?
2: Sí, ¿no? Sí se me nota.
0: ¿Qué traes?
2: Oigan, no, pues nada, primero lo primero, vamos a felicitar a quienes hoy están de cumpleaños, y hoy queremos mandar una felicitación muy, muy especial, pues para nuestro jefe, Oscar Glenn Morales, que hoy anda, mira, festejando con todo, y claro que nos va a invitar, yo espero.
0: Al millón.
2: Hoy anda al millón, y pues nada, queremos desearte un año y una vida muy feliz, llena de mucha salud. Te apreciamos mucho, muchísimas gracias por ser nuestro compañero, nuestro jefe, por ser un gran humano además, y pues nada, hay que festejar, Oscar Lilian Morales, muchísimas, muchísimas felicidades. Y oye, adivina quién comparte cumpleaños contigo.
0: ¿Quién? No tengo idea.
2: Nada más y nada menos que Kenny Reeves. Nació en 1964 y todos lo conocemos por la Matrix.
0: Me parece buen tipo.
2: Es Virgo como todas las personas. ¿Cómo me dijiste ayer? Como todas las personas. ¿Es Virgo?
3: Es que no lo puedo decir al aire.
2: Bueno,
3: los
2: lo vamos a dejar en suspenso.
3: El mejor mes del mundo.
2: Sí. Bueno, pues comparte cumpleaños contigo. También le mandamos un gran abrazo. Y hoy estamos también festejando el Día del Chocolate y el Cacao. Así que, pues bueno, tiene una historia también profundamente ligada a México y a Mesoamérica. También vamos a comer seguramente hoy muchísimo pastel de chocolate y cacao.
3: Ah, ya me acordé, como el grueso de la población.
2: El grueso de la población,
3: sí,
2: exactamente.
3: La mayor parte de las personas actualmente vivas nacimos en septiembre.
2: Dato curioso.
3: Sí. Fíjate. Y el día en el que más nace gente es
0: pura
3: el 16
0: persona virtuosa.
3: Claro.
2: Y en diciembre. Bueno, ya, muchísimas felicidades.
0: Tenemos que darnos ánimos. Muchas gracias, lo aprecio, lo valoro de verdad. Ya son las 6:15 a.m, pues vaya también una felicitación con todo cariño, respeto a quienes estén festejando hoy su cumpleaños, su onomástico, algún nuevo ciclo en la vida, la conclusión de algo, un logro, pues que sea sumamente significativo y feliz. 6:15.
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0: 6:17, las 6:17, continuamos en Primero lo Primero a través de Ultra 101.3, empezando a meterle ritmo a esta emisión, a esta mañana. ¿Escuchamos?
1: Escuchamos esta playlist de Primero lo Primero del miércoles de ganadores. Hoy nos vamos a subir a una auténtica máquina del tiempo musical, porque nuestro miércoles vamos a recordar lo mejor del 90s Pop Tour, este espectáculo que reunió sobre un mismo escenario a varias de las figuras más representativas del pop mexicano de los 90s. Precisamente iniciamos con Caló, Ponte Atento. Apareció en 1990 dentro del álbum que llevó el mismo nombre y representa muy bien aquella primera etapa de este grupo, cuando mezclaba rap en español, ritmos bailables y una imagen completamente ligada a la cultura juvenil de los 90s. Iniciamos la playlist de esta mañana de miércoles de ganadores y me sumo a las felicitaciones esta mañana de tu cumpleaños, Oscar. Feliz, feliz cumpleaños.
0: Muchas gracias, gracias de verdad. Pues vamos a hacerlo más feliz haciendo lo que nos gusta. Ya son las 6:19. 6:19.

0: el tiempo.
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2: Las 6:19, vamos a la información y pues el tema más relevante de ayer, sin duda, fue la presentación del informe de gobierno, el segundo, de la doctora Claudia Sheinbaum, a casi 2 años de asumir la presidencia de la República, pues con un mensaje en el patio de honor de Palacio Nacional, donde fue precisamente la presentación pública del informe, cuyo documento se entrega por ley en la Cámara de Diputados. En este mensaje, la presidenta hizo un balance de las principales acciones y resultados de su administración, lo que en su perspectiva, o la de ella y su gobierno, pues son los resultados más destacables. Todo comenzó a las 11 de la mañana con integrantes del gabinete legal y ampliado, gobernadores, legisladores, representantes de los 3 poderes, dirigentes políticos, empresarios e invitados de diferentes sectores del país. De entrada, la presidenta sostuvo que México avanza bajo el modelo de prosperidad compartida y que el gobierno mantiene como principios la honradez, la austeridad y el uso de los recursos públicos en beneficio de la población. Abordó diferentes rubros, los principales de su administración, como economía, programas sociales, seguridad, salud, educación, infraestructura, energía y política exterior. Y como suele ser en estos casos, pues el gobernante expone lo que considera son sus logros. ¿Para qué? Pues para que la población pondere, valore, evalúe lo que se ha hecho al contrastar con su entorno, con su realidad. La presidenta por principio destacó el crecimiento de los programas para el bienestar y aseguró que hubo un aumento significativo de beneficiarios, ya involucrando diferentes sectores de la población.
3: Al cierre del 2026, los programas para el bienestar llegarán a 42,860,296 derechohabientes, con una inversión histórica de $1 billón destinados directamente al bienestar de la gente. 13,788,000 adultos mayores reciben una pensión de $6,400 bimestrales. 2,873,000 mujeres de 60 a 64 años cuentan con pensión Mujeres Bienestar como reconocimiento a toda una vida de trabajo y de cuidados. 2,000,000 de personas con discapacidad reciben un apoyo permanente de $3,300 bimestrales.
2: Destacó también lo que ha sido el avance en basificación de personal docente y además el haber ampliado de manera importante la matrícula en universidades públicas.

0: Bueno, ella insistió en que pues el objetivo de abrir más oportunidades para jóvenes que buscan continuar sus estudios es de lo más trascendente. Además, dijo respecto a la basificación, pues que se mantiene la política de dar estabilidad laboral a maestras y maestros del país. También anunció que en septiembre va a comenzar una consulta directa en las escuelas públicas para definir junto con maestras y maestros los mecanismos de movilidad y promoción dentro del sistema educativo. Afirmó, por otra parte, que este proceso buscará construirse con la participación del magisterio y marcó distancia con la reforma educativa del sexenio de Enrique Peña Nieto. Dijo acá, pues hay otra visión precisamente para impulsar la educación y también para incentivar al magisterio.
1: Inicia una consulta escuela por escuela para que todas las maestras y maestros de educación pública decidan con libertad la forma en la que desean que se promueva la movilidad vertical y horizontal, así como su transparencia. A diferencia de la reforma educativa en la época de Peña Nieto, que fue impuesta, nosotros consultamos democráticamente a todas las maestras y los maestros.
0: En materia de salud, la presidenta destacó la operación de las rutas de la salud para abastecer unidades médicas y hospitales del IMSS-Bienestar, además asegurar que se mantiene el suministro de medicamentos para pacientes con cáncer. Afirmación que pues de inmediato fue contrastada en las redes sociales, donde pues aseguran que todavía esta disponibilidad de medicamentos, esta posibilidad de tener lo que se necesita para enfrentar enfermedades, particularmente el cáncer, sigue teniendo faltantes. También resaltó la presidenta los avances de salud casa por casa con estas visitas domiciliarias a adultos mayores y personas con discapacidad.
1: Uno de medicamentos, insumos médicos, se realizan compras consolidadas directamente con los proveedores. Y creamos el programa Rutas de la Salud para las unidades médicas y hospitales del sistema IMSS-Bienestar, a través de las cuales se han distribuido 2,000 millones de piezas. Ningún hospital que atiende cáncer carece de medicamentos. Creamos el programa Salud Casa por Casa, a través del cual 20,000 profesionales de la salud han realizado más de 23 millones de visitas domiciliarias a adultos mayores y personas con discapacidad.
0: La presidenta sostuvo que su administración también representa un cambio en la participación de las mujeres en los espacios de poder y decisión. Este señalamiento, pues, obviamente es el énfasis en la llegada de pues la primera mujer a la presidenta. Por otra parte, en infraestructura y transporte, Claudia Sheinbaum destacó el crecimiento de los sistemas ferroviarios y aeroportuarios, así como el avance de nuevos proyectos de pasajeros que van a conectar diferentes regiones del país. Escuchemos lo que dice la presidenta respecto a los trenes.
1: Inauguramos el tren insurgente de Santa Fe a Observatorio, el cual ya ha transportado a más de 25 millones de pasajeros. Y el tren Felipe Ángeles, en su tramo Lechería-Haifa, se consolida como una alternativa moderna de movilidad para cerca de 3 millones de habitantes, además de permitir el acceso rápido al Aeropuerto Internacional Felipe Ángeles.
0: Además de todo esto, pues adelantó que el servicio de pasajeros del tren interoceánico se va a reanudar de manera gradual entre noviembre de 2026 y febrero de 2027. Por otra parte, la presidenta aseguró que en su administración se mantiene una tendencia a la baja en los homicidios dolosos y otros delitos de alto impacto, con julio como el mes con el promedio diario de homicidios más bajo de los últimos 11 años. Y además, la presidenta destacó las detenciones realizadas desde octubre de 2024 como las de los objetivos prioritarios vinculados a grupos de la delincuencia organizada entre los logros más destacables.
1: Los resultados hablan por sí mismos. Hemos logrado 51% de disminución en homicidios dolosos desde que llegamos a la presidencia, lo que equivale a 44 homicidios menos cada día. Debe resaltarse que julio registró el promedio diario más bajo desde hace 11 años. En lo que va de 2026, el promedio diario de delitos de alto impacto bajó 54% respecto a 2018. También se registraron disminuciones en el robo a transportista con violencia, robo de vehículo con violencia y lesiones dolosas por disparo de arma de fuego. De octubre de 2024 a julio de 2026 ha habido 63,000 personas detenidas relacionadas con algún delito y 207 de ellos objetivos prioritarios de todos los grupos de la delincuencia organizada.
0: Miren, uno de los aspectos que más desafiante resulta es sin duda la relación con el gobierno de los Estados Unidos. A esta se refirió la presidenta, afirmando que se mantendrá un diálogo y cooperación con otras naciones, pero haciendo respetar la soberanía, la responsabilidad compartida y la independencia del país. Indicó que la colaboración internacional no implica sometimiento, asegurando que defenderá la dignidad y los principios de México en su gobierno, que es prácticamente pues la misma expresión que ha utilizado a lo largo de las mañaneras para referirse a este vínculo.
1: Hemos alcanzado acuerdos de colaboración que parten de cuatro principios: respeto a la soberanía y la integridad territorial, responsabilidad compartida y diferenciada, respeto y confianza mutua y cooperación sin subordinación. Queremos cooperación, diálogo y entendimiento con todas las naciones. Pero cooperación no significa sometimiento. Amistad no significa renunciar a nuestros principios.
0: En la parte final del mensaje, la presidenta afirmó que su gobierno mantendrá como principios la honradez, el servicio público y la cercanía con la población, sosteniendo que el rumbo de su administración está marcado por las decisiones y demandas del pueblo. Además, señaló que la autoridad política y moral se construye todos los días y cerró su segundo informe de gobierno con una defensa de la independencia y la soberanía nacional, además de haberse referido a que pues se equivocan quienes auguran que hay divisiones dentro del movimiento de la Cuarta Transformación, quienes esperan que esto sea lo que marque el rumbo próximo de la política en este país desde el gobierno. Vamos a escuchar.
1: Insistimos en que solo con honestidad se dan verdaderamente resultados. Vamos mejor y tenemos rumbo, porque ese rumbo lo marca el pueblo, que es nuestro camino y es nuestro destino.

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0: 6:34, 6:34, continuamos en Primero lo Primero, ahora escuchando
1: Vuela Vuela, uno de los grandes himnos de Magneto, lanzado originalmente en 1991 dentro del álbum que llevaba el mismo nombre. La versión que escuchamos es en el 90s Pop Tour volumen 3, publicado en 2019. En ese momento estaba Magneto acompañado por Mercurio, por OV7, por JNS, Cal

0: destacados y Litzy. Nada más así el tamaño de ese 90s Pop Tour de 2019 que suena en la playlist de esta mañana de miércoles de ganadores. Les recuerdo que al 722-571-0578 seguimos recibiendo sus mensajes, sus felicitaciones. Ya se
1: los
0: estamos
1: pasteles.
0: Los pasteles también, un tamalito, le gusta mucho el tamal de rajas. De champurrado. Vamos, ya son las 6:35.

0: 6:36, las 6:36, Nacho Alba, muy buenos días, listos para escuchar tu comentario, el primero de esta mañana, ¿cómo estás?
1: Muy bien, Oscar, saludos para ti, para todos los radioescuchas de Ultra. Vamos rápidamente con la información. Ayer te hablaba yo de 3,900 millones de dólares, que ¿qué harías con esa cantidad? Sí. Pues hoy nos despertamos con una más grande, 4,000 millones de dólares, es lo que ha pagado ahora otro millonario, Stan Kroenke, dueño de los Rams, de la NFL, también es dueño de los Denver Nuggets en la NBA, del Colorado Avalanche en la NHL, el hockey, y los Colorado Rapids de la MLS, el soccer en Estados Unidos, y además es el dueño del Arsenal. Bueno, pues este hombre ahora pagó 4,000 millones de dólares por el equipo de la MLB, de las grandes ligas, de los Angelinos de Anaheim. Él pagó esta cantidad y va a ser el propietario a partir del primer trimestre del 2027. Es este acuerdo que incluye, obviamente, y que supera por 100 millones de dólares la venta de los Padres de San Diego, que justo hablábamos ayer. El propietario actual del equipo de los Angelinos es Arte Moreno, mexico norteamericano de 80 años, que ha sido propietario desde el 2003. Le compró la compañía en 180 millones a Walt Disney y ahora la vende en 4,000 millones de dólares. Así que en 23 años lo que se revaluó esta franquicia, que lamentablemente también tiene ya muchos años sin ser campeona, desde el 2014 no califica ni siquiera los playoffs, y la intención que tiene ahora este nuevo propietario pues es hacerlo un equipo protagonista. Así que bueno, pues ahí están aumentando los millones día con día con las franquicias allá en los Estados Unidos. Impresionante lo que se paga hoy día por un equipo.
0: Sí, sin duda, descomunal. Ese dinero muchas veces no lo tiene ciudades enteras, definitivo.
1: No, de acuerdo, existirán así en forma, en vivo, en efectivo, cómo se verían esa cantidad de millones de dólares. Y bueno, otra información es que también la selección mexicana femenil ya está allá en Polonia, donde va a participar en el Mundial de la Especialidad, que arranca el próximo sábado 5 de septiembre. México, bueno, pues está ahí en el grupo donde está precisamente Polonia, y vamos a ver cómo le va a esta selección sub-20 femenil, que tiene oportunidad de estar en un mundial. Siempre me parece digno de destacar que México califique a las Copas del Mundo de la categoría que sea, y ahora por supuesto también en la femenil, así que estaremos atentos a lo que ocurra allá en Polonia con la participación de la selección mexicana femenil, que arranca precisamente contra el equipo polaco su participación.
0: Excelente, pues ya estaremos hablando de eso en su momento. Nacho, muy buenos días. Comentamos más en un ratito.
1: Claro que sí, Oscar, con muchísimo gusto. Saludos para ti y para todos.
0: Gracias. Nacho Alba, con el comentario en los temas deportivos esta mañana, aquí en Primero lo Primero, ya son las 6:39.
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0: Oigan, pues retomamos este tema del informe, donde ya hemos dicho, la presidenta habló de la unidad, que nadie se haga ilusiones con que romperán, y hacia adentro pues que nadie piense tampoco otra cosa, porque tienen que mantenerse cohesionados, al menos eso pareció ser el llamado que hizo la presidenta en el contexto de su segundo informe a sus correligionarios, a quienes forman parte de esta cuarta transformación. ¿Quiénes no estuvieron? Que también eso pues tiene un indicativo. Las ausencias que llamaron la atención en este segundo informe: Adán Augusto López Hernández, Gerardo Fernández Noroña, Andrés Manuel López Beltrán, que pues es un momento en el que su presencia creo que tampoco hubiera ayudado mucho. Ellos sí habían estado en el informe presidencial del año pasado. Andy López Beltrán manifestó posteriormente su respaldo a la doctora Sheinbaum a través de las redes sociales. No estuvo tampoco la gobernadora de Chihuahua, Maru Campos, quien fue la única mandataria estatal que no estuvo presente, en medio de las diferencias que ha mantenido con el gobierno federal. En contraste, entre los gobernadores presentes, pues Graciela Domínguez, que acudió por primera vez como gobernadora interina de Sinaloa tras la licencia de Rubén Rocha Moya. Y miren, la secretaria de Gobernación, Rosa Isela Rodríguez, a las 4:30 horas de ayer, estuvo en la Cámara de Diputados para entregar formalmente el documento del segundo informe de gobierno de la presidenta Claudia Sheinbaum. Fue en la sesión del Congreso General donde la titular de Gobernación entregó la versión escrita del documento y los accesos digitales correspondientes, los anexos de todo lo que ahí se informa, el detalle, y posteriormente la mesa directiva ordenó remitir el informe tanto a la Cámara de Diputados como al Senado para iniciar el análisis. Los representantes de los diferentes grupos parlamentarios ayer pues tuvieron su turno en la tribuna para fijar postura sobre el estado que guarda el país y los resultados presentados por el gobierno federal. En el caso de Ricardo Anaya, coordinador del PAN, pues se dio tiempo de cuestionar las cifras presentadas por el gobierno federal en materia de seguridad. Acusó que el segundo informe contiene datos que no reflejan la realidad del país, exigió investigar el huachicol fiscal y pidió revisar la metodología utilizada para contabilizar los homicidios. Hizo críticas contundentes y por cada una emitió una propuesta para atender los problemas que se iban señalando. Escuchemos parte de lo que él planteó en la tribuna legislativa.
3: Prometieron no mentir y cambiaron a los muertos de casilla. Prometieron no robar y se quedaron con 600 mil millones que se filtraron por sus aduanas. Prometieron no traicionar al pueblo y pactaron con los que matan, con los que extorsionan, con los que envenenan. Nosotros prometemos algo mucho más sencillo, pero a la vez más difícil de cumplir en el México autoritario de hoy. Nunca callarnos, seguir alzando la voz. Es tiempo de querer y de creer, es tiempo de resistir, es tiempo de no callar.
0: Por su parte, Luis Donaldo Colosio Riojas, de Movimiento Ciudadano, también hizo uso de la tribuna y acusó a Morena de concentrar poder sin resolver problemas como la violencia, las desapariciones, la corrupción y la impunidad, aunque reconoció el significado histórico de que una mujer encabece la presidencia y cuestionó la protección a personajes señalados que forman parte del oficialismo.
4: Años más van a culpar al pasado si ustedes mismos ya son parte de ese pasado. Si Morena lo ganó todo, entonces, teniéndolo todo, ¿qué han resuelto? La corrupción que juraron enterrar sigue viva y todos sabemos dónde está. El derroche sigue, únicamente cambió de manos. La violencia sigue, los desaparecidos siguen, la pobreza sigue, la impunidad sigue.
0: Por Morena, pues obviamente habrían de hacer uso de la palabra enseguida, pero antes, pues el dirigente nacional del PRI, Alejandro Moreno, en su turno sostuvo que los gobiernos de Morena han dejado un país dividido, endeudado y con problemas de inseguridad e impunidad, y llamó a construir ante esto un frente opositor para las elecciones de 2027, acusando al oficialismo de perseguir adversarios y proteger a integrantes de su movimiento que están señalados por presuntos actos de corrupción.
5: Y que lo tenga claro, Morena, jamás nos van a callar, nos van a tener que matar para no denunciar lo que han hecho con este país. Tiempo al tiempo. Van a caer y el pueblo se lo va a demostrar.
0: Pues así se hizo escuchar la oposición ante el segundo informe de la presidenta. Tengo que hacer una pausa, son las 6:45. Enseguida revisamos pues que fue lo que plantearon integrantes de la 4T desde el Congreso Federal en torno a este informe. Regresamos.

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3: Seis de la mañana con 46 minutos. Continuamos aquí en Primero lo Primero y retomando el asunto del informe, pues hablemos de lo que expresaron ante esto los correligionarios de la presidenta. Por Morena, la senadora Malú Mishir defendió ayer los programas sociales ahí en la Cámara de Diputados, generó reacciones al asegurar que los recursos destinados a estos apoyos no provienen de los impuestos. Dijo prácticamente que quien reclame que se hace mal uso de sus impuestos está en un error. Escucha.
4: Y ya estuvo bueno que anden diciendo que ese dinero es de nuestros impuestos. ¡Mentira! Es de una austeridad republicana que logró que tuviéramos a 42 millones de familias en bienestar.
3: Bueno, hay quien dice que es muy atrevida la ignorancia, porque pues el gobierno no puede ahorrar si no es de lo que tiene como presupuesto para gastar, y el presupuesto para gastar todo pues proviene de las contribuciones, de los impuestos de los ciudadanos, porque no hay generación de recursos alguna de parte de instituciones de gobierno. De entrada, porque son instituciones sin fines de lucro y que viven de las contribuciones, pero ella lo afirmó de ese modo, tratando de defender con vehemencia pues lo que han hecho y particularmente lo que se refiere a los programas sociales. Por otra parte, Reginaldo Sandoval del PT cerró filas con la presidenta defendiendo los resultados económicos y sociales de la Cuarta Transformación. Destacó la política de austeridad, las reformas aprobadas desde 2018 y llamó a mantener la unidad frente a cualquier presión externa que pueda afectar la soberanía de México.
5: En el PT somos fundadores y promotores de la Cuarta Transformación y mantenemos nuestra decisión de dar continuidad a la coalición PT Morena Verde para el 27 y el 30.
3: Así se manifestaron, confirmando la intención del PT de mantener la alianza con Morena y el Verde para 2027. Carlos Puente, del Partido Verde, refrendó el respaldo de su bancada a la presidenta, reconociendo que la transformación del país todavía tiene pendientes, pero sosteniendo que el gobierno mantiene el rumbo correcto y asegurando que el Verde va a continuar acompañando las acciones de la Administración Federal. Así, esta entrega del informe, que fue únicamente protocolaria, pero fue el motivo para que se dieran todas estas intervenciones, los posicionamientos. Rosa Isela Rodríguez no dirigió ningún mensaje al pleno. Después de entregar la versión impresa y digital del documento, abandonó el salón de sesiones. Esta sesión también marcó la apertura del primer periodo ordinario del tercer año de trabajos de la 66 legislatura, con 325 diputados y 91 senadores. El segundo informe quedó en manos de ambas cámaras para iniciar su análisis y posteriormente dar paso a la glosa, etapa en la que legisladores van a revisar los diferentes rubros de la Administración Federal y podrán convocar a integrantes del gabinete para ampliar la información presentada por el Ejecutivo. Respecto a esto, la gobernadora del Estado de México, Delfina Gómez, pues también reconoció el trabajo de la presidenta de México, agradeciendo todo lo que hace por el país y por el Estado de México. Aseguró también que el legado de la transformación y del humanismo mexicano quedó en las mejores manos, y pues destacó asimismo la gobernadora la referencia que se hizo en el informe a las obras de infraestructura y movilidad en territorio mexiquense, como el Tren del Insurgente, hasta Observatorio, el tren Felipe Ángeles en el tramo Lechería AIFA, así como la ampliación y modernización de la carretera Toluca-Zihuatanejo. Y bueno, el tren Insurgente, informaron, ha transportado a más de 25 millones de pasajeros, el Felipe Ángeles en su tramo Lechería AIFA, que ya representa una alternativa de movilidad para cerca de 3 millones de habitantes, y aseguran facilita la conexión con el Aeropuerto Internacional Felipe Ángeles. Y se refirió además a la rehabilitación del río Lerma Santiago, los avances en infraestructura hidráulica y la ejecución del plan integral para la zona oriente del Valle de México. Ya son las 6:50, 6:50.
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3: Pues como cada mañana, tenemos una pregunta para ti, y en este día, después del informe, pues la pregunta va para que tú nos des tu opinión, si le ha ido bien al Estado de México con Claudia Sheinbaum, y qué más debería hacer por la entidad, en tu opinión, qué pasa, qué está pasando con esta relación del gobierno federal con el Estado de México. Te escuchamos a través del 7225-710578. ¿Le ha ido bien al Estado de México con Claudia Sheinbaum? ¿Qué más debería hacer por la entidad? Danos tu punto de vista. Ya son las 6:50.
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3: Las 6:51, estimado Ramón, muy buenos días. ¿De qué tenemos que hablar esta mañana?
8: Muy buenos días, mi estimado Oscar, y antes que nada, muy feliz cumpleaños. Espero que este año que inicias sea de más éxitos aún en tu vida y que te acompañe la salud durante todo este trayecto.
3: Muchísimas gracias. Bueno, gracias, de verdad.
8: Lo que quiero es platicar todo el tema del informe, ¿no? Este informe que anteriormente, debemos de recordar, se rendía ante los diputados y ante los senadores, ante la representación del pueblo. Y un día esta representación del pueblo, la dueña del circo, decidió que ya no iba a invitar a la estrella principal del circo, y entonces creyendo que la gente iba a seguir poniéndoles atención a ellos. Y sin embargo, pues al quitarse la responsabilidad de acudir frente a un congreso representado por un pueblo representado en ese congreso, donde estaban pues gente afín a los partidos en el poder, gente de la oposición, pues le dejaron el espacio abierto para que entre amigos, entre conocidos y entre aplaudidores, bueno, los ejecutivos hayan venido presentando los informes en los últimos años. Esto no es nuevo, esto ya viene de Calderón, de Peña, López Obrador y ahora Claudia. Entonces, en un entorno controlado, se nos presenta este informe donde ya no se le rinde cuenta a la Asamblea Nacional, que debería de ser este Congreso. Y en ese esquema, bueno, lo que tenemos también ahora tristemente es el punto de que nos presentan unas cifras muy alegres, donde hay un país que prácticamente lo tiene todo resuelto, donde prácticamente ya no hay retos que cumplir por la felicidad con la que viven cada uno de los habitantes de este país, y desgraciadamente eso no es lo que necesariamente se siente en las calles. Y entonces dices, bueno, hay algo que no cuadra, o hay una falta de sensibilidad y hay un sentimiento de ingratitud del pueblo cuando tú hablas con la gente de todos los estratos y te reportan una realidad muy diferente a la que está reportando la presidenta. Y lo más triste de todo es que anteriormente teníamos cuando menos unos institutos que nos permitían acceder a, ahora sí que empujones y empeñones, a ciertos datos del gobierno. Y sin embargo, estos instrumentos con los que contábamos para poder acceder a la información, a los datos que son del pueblo, pero que controla el gobierno, al desaparecerlos, al controlarlos, al quitarles la autonomía, pues nos dejaron sin ya las herramientas suficientes, necesarias, para llegarnos de esta información que nos permitiría contrastar la información alegre que nos dan uh-huh. en estos mega eventos de culto a la personalidad. Entonces, es un grave retroceso desde el momento mismo en el que se le quitó la obligación al presidente o presidenta, como le quieran decir, de acudir a la Asamblea Nacional, a este Congreso de la Unión en pleno, y hacer ahora estos informes, y ahora menos pues con la posibilidad de tener información puntual para contrastar aquello que nos están diciendo. Entonces creo que el presidente o el ejecutivo en turno ganó y todos los demás salimos perdiendo.
3: Bien, Ramón, pues muchas gracias, gracias por estos apuntes, sin duda, y paradójicamente un formato de informe pues muy calderonista, ¿no?
8: De dónde
3: se inició esta forma de presentar los resultados con un mensaje sin esta comparecencia, y también pues un efecto de el gran dominio que tiene el partido en el poder hoy del escenario legislativo, porque pues puede haber por ahí algún señalamiento, algún reclamo, pero pues acaba por acallarse si eso quisiera trascender en alguna exigencia de toma de decisiones o rendición de cuentas más profunda.
8: Así es, ahora sí que ¿cómo vamos a poder contrastar las cifras alegres, por ejemplo, de esta disminución de los muertos, que por el otro lado uno revisa los periódicos de todos los días y los noticieros de todos los días y hay unas muertes constantes y dices, bueno, ¿cómo disminuye si el número de noticias sigue cuando menos constante? Y por el otro lado dices, bueno, que vamos a las fuentes, pero las fuentes ya están alteradas y cuando pretenden los investigadores uh-huh. hacerse de información más puntual, pues entonces se encuentra la negativa. Y aquí ya no hay el instrumento que permitía a tiros y empujones sacar esa información. Pero bueno, en este país nos tocó vivir y así tenemos que seguir trabajando para reconstruir a nuestras instituciones que nos devuelvan en efecto el poder al pueblo y que vuelvan a poner en su lugar a los políticos. Y dicho sea de paso, a esta señora Malú de la Cuarta Transformación, nada más hay que recordarle que hasta los ahorros provienen de los impuestos del pueblo.
3: Sin duda, a veces les gana el entusiasmo o aflora pues el desconocimiento, cualquiera de las dos. No es favorable y no es sostenible lo que ella dijo. Pero en fin, Ramón, muchas gracias. Vamos a ver si de la glosa de la revisión que hagan hay algunos temas que puedan realmente instar a la toma de decisiones y ya lo estaremos platicando. Que tengas un gran día.
8: Gran día y otra vez felicidades, mi estimado Oscar.
3: Gracias, lo aprecio de verdad. Un abrazo, hasta pronto. Ya son las 6:57, 6:57.
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3: Primero, lo primero es estar bien, pensar, sentir y actuar mejor cada día. En este miércoles hablemos de la expresión hacer de tripas corazón. Hacer de tripas corazón significa reunir valor para enfrentar una situación difícil, dolorosa o desagradable, aun cuando por dentro exista miedo, preocupación o desánimo. La imagen de la expresión es muy gráfica cuando parece faltar el corazón, entendido antiguamente como sede del valor y el ánimo, y hay que sacarlo de donde sea, incluso de las propias tripas, dicho así coloquialmente. La expresión es antigua. Sebastián de Covarrubias ya la reconocía en el siglo XVII, refiriendo a mostrar ánimo, aunque interiormente se tuviera miedo. Más tarde, al comentar textos de Francisco de Quevedo, el escritor Francisco de Paula Seixas explicaba la frase como el esfuerzo de disimular el temor o el sentimiento cuando parece faltar el corazón para mantenerse firme. Por eso, cuando decimos que alguien tuvo que hacer de tripas corazón, no quiere decir que haya dejado de sentir miedo o tristeza. Todo lo contrario, significa que pese a sentirlos, consiguió dominarse, sacar fuerzas y hacer frente a lo que tenía delante. ¿Qué te parece? Pues ahí está, esta expresión, su origen, y desde luego, pues considerando que sigue siendo todavía de utilidad. Ya son las 7:00 a.m. Te recuerdo que a través del 7225-710578 estamos recibiendo tus comentarios. La pregunta de hoy, ¿le ha ido bien al Estado de México con Claudia Sheinbaum? ¿Tú qué opinas? ¿Qué más debería hacer por la entidad? Queremos escucharte en el WhatsApp de cabina. Las 7, continuamos.
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3: 7:02 a.m. las 7:02. Continuamos en Primero lo Primero a través de Ultra 101.3. Muchas gracias por acompañarnos, por dejar que Ultra 101.3 pues resuene ahí donde tú estás, en el auto, en el negocio, en la casa. Eso es para nosotros un privilegio y en honor a ello pues ponemos lo mejor que sabemos hacer para llevarte todo lo que sirve saber. Son las 7:02. Te recuerdo que está abierto el sondeo. Danos tu punto de vista. ¿Qué opinas de lo que hasta ahora ha hecho Claudia Sheinbaum por el Estado de México? ¿Qué más tendría que hacer? Esa es la pregunta en torno, desde luego, al informe que ayer presentó la presidenta de México. Son las 7:03 a.m. Continuamos.
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3: Revisemos ahora cómo está el país según lo que publican los principales diarios en portada. En todos, pues hay una referencia en espacios principales al tema del informe de gobierno desde diferentes ángulos, pero ahí está sin duda marcando la agenda y hay otros temas adyacentes. Reforma hoy presenta, preocupa a expertos, filtro militar a la inversión extranjera directa. Advierten obstáculos técnicos a inversionistas extranjeros. Podrá negar fuerzas armadas que externos tengan más del 49% del capital. Además pide Sheinbaum humildad y en turismo puro lujo. La presidenta abrió su mensaje político del segundo informe con el exhorto a los servidores públicos de comportarse con sencillez y humildad y no como antes cuando dijo se utilizaban los recursos públicos para excentricidades y lujos. Pero la secretaria de Turismo, Josefina Rodríguez Zamora, no parece estar en sintonía. Próxima a contraer nupcias, la secretaria y su futuro esposo Iván García Juárez ostentan lujos lejanos a la austeridad que pregona la 4T. Además, más impuestos al alcohol, snacks, sopas, enlatados. El paquete económico 2027 contendrá propuestas para aumentar el IEPS a bebidas alcohólicas y productos con excesos en el contenido de sodio, como las frituras, salsas, sopas instantáneas y embutidos, adelantó el presidente de la Comisión de Hacienda en San Lázaro, el morenista Carlos Antonio Altamirano. Discurso ignorado a los servidores públicos, tenemos la obligación de comportarnos con profunda responsabilidad, pero al mismo tiempo con sencillez y humildad, antes había excentricidad y lujos, dijo Claudia Sheinbaum en el mensaje político del segundo informe de gobierno, cuando han abundado los casos de gente del movimiento que pues es muy aficionada al lujo y la ostentación. En el Universal, amigo de Andy, fundó empresa con contratos públicos en tres sexenios. Mauricio Garduño González Elizondo, un amigo de Andy López Beltrán, creó Six Sigma Networks en 2002, la cual obtuvo 198 contratos públicos en los gobiernos de Felipe Calderón, Enrique Peña Nieto y Andrés Manuel López, que ascienden a 33,000,000,000 de pesos. Actualmente no hay un registro público que indique que siga siendo socio de la compañía. Además, también aquí dice el Universal, aquí no hay divisiones ni rompimientos, se refieren a una parte de lo dicho por la presidenta Claudia Sheinbaum, quien destacó el trabajo en materia de seguridad. Al dar su segundo informe de gobierno, la presidenta aseguró que nadie debe equivocarse, puesto que dentro de la 4T no hay divisiones ni rompimientos, porque lo único que existe es la defensa del pueblo de México y su dignidad. En otro asunto, también del Universal, temen que Zacatecas sea escenario de la guerra de Narco Juniors. El ataque con coche bomba en Ojo Caliente coloca a Zacatecas en un clima de incertidumbre. El escenario más preocupante es que el Estado sea usado como peón en la guerra de Narco Juniors. Y en otro tema, preocupa en Estados Unidos baja de alumnos extranjeros en universidades. Estados Unidos enfrenta una caída en el número de estudiantes extranjeros en las universidades del país, una tendencia que preocupa a expertos por el impacto que puede tener no solo en las instituciones educativas, sino en la economía. En el financiero, compromiso de Sheinbaum con la disciplina fiscal. Será un proyecto responsable y orientado a la consolidación en finanzas públicas el presupuesto 2027. La presidenta se dijo optimista con el rumbo que está tomando el país. Estados Unidos retira visas a Ana Patricia Peralta, alcaldesa de Cancún, a su esposo y también a su suegro, indaga la Fiscalía General de la República a la presidenta de Benito Juárez. En otro tema del financiero, que es en remesas por sexto mes consecutivo, trayectoria positiva en migradólares. México recibió 5,571 millones de dólares vía remesas en julio de este año. Analistas del sector privado ven 2026 más crecimiento y menos inflación. La confianza de los empresarios en la economía amplió su deterioro en agosto, según reporta el financiero. Se generaliza alza de rendimientos en mercados desarrollados, repuntan tasas de bonos, según informa también este diario especializado. En Milenio, la nota principal, hoy dice Claudia que nadie se equivoque, en la 4T no hay rompimientos, economía, resultados en seguridad, y agradece en especial a Trevilla, Morales, García Harfuch, Rosa Isela y alcalde, Adán, Andy Fernández, Noroña y Maru, los ausentes. En otro asunto, Rusia entreteje reunión con Estados Unidos y China durante cumbre de la APEC. Camionetas de lujo, seguros, la boleada, un año de la corte, el primer año de la corte de la reforma judicial trajo polémicas como las camionetas de lujo y los seguros médicos. Es información de Milenio. En Excelsior, México no se detiene. El segundo informe de gobierno es el tema. El país avanza con dignidad, es un ángulo. Descarta divisiones en la 4T, es el otro aspecto que resaltan. Bienestar y soberanía son las bases. Y aquí, pues, citan diferentes números de los expresados por la presidenta en el informe. Analizarán aumento de IEPS a bebidas y productos con sodio. También es parte de la información que ofrece hoy Excelsior a esta nueva reforma al Poder Judicial. Los partidos que conforman el bloque de la 4T en el Congreso impulsarán una reforma para reforzar los mecanismos de investigación y evaluación de los jueces y para simplificar la elección de estos en las urnas. Ojalá, lo estamos esperando. La remesa suma 6 meses al alza, dice el Banco de México. Y además, sobra cupo, pero faltan alumnos. Carreras como Desarrollo Comunitario para el Envejecimiento y Letras Inglesas están entre las 66 licenciaturas de la UNAM que no lograron cubrir su oferta aún después del examen de control presencial. Y en El Economista, encuesta de Banxico sube pronóstico del PIB a 1.25% en 2026. Ninguno de los especialistas consultados por el Banco Central consideró oportuno realizar ahora inversiones en el país y ese clima de negocios prevalecerá el resto del año. Además, Sheinbaum, déficit fiscal se reducirá en el paquete económico 2027. Crudo supera los $95 ante el riesgo de escalada entre Estados Unidos e Irán. La creación de empleo formal creció en agosto, se generaron 86,765 puestos en el mes y en ocho meses sumaron 288,464 homicidios en su nivel más bajo en 11 años. 10 polos de desarrollo ya están en construcción, de 100 parques industriales planeados, 25 ya están en operación. Son los ríos de tinta de esta mañana, ya son las 7:09.

0: Saimulia, ¿qué más tenemos?
1: Oscar, esta mañana actualizaciones importantísimas. Justamente en este momento en Toluca tenemos cerca de 10 grados centígrados. Amanecimos bastante frescos, con cielo medio nublado y hay gran probabilidad de lluvia por la tarde, así que hay que tomar precauciones. La temperatura máxima rondará los 20 grados centígrados. En Ciudad de México arrancan la jornada con una temperatura mínima de 12 grados centígrados. Tendrán un ambiente templado y también lluvias y chubascos por la tarde con una máxima cercana a los 25 grados centígrados. Hoy miércoles no circulan los autos con engomado color rojo, terminación de placa 3 y 4 para que todos y todas lo tomen en cuenta y también para evitarnos multas.
0: Ah, ok. ¿También para qué?
1: Evitarnos multas. Sobre todo eso.
0: Me parece sensato. Tienes un punto. Ya son las 7 de la mañana con 10 minutos.

0: 7:11, estamos nuevamente en contacto con Nacho Alba para su comentario sobre estos temas deportivos que siempre, siempre nos interesan. Nacho, ¿qué tenemos ahora?
1: Vamos a platicar de los Diablos Rojos del Toluca. El día de hoy es la semifinal de la League Cup a las 7:00 p.m, tiempo del centro de la República Mexicana. Será este compromiso allá en Houston, Texas. 8:00 p.m, tiempo precisamente en territorio tejano. México, tiempo de México, 7:00 p.m. Toluca va a enfrentar a León. El León anda bien de la mano de Javier Gandolfi, pero bueno, la expectativa que tiene Toluca, de acuerdo a las declaraciones del Turco Mohamed, es obviamente de ir a pelear la final. Vamos a escuchar, el día de ayer dio conferencia de prensa el técnico del equipo Escarlata, y esto fue parte de lo que dijo Antonio el Turco Mohamed.
2: Obviamente que va a ser un partido de un alto grado de dificultad. León está pasando un gran momento, tanto individual como colectivamente. Entonces, tenemos que estar muy aplicados, hacer un buen plan de partido para poder superarlos. En sí va a estar un lindo partido, y esperemos nosotros con nuestras armas poder contrarrestarlos. Sí, para mañana está. Después, más adelante, es un tema de la directiva, ¿no? Pero para mañana está 100% con nosotros. Y está muy, muy comprometido con el club, el niño.
1: Por supuesto que fue la pregunta obligada, sí. El tema del niño, ¿no?
0: Sí, claro.
1: Y el supuesto interés que hay por él del fútbol brasileño, del fútbol ruso. Pues hoy el niño está concentrado con el equipo y a la espera de este partido. Ya después, aquí la situación que yo les comentaba es que el cierre de registros en Europa ya se dio. Sin embargo, Rusia, pues como está alejado del mundo futbolístico por diversas cuestiones como el tema de la guerra, pues ellos tienen todavía algunos días más para que pudiera darse, así que pues la moneda está en el aire. Vamos a ver qué es lo que pasa en el futuro del niño. Ahora vamos a escuchar estas declaraciones de Federico Viñas, el futbolista delantero de los Diablos, a ver qué opina.
3: No, yo creo que bueno, si anoto gol no festejaría por respeto, porque bueno, pasé un lindo momento en León, y la verdad que bueno, a la gente de todo León la aprecio mucho, y yo creo que también me gané su cariño.
1: Ahí están las palabras de Federico Viñas. Oscar, no sé, ¿tú qué opines de esta situación? Ellos son profesionales y no creo que tengan nada de malo. En su momento trabajó para el León o jugó para el León y se entregó. Hoy defiende los colores del Toluca y yo creo que no tiene absolutamente nada de malo festejar un gol. Creo que es más respetuoso hacerlo que no hacerlo. No sé tú qué opinas. Esto se da mucho en algunos futbolistas que por respeto simplemente pues no festejan los goles.
0: Sí, yo creo que por respeto a la afición del equipo al que pertenecen, poner toda la entrega, el entusiasmo y desbordar la alegría cuando consiguen. El máximo objetivo del fútbol pues es el gol, ¿no? Es con lo que haces la diferencia en el triunfo. Entonces yo creo que si entregó todo donde estuvo en otro tiempo, pues festejar es su derecho. Donde está actualmente, a mí me parece también que lo pueden hacer, no desbordarse, no agredir, no mofarse. Quizá yo creo que por ahí pues sí, la mesura es bienvenida, pero pues si te da alegría porque es el éxito en tu actual ocupación, pues que se haga el festejo, ¿no? Yo pienso también que tienen derecho si han sido honestos.
1: Yo estoy completamente de acuerdo contigo. Mientras no se excedan, mientras no caiga efectivamente en el tono de burla en esas situaciones, pues ellos son profesionales y hoy se deben a la afición del Toluca, y la afición del Toluca pues sí, quiere ver que sientan la playera, que sientan el escudo. Lo que pasó pues ya quedó allá precisamente en el pasado, ¿sí? Así que estamos de acuerdo en ese sentido. Así que hoy a las 7:00 p.m. será el primer partido de semifinales, el segundo será a las 9:30 América contra Monterrey.
0: ¿Pronóstico para hoy, Nacho?
1: Pues yo espero que los Diablos ganen por lo menos un 2-0 o un 3-1. Creo que la diferencia tiene que ser de 2 goles.
0: Perfecto. Platicamos de nuevo más adelante. Buen día.
1: Perfecto, perfecto, Oscar. Un abrazo, saludos.
0: Saludos, muchas gracias. Son las 7:15 a.m.
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0: 7 de la mañana con 17 minutos, las 7:17. Continuamos en Primero lo Primero. Hay mesa de análisis, es un tema necesario. El balance que hace la presidenta de México en su segundo año de gobierno. Y agradezco mucho que estén aquí en la cabina. Francisco Ledesma, de Plana Mayor, ¿cómo estás, Paco?
1: Bien, Oscar, feliz cumpleaños y gracias por la invitación y buenos días a todos los dos.
0: Gracias, gracias. Arturo Goicoechea también, un conocido amigo y analista, aquí nos acompaña nuevamente. ¿Cómo estás?
2: Querido Oscar, festejas como los grandes, festejas trabajando como debe ser, muy bien.
0: Pues sí, tengo la fortuna.
2: Muchas felicidades.
0: Tengo la fortuna, la verdad es que no me quejo. Muchas gracias. Se va a incorporar más adelante Mauricio Aguirre, pero bueno, vamos entrando en materia. Paco, en una visión general primero, ¿para qué sirve este informe en este momento a la presidenta?
1: Bueno, creo que de inicio hay que entender que es un mensaje político, como todos los informes de gobierno, más que una rendición de cuentas. Y en esta parte de mensaje político creo que hay uno que es fundamental, que es el llamado a la unidad, al decir que Morena no hay ruptura, no hay división, pues que le avise a los morenistas mexiquenses, porque pues aquí hay una implosión derivado de la unción de Higinio Martínez como presidente de la mesa directiva en el Senado de la República, eso lo vimos todos.
0: Pero hubo foto de la gobernadora con Higinio ayer en Palacio Nacional.
1: Me parece que hubo felicitaciones a destiempo hacia el senador, me parece que está muy marcado también el grupo político que arropa al presidente de la mesa directiva ahora en el Senado de la República, y también me parece que está muy marcado incluso la prensa orgánica y malquerientes del senador que pues están muy a disgusto con este nombramiento. Pero bueno, volviendo al tema del informe, me parece que este llamado a la unidad no es precisamente para los liderazgos de Morena, porque ahí va a estar la disputa, y lo decíamos la semana pasada respecto del reparto de candidaturas de la elección de 2027. Me parece que este llamado a la unidad y a la reconciliación y al defender al Movimiento de Regeneración Nacional está enviado a sus simpatizantes, pero sobre todo a los 42 millones de beneficiarios de programas sociales que ayer mismo la propia presidenta enunció como factor clave. Y este me parece que también es un tema pues a reflexionar, porque los programas sociales me parece que sí son necesarios, pero también me parecen que vienen a ser una política clientelar que amenaza a las democracias y que no necesariamente resuelve la situación económica precaria del país, porque mucho se habla también del aumento al salario mínimo, pero el salario mínimo estamos hablando de que exactamente protege o mejora las condiciones económicas de un sector de la población altamente vulnerable. Pero donde se deja un flagelo muy relevante es en las clases medias, donde los profesionistas no ven esos aumentos salariales reflejados. Al contrario, se cierra una brecha así de desigualdad entre las clases bajas y las clases medias, pero las clases altas siguen teniendo también muy altos ingresos. Y me parece que otro tema fundamental que no se habla en el informe, que son de esas cosas ocultas, tiene que ver con la informalidad laboral. Y la informalidad laboral sigue siendo un acento importante que no ha podido ser combatido en los últimos sexenios.
0: Pero la presidenta dice que se vive una primavera laboral.
1: Sí, evidentemente lo ve desde un punto de vista en donde pues sí hay un salario mínimo, pero hay que entender elevado, pero hay que entender que los salarios mínimos incluso se dan sobre una base de empleo informal. ¿Qué quiere decir el empleo informal? Pues que no hay seguridad social, que no hay prestaciones, que no hay un fondo de vivienda, que no hay servicios de salud garantizados, que ni siquiera tienen derechos a vacaciones. Me parece que ese es el tema fundamental, ¿no?
0: Bien, ahí una primera perspectiva. Arturo, en tu concepto, ¿para qué le sirve a la presidenta este segundo informe? De entrada, pues
2: De entrada, la presidenta, yo creo que le sirve, en todo caso, para exhibir a un gobierno que ha hecho de la verdad a medias una mentira completa. Yo creo que la presidenta desaprovecha un espacio, un área de oportunidad importante para hacernos saber datos ciertos, pero realmente nos encontramos con un informe fantástico, ¿no? Ayer la información de sí dijo, por ejemplo, que se han entregado 1.8 millones de viviendas. En junio de este año, lo acababa de informar el Infonavit, van 24 mil viviendas entregadas. O sea, es una cosa fantástica, totalmente incierta. Otra cosa de las muchas que se dijeron, más bien, revisando el informe puntualmente en cada uno de los datos que dio, yo no he encontrado uno no he encontrado que se corresponda a la realidad y que esté validado por evidencias y datos oficiales de la propia Administración Pública Federal. Ayer descubrimos que el Tren Maya, que se había vuelto a descarrilar el lunes, está funcionando perfectamente y que lleva 2.5 millones de pasajeros. Eso no es verdad. En el planteamiento inicial, los 2.5 millones de pasajeros eran para el año del 2025. Los 2.5 millones de pasajeros son los que han transcurrido desde el 2018 hasta mediados de 2026. O sea, el dato no es verdad. La proyección inicial se hablaba de transportar diariamente 80 mil personas. Están transportando diariamente a 3 mil. En fin, no hay un dato cierto en lo que dijo ayer la presidenta, y entonces es muy preocupante que la media verdad, que termina siendo una mentira completa, se esté convirtiendo en el discurso gubernamental. Y después de esa exhibida, bueno, pues ¿qué más decir? Hablabas tú de la primavera del empleo. Se le olvidó señalar que hemos perdido 3 millones de empleos formales. Se les olvidó decir que no solo estamos perdiendo empleos formales, sino que estamos perdiendo empleadores. Tenemos 16 mil empresas menos registradas en el Instituto Mexicano del Seguro Social, que son las que generan empleo formal. Y por el contrario, convirtió a los beneficiarios de la beca de Jóvenes Construyendo el Futuro en empleos. Esa beca que se les da, que es temporal y que es para capacitación, las contabilizó como si fueran empleos nuevos. Y bueno, ya en el colmo se habló de la inversión extranjera directa. La inversión extranjera directa en las grandes cuentas nacionales, en estricto sentido, son parte de la deuda, porque son inversiones que van a generar una utilidad que se va a retirar del país. Así se contabilizan en las cuentas nacionales. Desde hace algunos años los consideran como si fuera un éxito la inversión extranjera directa, pero ahí tenemos otro problema. La inversión extranjera directa en nuestro, para empezar, dijo que era históricamente la más grande del país, con 35 mil millones anuales. Pues se le olvidó que el año pasado nos dijo que habían sido 37 mil, y 37 mil, si las matemáticas son exactas, son más que 35. Y el año anterior, el último año de Andrés Manuel López Obrador, se informó que habían sido 36 mil, que también son más que 35. Pero más allá de ese dato mentiroso y engañoso, lo cierto es que la inversión extranjera directa es apenas la décima parte de lo que requerimos en el país. Y lo que hoy se menciona mucho en los medios de comunicación es inversión extranjera directa. 8 pesos de cada 10 son reinversión de utilidades. Que ya es bueno, ciertamente, que la utilidad se quede en el país, que no se vaya, pero no son inversiones nuevas. Inversiones nuevas que hayan llegado son solo 2.700 millones del país, y esa es la cifra más baja desde el año 2003. Es decir, en 23 años es la peor cifra en inversión extranjera directa. Así es que lo preocupante, a mí me parece, es, primero, evidentemente son mentiras, pero lo más grave es que la mentira se está convirtiendo en el discurso oficial. Quizá ya lo era, vivíamos en la época de la posverdad, pero ya cuando se instaura de esta manera y además se aplaude y hay quien hasta lo festeja, pues es realmente preocupante, porque estamos deteriorando la calidad del discurso público y estamos deteriorando la calidad de la vida pública en una democracia que tendría que ser la base del diálogo.
0: Paco, en este contexto la presidenta habla de que vamos mejor, tenemos rumbo y que el rumbo lo marque el pueblo. ¿Para qué alcanza eso?
1: No creo que el rumbo lo marque el pueblo, porque al contrario, yo creo que si a nivel institucional, más allá de filias y fobias partidistas, me parece que la apuesta de Morena sí ha sido la concentración de poder y el centralismo político. Hemos visto ya una reivindicación del poder presidencial desde el sexenio de Enrique Peña, y que se ha ido acentuando en la medida que se han venido haciendo las reformas estructurales, institucionales, la pérdida de contrapesos. A mí lo que me parece también relevante establecer es qué tipo de gobierno tenemos, qué tipo de gobierno merecemos como pueblo. Muchas veces se dice que el pueblo tiene el gobierno que se merece. Y me parece que este gobierno también apuesta mucho a mantener el ejercicio del poder a partir de sus encuestas, a partir de los niveles de aprobación que tiene un gobernante. No me parece que sea la mejor evaluación para una política pública el establecer que un gobernante esté bien evaluado o bien aprobado, porque hay que decirlo con claridad, estamos hablando de la aprobación de un gobierno, no necesariamente de una evaluación positiva. Aprobación significa de 6 para arriba, pero no me parece que eso será el mejor elemento. Y la otra circunstancia que me parece fundamental anotar es qué tipo de oposición tenemos. Lo hemos platicado aquí en varias ocasiones. Me parece que la oposición deja mucho que desear para puntualizar aquellos errores, aquellas deficiencias, aquellos pendientes, aquellos desafíos que no están siendo atendidos por el actual gobierno. Y me parece que eso también es preocupante, porque en la medida que tenemos una oposición tan débil, pues eso fortalece mucho el poder centralizado y reivindicado en la figura presidencial al que obedece el partido en el gobierno.
0: Bien, son las 7 de la mañana con 28 minutos, las 7:28. Arturo, se habló también en este informe, pues, de la paz y la tranquilidad de las familias como prioridad del gobierno. Se destacó la reducción del 51% en los homicidios. Tengo minuto y medio para esto. A ver, bueno, ¿qué rescatas aquí?
2: A ver, rescatar nada, el dato no es cierto, porque la supuesta disminución del homicidio doloso va de la mano de un incremento del homicidio culposo, de otros delitos contra la vida, de las desapariciones de personas. Y la suma de estos todos delitos, incluyendo la supuesta reducción, uh-huh, hacen que la sociedad mexicana hoy sea más violenta que nunca. Y eso lo podemos ver en las evaluaciones que hace el propio INEGI, tanto la ENSU, que salió hace apenas unos meses, y la ENVIPE, que saldrá a finales de este mes, y tendremos datos actualizados de este fenómeno.
0: Muy bien. Son las 7 de la mañana con 29 minutos prácticamente. Ya se sumó Mauricio Aguirre aquí a la mesa, pero vamos a hacer el corte y ahorita regresamos con él. 7:29, estás en Primero lo Primero. Si tienes comentarios, hoy estamos hablando, obviamente, del segundo informe de gobierno de la presidenta Claudia Sheinbaum, y estamos preguntando qué te parece, cómo le ha ido al Estado de México en el gobierno de Claudia Sheinbaum, y si hay algo más que consideras que la presidenta tendría que hacer por esta entidad, a través del 7225-710578. Recibimos tus comentarios, es el tema que planteamos en general. Si tienes más que decir, más que opinar sobre algunos otros aspectos también, pues todo esto es bienvenido. 7:29.
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10: 7:32, las 7:32. Continuamos en Primero lo primero en la mesa de análisis. Estamos hablando del segundo informe de la presidenta de México, Claudia Sheinbaum. Se incorporó a esta mesa Mauricio Aguirre, a quien ustedes también ya han escuchado en estos espacios de análisis. Mauricio, muy buenos días.
11: Estimado Oscar.
10: Del primer bloque no te escuchamos, pero pues en una primera aproximación, ¿para qué sirve este segundo informe para la presidenta, para la sociedad, para la política? ¿Cuál es la mayor utilidad que tú le ves en este momento? Y con el contexto que tiene también, con la serie de eventos que ocurrieron previo al mismo informe, en el plano de la política, en el plano de la seguridad. Escuchamos.
11: Muchísimas gracias, Oscar. Muy buenos días. Pues me parece un ejercicio muy interesante el que la presidenta Sheinbaum presenta el día de ayer, en el contexto de un mandato que se va consolidando, de un liderazgo propio, de un viraje a la estrategia de combate a la inseguridad y a la delincuencia en el país. Me parece una presidenta muy sólida, muy respetada en el contexto internacional, múltiples invitaciones a diferentes eventos de muy pocos líderes internacionales. En la agenda internacional me parece una presidenta que ha sabido consolidar al país como un referente, no solamente en el tema de la inversión, sino en el desarrollo, que está bajo un contexto permanente de asedio norteamericano y que ha justo tocado en el tema de la soberanía uno de los ejes que más la ha fortalecido y que más legitimidad le da en la población de México. Me parece importante en la forma irse desprendiendo de esos actos faraónicos, de esos actos simbólicos que no daban absolutamente ningún contenido, de enfrentar la realidad. A mí me parece una presidenta que a través de ese contacto permanente que tiene con la realidad todos los días, no la evade, la enfrenta, la atiende, la resuelve, que hace un llamado a la unidad, pero la unidad se hace, no se dice. Y me parece que justo con el nombramiento del senador Higinio logra un balance necesario en el Estado de México y obviamente envía un mensaje a nivel nacional, porque no es casualidad, evidentemente, los senadores que se quedaron en la aspiración son actores muy relevantes en el contexto nacional, pero hoy la presidenta da decisiones muy firmes. El tema de Rocha Moya me parece fundamental, ese manotazo en la mesa, y en consecuencia llega una presidenta sólida, consolidada, con un liderazgo interno muy marcado, con una legitimidad exterior muy definida, con una posición que le permite estar en la mesa y en el contexto internacional, y evidentemente con una serie de acciones y de resultados

0: que ha venido entregando, como justo pensó denominarle a este segundo informe, honestidad, resultados. Me parece que es fundamental atacar los temas que realmente inciden en la vida diaria de las personas. Hoy tenemos un país que está consolidándose dentro de polos económicos menos desiguales. Uh-huh. Un sur del país que se viene consolidando en la infraestructura y en la inversión, y evidentemente un norte del país que sigue aportando al Producto Interno Bruto más del 23%, es decir, justo las conductas regionales económicas no han cambiado, al contrario, se han fortalecido, y eso habla de mucha responsabilidad. Y en lo particular, hay un tema que me encanta y le reconozco a la presidenta, que es justo esta agenda de la reivindicación de los pueblos indígenas y afromexicanos en el país. Me parece justo lo que ha venido haciendo en Chihuahua, lo que ha venido haciendo en el Estado de México, en Atenco, y en lo particular ese reconocimiento que hace a la realidad del tiempo que le va dedicando a la al fortalecimiento de la presencia de las mujeres en la vida política, uh-huh, y en la vida económica.
1: Muy bien. Arturo, el contexto del informe, pues se presentan algunos contrastes, algunos cuestionamientos, ya nos dabas tú en el tema de los datos concretamente, aspectos que no están del todo, o que no llegan a ser del todo convincentes, tienen interpretaciones relativas. En este sentido, ¿cuál sería el mayor pendiente o la mayor deuda que podría hoy reclamarse para un segundo año de gobierno? No, claro, no todo lo que se puede esperar, para un segundo año de gobierno.
2: Yo creo que habría centralmente dos. El más preocupante, sin duda, sigue siendo el problema de la inseguridad, que de ninguna manera se ha saldado, y que la manipulación de los datos, que ha sido acreditada no solo por las propias cifras oficiales, uh-huh, demuestran que el gobierno en estricto sentido no sabe qué hacer y no va a haber un cambio en la estrategia, porque en estricto sentido tampoco no hay estrategia. A ver, cuando el Secretariado Ejecutivo del Sistema Nacional de Seguridad Pública hace la contabilidad de homicidios dolosos, toma en cuenta exclusivamente las denuncias presentadas en todas las fiscalías del país. Por su parte, el INEGI lo que hace es integrar las actas de defunción, que es una información más precisa, pero que fluye más lentamente. La diferencia solo el año pasado entre una y otra es de más de 3,000 casos de diferencia, 3,000 más de lo que la autoridad está reportando. Entonces, esta manipulación de los datos, por no hablar del incremento en un delito que es conocido como delitos que atentan contra la vida, y ahí entran un montón de hechos que ocurren en la vida diaria desafortunadamente, y que muchos de ellos terminan en homicidios, todos esos no se contabilizan. Y tampoco nos han explicado por qué ha habido un incremento tan grande en los homicidios culposos, uh-huh, accidentes, envenenamientos, cosas por el estilo. Entonces, esta manipulación de datos lo que nos deja ver es que el gobierno realmente no sabe qué hacer, y me parece que de cara al futuro es lo más lamentable, porque faltan 4 años de un gobierno que no ha hecho prácticamente nada nuevo durante los 2 anteriores, y entonces la expectativa que tenemos hacia adelante es la peor, porque las cosas no van a cambiar, y que las cosas no cambien en un terreno tan delicado es que van a empeorar. Y en el otro terreno es el genérico de la economía. Los problemas de las finanzas públicas ya están al borde, es decir, el gasto público ya no resiste más, el endeudamiento ha sido brutal, y ahí no es un dato que no coincida, no es una media verdad, esa es una franca mentira. Cuando el gobierno de Andrés Manuel López Obrador se la pasó diciendo que no se endeudarían, y hoy descubrimos que la deuda de 200 años se multiplicó prácticamente por 2. Entonces, esa parte es muy delicada, porque además, de cara a lo que la presidenta anunció ayer y que veremos la próxima semana en los criterios económicos que se van a presentar para el año entrante, lo que evidencia es que se va a incrementar el gasto, pero ya no hay de dónde. Solo hay una fuente de recursos que es muy delicada, y son los 258,000 millones de dólares que son las reservas federales del Banxico. Otra cosa en la que ayer mintió la presidenta, porque dio a entender que esto era un mérito de su gobierno, tener las reservas históricas más grandes en el Banco de México, y eso es un éxito de la economía, es centralmente un éxito del Banco Central, uh-huh, que se nutre de su trabajo a través de la banca mexicana, y esta a su vez de la actividad económica de las empresas.
1: Bien, Paco, se fue el primer tercio del gobierno de Claudia Sheinbaum. A partir de las cuentas que hace, con los claroscuros, con incluso pues estos contrastes, ¿qué se puede esperar para este tercer año? Más allá incluso del estilo, que algunos dicen ya marcó el estilo, ya evidencia que tiene todo el control.
3: Lamentablemente, en un tercer año de mandato para el sexenio presidencial de cualquier partido político y en términos históricos, pues está marcado por una elección. Uh-huh. Y en estas elecciones ahora intermedias son todavía mucho más acentuadas las necesidades y las prioridades en términos pragmáticos de ganar elecciones. ¿Por qué? Porque están en disputa 17 gubernaturas, o sea, más de la mitad de los estados están en disputa, y me parece que esa va a ser la prioridad de Morena. Y en esa lógica, nosotros podemos advertir que tan solo en el Estado de México, lo comentábamos también la semana pasada, perdón por ser tan reiterativo, en términos de que hay vacíos de poder ya muy acentuados, con alcaldes en funciones que están pensando en la próxima elección, independientemente del partido político del que se trate. Y me parece que aquí también la presidenta enfrentará disputas al interior de Morena, en términos de que, pues de que hay muchos candidatos inscritos y no está muy fácil la resolución de esas disputas internas, aun cuando pues ella no debería estar como presidenta del partido. Me parece que sí está en su objetivo tomar el control de Morena, y eso lo hemos visto reflejado en la remoción que tuvo Luisa María Alcalde y Andrés Manuel López Beltrán, en la llegada de Ariadna Montiel y de Citlali Hernández, y lo vamos a ver en la toma de definiciones de lo que será, quiénes serán los candidatos. Me queda claro que de las 17 gubernaturas en disputa, Morena no va a ganar todas, porque hay un debilitamiento y un desgaste de poder en algunas entidades muy marcado, como por ejemplo Sinaloa, como por ejemplo Sonora. Me parece que son dos estados clave que pudieran estar en riesgo de perder. Hay estados en disputa que están en poder de la oposición, pero más allá de eso, en principio está la disputa interna, donde hay candidatos identificados con el López Obradorismo y otras que están más identificadas con la presidenta, y me parece que esta disputa de poder va a ser lo que va a marcar el rumbo de este tercer año, aunque evidentemente en términos institucionales y de ejercicio de gobierno, pues tendría que ser el de la consolidación de políticas públicas propias, cuales veo muy pocas, particularmente quizá el cambio de estrategia en la seguridad que decía Mauricio. ¿Por qué? Porque finalmente los abrazos no funcionaron, y sí vemos a un secretario de seguridad más echado para adelante, con otro tipo de estrategia, combatiendo el crimen, pero hay otros pendientes que la rebasan y que me parece que también marcan la agenda pública, como el tema de la corrupción, del influyentismo, del tráfico de influencias, del conflicto de interés, que está acentuado y marcado por gobernadores morenistas y por la familia del expresidente. Entonces me parece que ahí también son cuestiones que la distraen de la política pública nacional. Y otro factor que ha sido fundamental en los dos años, y que hay que reconocer también la parte positiva, y me parece que ahí sí la presidenta lo ha hecho de manera positiva, pues es la relación con el gobierno de Estados Unidos, que no ha sido nada sencilla, pero que ha logrado sortear en la medida de lo posible la materia económica y la materia de seguridad interna.
1: Bien, tengo que hacer una pausa, regresamos para una última ronda, son las 7:45. Estás en Primero lo Primero, en la mesa de análisis, hoy aquí con Arturo Cuechea, Francisco Ledesma y Mauricio Aguirre, intercambiando puntos de vista sobre este acontecimiento del segundo informe. Regresamos.

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6: 7:46, última ronda en esta mesa de análisis de Primero lo Primero, hablando del segundo informe de la presidenta Sheinbaum, y pues hablamos ahora de lo que implica para el Estado de México. La pregunta que hoy le hacemos, Mauricio, a la audiencia y que pues sería el tema de cierre. ¿Le ha ido bien al Estado de México con Claudia Sheinbaum? ¿Qué hace falta que la presidenta atienda aquí, impulse? ¿Cómo ves tú lo que ha hecho para el Estado?
7: Yo creo que estamos exigidos a dar un dato objetivo y a reconocer lo realizado. Es decir, ¿ha hecho acciones al Estado de México? Sí. Me parece que la conclusión del tren insurgente es muy relevante. Hoy ha cambiado la vida de miles de mexiquenses, sobre todo quienes vivimos en el Valle de México y Valle de Toluca también. La lechería, el tren lechería AIFA me parece también fundamental. Ese es un logro que me parece también permite articular parte del Estado de México de una zona que verdaderamente había quedado aislada. El proceso, el tren a Querétaro, en proceso el tren a Pachuca, que incide, por supuesto, en el Estado de México. Esta carretera que se está desarrollando en Toluca, Zihuatanejo, que me parece también fundamental. Las laterales en la México-Querétaro, en el tema del agua, el plan integral del Oriente, que incluye lo que se había iniciado en el gobierno de Andrés Manuel con el trolebús elevado Chalco-Santa Marta, el trolebús de Ixtapaluca, los senderos seguros, el puente Alameda Oriente. En materia de salud me parece fundamental la conclusión del hospital de Jalostoc del ISSSTE y sobre todo también el centro de salud y servicios del propio ISSSTE, también en Texcoco. En educación, pues la ampliación de 4 preparatorias, Tizayuca, Cambay y Tecámac, una preparatoria más en Tecámac, la reconversión de 7 preparatorias en Acolma, Naucalpan, Atenco, Tecámac, Nicolás Romero, Zumpango. Es decir, me parece que ha podido abordar diferentes rangos de atención del orden federal que le corresponde en el Estado de México. La mejor aliada de la presidenta, sin duda, es la gobernadora, y han hecho una muy buena dupla, particularmente en la zona oriente.
6: O sea, ¿como nunca o más o menos?
7: Han cumplido, es decir, de acuerdo a las necesidades que exige el momento, se ha dado una respuesta.
6: Paco Ledesma, ¿cómo lo ves?
8: Creo que el tema se ha concentrado en la zona oriente, y me parece que esto tiene una cuestión singular, que tiene que ver con que ahí está la mayor densidad poblacional del Estado de México, y aparte es donde se ha concentrado la mayor votación del López Obradorismo desde el 2006. O sea, me parece que ahí se ha venido replicando desde que estaban en el PRD y ahora en Morena, cómo ha concentrado ahí una base social y una base electoral que será fundamental para el 27, pero sobre todo para el 29. Yo no dejaré de insistir en que los municipios que gane Morena en el 27 serán fundamentales para poder atacar la elección del 29. Y lo que me parece que se pierde de vista es el resto del estado. O sea, me parece que de Huixquilucan para acá estamos olvidados. O sea, me parece que no se ve con cierta prioridad el Valle de Toluca, la zona norte, la zona sur, que son también zonas muy abandonadas, porque la justificante de atender la zona oriente es que es una zona que históricamente ha tenido rezagos y la infraestructura, ta, ta, ta. Pero, ¿qué ocurre con la zona sur, por ejemplo? Que me parece que ahí es una zona despoblada, abandonada desde gobiernos estatales durante muchas décadas, y que ningún gobierno federal también se ha ocupado de voltear la vista. ¿Por qué? Porque finalmente ahí la población vive de manera más dispersa, no hay una concentración poblacional, no hay un interés electoral hacia cuál concentrar, me parece, las prioridades del gobierno, y me parece que esto pues también es una responsabilidad compartida de los tres niveles de gobierno en no haber articulado algo de un proyecto de más largo plazo, de mediano plazo hacia esas regiones del estado, porque también me queda claro que una vez que termine de operar el Plan Oriente, que habla de obras de infraestructura, pero fundamentalmente de programas sociales, para el Estado de México me parece que no vendrá nada más por los próximos 4 años.
6: ¿Lo ves que fue un criterio básicamente de rendimiento electoral o de justicia?
8: De rendimiento electoral, basándonos incluso en los resultados electorales del 2021. Recordemos que en el 2021 la Ciudad de México y el Estado de México se partieron a la mitad. La parte oriente, tanto del Estado de México como de la Ciudad de México, fue ganado por Morena. Y la zona poniente del Valle de México y de la Ciudad de México fue ganado por el PRIAN. Me parece que en esa lógica electorera están construyendo pues una base social hacia el futuro basada en términos pues meramente electorales.
6: Arturo.
9: Pues de las cosas que el gobierno del estado y el gobierno federal pues, por separado conjuntamente han hecho en el Valle de México, yo lo que advierto es que no hay ninguna de esas acciones que haya cambiado positivamente la vida de la gente. No como para que la gente se vuelque a favor de tal o cual opción política, tan es así que las encuestas no salen bien evaluadas, ni el gobierno federal, la presidenta, ni el gobierno del estado, la gobernadora. Entonces, el tren, por ejemplo, casos como el tren de Lechería, que mencionaba Mauricio, ese tren que inició con un costo de 35 pesos, hoy está en más de 110. Toda la gente ya lo está dejando de usar, ha tenido fallas, genera problemas. Pasó de ser una novedad curiosa, una curiosidad, a una solución genuina al problema de la movilidad. ¿Sí
6: lo han dejado de usar o...?
9: Lo están dejando de usar porque es el costo prácticamente se ha triplicado en pocos días. Y la meta original de 80,000 personas transportadas al día está muy lejos de cumplirse. Aunque se habla de 1,000,000 de personas transportadas, pero pues ahora ya tenemos que dudar de las cifras a todas luces, porque como decíamos hace rato, la mayoría de ellas son verdades a medias, entonces seguramente ocultan algo detrás de esta. Lo cierto, y ese es el hecho objetivo, es que el costo se triplicó y es mucho más barato utilizar otro medio de transporte de los que había antes a utilizar el tren. El destino final del tren, que es el aeropuerto, es muy poco demandado, así es que el trayecto completo realmente lo hacen muy pocas personas. Entonces, insisto, y esta es un poco la constante de las acciones de Morena, acciones de relumbrón que tienen un impacto limitado en la vida de las personas. Yo, a falta de más datos objetivos, tenemos que fijarnos un poco en los antecedentes. Fíjense, de acuerdo con la encuesta del Financiero, que me parece una encuesta muy confiable, el día de ayer o antier presentaban, la presidenta de la República tiene 68% de popularidad. En la misma época, en el mismo año, en su momento, Andrés Manuel López Obrador tenía 58. Es decir, de acuerdo con esta encuesta, la presidenta tiene 10 puntos más que lo que tenía un gobierno en ascenso, que era el de Andrés Manuel López Obrador. Ciertamente difícil de creer, ya veremos. Ahora, cuando Andrés Manuel López Obrador llegó a la llamada elección intermedia en el año 2021, que ya citaba Paco, Andrés Manuel obtuvo 197 escaños en la Cámara de Diputados, 197. Un dato que pueda sorprenderles, en 2015 Enrique Peña Nieto, ya con una popularidad en declive, obtuvo 203, más que los que obtuvo Andrés Manuel. ¿Cuántos va a obtener Morena el año entrante con el desgaste de 8 años de gobierno federal, con todo lo que hemos mencionado ahora, y con el desgaste de gobiernos municipales que se han quedado muy por debajo de las expectativas? difícil anticipar, nadie es brujo para ello, ya estaremos más cerca de la fecha para tener encuestas confiables, para poder tener un pronóstico previo, pero todo indica que será un resultado mucho peor que el que alcanzaron en 2021.
6: Bien, Mauricio.
7: Me parece que los mexiquenses reconocemos en la presidenta un cumplimiento a compromisos claros en campaña, es decir, no ha dejado de cumplir absolutamente nada de lo ofrecido a los mexiquenses. Me parece una atención inmediata a las zonas de mayor rezago, las que en este momento están demandando entre lo urgente y lo importante, la urgente atención. Sin duda, no a la mitad del camino, el reto en el 2027 será para la presidenta la consolidación de la Cámara, que le permitirá seguir teniendo el presupuesto necesario para el cumplimiento de las metas. Ese ya es compromiso del movimiento, ya no es compromiso de la presidenta. Me parece que la presidenta ha cumplido y ha sabido cumplir para que el movimiento hoy tenga esa capacidad de competir en un escenario electoral, y el movimiento deberá estar a la altura de lo que la presidenta pues ha permitido, incluso en el desgaste, ha permitido incluso en el acontecer diario de su cargo. Y hoy, sin duda, los distritos federales no solamente deben ser ganados por el movimiento, sino además debe ser de las mayores votaciones que se tengan a nivel nacional. Yo creo que esa es la parte en la que está retado el movimiento, para respaldar justo lo que la presidenta ha hecho, y lo ha hecho demasiado, de una manera comprometida, entregada, apasionada, y en el resultado de la aprobación a su gobierno, la gente reconoce en la presidenta un trabajo bien hecho.
6: Bien, nos queda un minuto para una ronda final. Yo preguntaría a los tres, ¿quién va a capitalizar esto? ¿La oposición, el propio gobierno? ¿Quién de la oposición, Paco, si todo este panorama sobre el que hemos comentado, pues ya todo está marcado por el interés político electoral?
8: No, me parece que van en rutas muy paralelas, que no se cruzan, porque Morena tiene el interés de conservar las mayorías en la Cámara de Diputados Federal y en la Cámara de Diputados Local. Mientras que las dirigencias estatales de la oposición, tanto del PAN como del PRI, están más interesados por ganar municipios, porque eso es más rentable en términos de liderazgo partidista, es decir, encontré el partido con tantos municipios y lo entrego con tantos municipios ahora ganados en la intermedia. Pero me parece también fundamental reconocer pues que Morena se construyó a partir del liderazgo de Andrés Manuel López Obrador, y esto generaba y concitaba un solo interés y obligaba a la unidad y construía consensos de manera ordenada e institucional. Me parece que en este momento, cuando llega el segundo año de gobierno, la presidenta Claudia Sheinbaum está obligada a ejercer su liderazgo, a dar estos manotados en el escritorio, uh-huh, a construir su propia presidencia y su propia imagen, pero hay que reconocerlo que más allá de su ejercicio de poder y de los resultados que pudo haber dado ayer en su segundo año de gobierno, no tiene el carisma, ni tiene el empuje, ni tiene el grupo político que empujó a Andrés Manuel López Obrador y que construyó el tabasqueño durante 18 años. Me parece que la imposición de la propia Claudia Sheinbaum como candidata presidencial durante una acelerada y vertiginosa carrera de 3-4 años como jefa de gobierno, pues no le alcanza para reivindicar este liderazgo político al interior de un movimiento que sigue siendo movimiento y que no termina por consolidarse como partido político.
6: Arturo, un minuto.
9: Morena está haciendo todo perfectamente bien para perder. La pregunta sería si la oposición está haciendo lo suficiente para convertirse en una alternativa. Mi percepción personal es que no. Pero bueno, faltan algunos meses, casi 10 meses, para poder construir una alternativa. Me parece que es tiempo razonable, porque además el deterioro de Morena y el desgobierno en el que están entrando los va a llevar a tomar decisiones precipitadas. Esto aunado a la aspiración imposible desde el origen para Morena, uh-huh, que será mantener la unidad. Es decir, la división interna natural ante los liderazgos que se están disputando los mismos, es decir, candidaturas, va a traer una fractura interna muy importante. Pero las oposiciones harían muy mal en fincar su esperanza en el desmoronamiento de Morena. Creo que tiene una gran oportunidad, que mi percepción es que no se está aprovechando a cabalidad.
6: Muy bien. Cierro contigo, Mauricio, un minuto.
7: Muchas gracias, Oscar. Me parece que una mala gestión no necesariamente se traduce en una elección a favor de la oposición. y tampoco una buena se traduce en asegurar el triunfo para el movimiento que representas. Son dos cosas totalmente aisladas, son dos fenómenos aislados. El movimiento tiene el enorme compromiso de respaldar en las urnas y con los votos necesarios para que la presidenta continúe con la segunda etapa de su gobierno. Y me parece que la primera condición que debe tener la oposición es credibilidad. Y en ese sentido, al no tenerla, al estarlo perdiendo, y prácticamente hay merma en cualquier partido, el PRI, diputadas cada vez más hacia otros movimientos, hacia otras expresiones políticas, ha habido una deserción partidista, ideológica. Esa recomposición sin duda no le ayuda a la oposición, en lo particular en el Estado de México, y tendrán un reto enorme de poder reivindicarse.
6: Muy bien, pues gracias a los tres, Paco Ledesma, muchas gracias.
7: Gracias, al contrario.
6: Mauricio Aguirre.
7: Que estés muy festejado, pásala muy bien.
6: Gracias, son las 8 de la mañana en punto, continuamos, Primero lo Primero.
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6: Ya son las 8 de la mañana con 4 minutos, 8:04. Continuamos en Primero lo Primero. Gracias por prender tu radio con nosotros. Saludos a los que van llegando a la oficina y a los que van saliendo de casa también, rumbo a algún destino de provecho. Ya son las 8:04. Te recuerdo que estamos preguntando hoy, y nos gustaría mucho escuchar tu opinión, respecto a lo que ha hecho la presidenta de México para el Estado de México. Hoy que se hace pues el balance de su segundo informe de gobierno, ¿qué te parece? ¿Cómo le ha ido al Estado de México con Claudia Sheinbaum? ¿Qué más debería hacer la presidenta por esta entidad? Si nos quieres compartir tu punto de vista, comunícate a través de un mensaje al WhatsApp 7225-710578. Vamos al resumen.
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19: Vamos con información importante esta mañana. La Cámara Nacional del Autotransporte de Pasaje y Turismo pidió aplicar sanciones ante bloqueos carreteros como los registrados recientemente en la Toluca, Tenango y otros accesos del sur del estado, al considerar que los cierres afectan tanto a pasajeros como al traslado de mercancías. Comerciantes del Centro Histórico de Toluca buscarán extender sus horarios de atención hasta las 23 horas o la medianoche durante la Feria y Festival Cultural del Alfeñique 2026, que se va a realizar del 3 de octubre al 2 de noviembre, con más de 1,200 actividades, conciertos y atractivos especiales. Casi 3 de cada 10 de reclamaciones presentadas por usuarios de servicios financieros en el Estado de México estuvieron relacionados con posibles fraudes durante los primeros 7 meses de este 2026, principalmente por consumos y transferencias electrónicas no reconocidas. Un total de 1,987 personas aprobó el curso de actualización para participar en el proceso de selección de vocalías electorales, luego de concluir la etapa de capacitación correspondiente. La Comisión de Derechos Humanos del Estado de México destacó la importancia de que la atención a niños y adolescentes sin cuidados parentales o que enfrentaron situaciones de violencia vaya más allá de cubrir necesidades básicas y contribuya a restituir sus derechos. El gobierno de Toluca dio a conocer que mantiene el apoyo con pipas gratuitas en las zonas afectadas por la falla electromecánica registrada en la planta de bombeo que suministra de agua del sistema Cutzamala a la capital mexiquense y que está administrada por la Comisión del Agua. El alcalde Ricardo Moreno encabezó una reunión con funcionarios municipales justo para revisar las acciones ante la contingencia. Un trabajador administrativo de la Universidad Autónoma del Estado de México resultó herido la tarde de este 1 de septiembre al intervenir para impedir un asalto en el cruce de Mariano Matamoros y Rafael M. Hidalgo. En Toluca, en las inmediaciones de la Prepa 1, la UEMEX informó que el empleado pertenece a la Dirección de Desarrollo de Personal Académico y que actuó junto con otra persona que se encontraba en el lugar. Se reporta fuera de peligro.
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6: 8:07. Avanzamos en esta mañana del miércoles 2 de septiembre y vamos a la clave de la información. Gerardo García en la línea telefónica. Una familia de San Mateo Atenco denuncia despojo y pues la justicia, ¿qué está haciendo las instituciones que deben procurar pues el respeto a la ley? Gerardo, cuéntanos.
20: Sí, Suscar, una familia de San Mateo Atenco fue despojada de manera violenta de un predio de más de 1,000 metros hace un año y medio, y a pesar de que hubo 2 detenidos, siguen sin esta propiedad, por lo que acusan irregularidades por parte de los funcionarios de Procuración y Administración de Justicia. Bajo el anonimato compartieron que fue un grupo armado el que los sacó del inmueble, por lo que se vieron obligados a salir a rentar y gastar dinero para tener donde vivir, pero también para defenderse jurídicamente. Los hechos ocurrieron en febrero del 2025, cuando 6 sujetos los sacaron de esta propiedad y los golpearon. En el mismo hay un negocio donde ahora los despojadores trabajan, los que generan, en lo que genera más impotencia. Escuchemos.
21: Entró un grupo armado a mi casa, en 3 personas encapuchadas, con cubrebocas, una persona dentro de mi casa les dio el acceso, entraron con armas, hicieron detonaciones, golpearon a mis hermanos, los sacaron de la casa y la policía llegó, pero ellos con un documento falso acreditaron que la propiedad era de ellos, la policía.
20: Por si fuera poco, la familia se dijo víctima de actos de corrupción por personal de la Fiscalía y del Poder Judicial. De acuerdo a sus dichos, no les han tomado en cuenta la documentación que tienen, como la eliminación de pruebas, así como que han sufrido la pérdida de carpetas de investigación, entre otras cuestiones. Ante ello, no solamente es la acusación, sino también ya ingresaron recursos en el Tribunal de Disciplina Judicial, además en la Fiscalía, en la Vicefiscalía, en la Fiscalía Regional, pero los procedimientos no se han consolidado y tampoco han avanzado. Lo que insisten es que se lleve un debido proceso, que existan sanciones y que les den justicia, es decir, que se les regrese lo que legítimamente les pertenece, es decir, este predio. El reporte, Oscar.
6: Muy bien, gracias, Gerardo. Pendientes, buen día.
20: Muy buenos días.
6: Ya son las 8:10 a.m, 8:10. Vamos ahora contigo, Alberto Sib. ¿Qué nos tienes?
1: Óscar, auditorio de Ultra Noticias, comentarles que casi 3 de cada 10 reclamaciones presentadas por usuarios de servicios financieros en el Estado de México durante los primeros 7 meses del año estuvieron relacionadas con posibles fraudes, principalmente por consumos y transferencias electrónicas no reconocidas, esto de acuerdo con la Condusef. En este periodo de enero y a julio, la Condusef recibió 18,073 reclamaciones procedentes de la entidad, cantidad que representó un incremento anual de 11.3%. Las tarjetas también figuraron entre los productos con mayor incidencia, pues junto con los créditos personales, concentraron el 60.4% de las reclamaciones. En el caso de las tarjetas de crédito de la banca múltiple, los asuntos aumentaron un 38.1% y llegaron a los 3,743 casos de reclamaciones, en tanto que las tarjetas de débito registraron un incremento de 22% al alcanzar 2,037 casos de queja. Comentar que por institución, Banco Azteca registró el mayor número de reclamaciones en el Estado de México, con 2,410, aunque tuvo una reducción anual de 7.2%. Le siguió BBVA con 2,212 quejas, Banamex con 1,694 y Banorte con 1,387. En menor medida estuvo Bancoppel con 1,105 casos, aunque este último banco registró el mayor incremento de quejas en el último año, al llegar a 59.9% de crecimiento. Y por municipios, Óscar, Ecatepec encabeza el número de quejas financieras en el Estado de México, acumula el 8.6% de las reclamaciones estatales, le siguen Nezahualcóyotl con 7.6% y Toluca con 6.8%. El saldo positivo de todas estas quejas, pues es que la Condusef recuperó 106.7 millones de pesos en favor de usuarios del Estado de México, pero pues ahí está el indicador, Oscar, los fraudes y las tarjetas de débito y crédito son las principales causas de reclamación por parte de usuarios de servicios financieros en el Estado de México.
6: Muy bien, pues para cuidarnos más al respecto. Gracias, Alberto.
1: Buen día.
6: Vamos al norte del Estado de México, Berenice León, ¿qué pasa por allá? Buenos días.
2: Hola, Oscar, muy buenos días. Pues vámonos en materia de seguridad y también de alerta, y es que en Atlacomulco la Dirección de Seguridad Pública emitió justamente una alerta preventiva ante dos modalidades de robo que se están haciendo muy evidentes en esta demarcación, y se trata uno de la falsa oferta de trabajo y otro de la supuesta cadena de oro, por lo que están pidiendo a la población mantenerse atenta ante este tipo de situaciones. En el primer caso, que han denominado falsa oferta de trabajo, los presuntos responsables se acercan a las personas para ofrecerles dinero a cambio de trasladar instrumentos musicales u otros objetos de un lugar a otro, y antes de realizar este supuesto encargo, solicitan dejar a la víctima como garantía el teléfono celular, efectivo u otro objeto de valor, y de acuerdo justo con esta alerta, la víctima accede al pedido bajo el argumento de garantizar que cumplirá con el trabajo, y posteriormente los sujetos se retiran con lo que les fue entregado. La segunda modalidad corresponde a la falsa cadena de oro, y es que de acuerdo también con los reportes que ya han tenido los elementos de la Dirección de Seguridad Pública, los responsables dejan caer una supuesta cadena o joya para llamar la atención de la víctima, y después se acercan para hacerle creer que el objeto tiene un valor elevado, y con distintos argumentos como la necesidad de retirarse rápidamente o asegurar que recibirán una parte del supuesto valor de esta pieza, solicitan a la víctima lo mismo, su celular, dinero u otro artículo de valor como garantía, y bueno,
5: el engaño se descubre cuando la persona intenta cambiar o vender la supuesta joya y comprueba que se trata de una pieza de fantasía, y para entonces quienes realizaron el engaño ya se retiraron con sus pertenencias. Y ante ambas modalidades, la Dirección de Seguridad Pública recomienda no aceptar trabajos ofrecidos por personas desconocidas en la vía pública, no entregar dinero, celulares ni objetos de valor como garantía y alejarse si alguna situación resulta sospechosa. También están pidiendo apoyo ante una emergencia como esta, denunciar al 911 o realizar una denuncia anónima en el 089, además de compartir los canales de comunicación de la Dirección de Seguridad Pública y del WhatsApp directo, es el 712-222-0611, Oscar, justamente pues para que denuncien este tipo de modalidad. Y por otro lado, pues se puede dar con estos sujetos que están delinquiendo de esta manera, específicamente en la cabecera de Atlacomulco.
6: Muy bien, lo tenemos en cuenta. Gracias, Bere. Buen día.
5: Buen día, Oscar.
6: Son las 8 de la mañana, 15 minutos, 8 y cuarto. Continuamos.
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25: ¡Qué bonito!

0: 8 de la mañana con 17 minutos, las 8:17. Continuamos en Primero lo Primero a través de Ultra 101.3. Escuchamos en este momento
1: Azúcar Amargo, uno de los temas más representativos, emblemáticos de Fey, lanzado en el 96, parte de su segundo álbum Tierna la Noche. Lo que estamos escuchando pertenece al 90s Pop Tour, donde Fey comparte el escenario con Caló y JNS por allá del 2017, que suena esta mañana el miércoles de Ganadores Hoy con el 90s Pop Tour.
0: Mira, nada más.
1: Saludos, y nos la pidió Monse, dice que esa la bailaba mucho de joven.
0: ¿Sí?
1: Así nos dijo.
0: No hemos visto la coreografía, Monse, si nos puedes mandar una muestra.
2: Estaría padrísimo.
0: Pues sí, para que, oye, que quede claro que aquí...
2: Aquí la retomamos.
0: Y se también dicen puras verdades. Las 8:18.

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1: 8 de la mañana, 18 minutos. Te informo que el gobierno del estado, a través de la Secretaría del Campo, está trabajando en territorio para apoyar a campesinos que han reportado afectaciones en cultivos de maíz de temporal por las condiciones de sequía en la región sur, para ser atendidos a través del programa de atención de siniestros agroclimáticos del campo. Se estableció una coordinación en territorio a través de la Delegación Regional 5 en Tejupilco y la Coordinación de Estudios y Proyectos Especiales, y se llevó a cabo una capacitación para personal por parte de las direcciones municipales del campo, desarrollo rural y afines, y también se van a homologar criterios para la georreferenciación de parcelas potencialmente siniestradas. Van a identificar y ubicar los predios, registrarán coordenadas, documentarán fotográficamente los cultivos e integrarán información básica de productores y superficies como requisito indispensable para poder acceder al programa. Con eso, se tendrá información técnica territorial y verificable sobre estas afectaciones para analizar la magnitud de los daños y orientar las acciones institucionales que la normatividad establece. Se estima que cerca de 700 hectáreas pudieron resultar afectadas en los municipios de Tejupilco, Lubiano, Zamatepec, Tlatlaya, Almoloya de Alquicira, San Simón de Guerrero, Texcaltitlán y Zultepec. Si tú que nos escuchas tienes un problema de esta naturaleza, pues puedes comunicarte al 724-267-3975 o al 724-267-0946 para que te den toda la información que necesites, aclaren tus dudas y, de ser el caso, pues te puedan apoyar en este momento. ¿Qué más tenemos ahí?
2: Oscar, ¿te imaginas que los restos de comida de tu casa pudieran convertirse en algo útil en lugar de solo irse a la basura? Pues sería, bueno, ideal. Sí, en realidad sí. En 200 viviendas de la colonia Morelos, pues el gobierno de Toluca puso en marcha la prueba piloto de Compostemos Toluca, que es un programa con el que las familias van a separar sus residuos orgánicos, principalmente restos de comida cruda, para convertirlos en composta. A partir de este viernes 4 de septiembre, un carrito va a pasar por la colonia para recoger exclusivamente estos desechos. Las familias participantes ya recibieron botes composteros y, dependiendo de los resultados de esta prueba, se va a ajustar la frecuencia de la recolección. La idea, pues, obviamente, es reducir la cantidad de basura y aprovechar los residuos orgánicos. Así que si vives en la colonia Morelos y quieres participar, todavía puedes registrarte en la página de Facebook de la Dirección de Innovación, Planeación y Gestión Urbana, o en los módulos que se van a instalar en aquella zona. Oscar.
1: Muchas gracias. Son las 8 de la mañana con 21 minutos, 8:21.
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1: Ya está en la cabina de Primero lo Primero para hablar de la gestión del talento, pues Ángeles Medina, que aquí es la experta a quien acudimos siempre. ¿Cómo estás? Muy buenos días.
3: Muy bien, gracias. Buenos días. Muy bien. Pues mira, en honor a ti, realmente, el día de hoy vamos a hablar sobre el cumpleaños. Muchas felicidades, por cierto.
1: Muchas gracias.
3: Es que se me ocurrió, ayer lo felicité. A ver, lo felicité un día antes.
1: Me equivoqué. Está bien, se aprecia.
3: Hasta que el Face me recordó que no, que era hoy, pero bueno.
1: Se aprecian los buenos deseos, las buenas intenciones, y desde luego que le tengan a uno presente.
3: No,
1: eso,
3: claro que
1: eso
3: sí
1: ensancha el corazón.
3: Eso. Entonces, por eso se me ocurrió, dije, voy a llevar un tema que es hacer un balance cuando cumplimos años. Uh-huh. Porque realmente es algo curioso. Durante todo el año uno está corriendo, sube, trabajando, y se olvida hacer ese punto de reflexión, que generalmente lo hacemos en el cumpleaños, ¿no? Ya ven que muchos dicen que la vuelta al sol, etcétera. Pues realmente estás iniciando un año más de vida que uh-huh. tiene que ser diferente, ¿no? Entonces, en honor a ti, traigo tres propuestas de tres preguntas básicas que tienes que hacer en un balance ahora que cumples años.
1: No las tengo que contestar al aire, ¿verdad?
3: No, bueno, sí, depende.
1: Pregunto porque puede pasar. Son
3: preguntas
1: capciosas.
3: Son para capciosas.
1: Introspección.
3: Sí, son para introspección, exacto. Primero, tendrías que preguntarte qué quieres conservar de todo lo que hiciste el año pasado. Porque a final de cuentas, uno dice, hijo, la regué, tuve problemas, esto me sirvió, esto no me sirvió. Y realmente es importante saber que cuando pensamos cambiar en algo, muchas veces creemos que hay que volver a empezar de cero, ¿no? O sea, empezar de cero, uh-huh. dices, no es cierto. No necesariamente tienes que empezar de cero. Hay cosas que hiciste muy valiosas, que en tu caso son la mayoría, que son muy valiosas y que tienes que retomar. O sea, no necesitas decir, ay, sí, año nuevo, vida nueva. No, eso no funciona.
1: Imagínate, entonces, después de invertir décadas. Es decir, ya vuelta la hoja.
3: Exactamente. Entonces, es ¿qué quiero conservar aquí? Y obviamente es lo que quiero llevarme a partir de este siguiente año, ¿no? Entonces, ese es bien importante. La segunda pregunta es un poquito más incómoda, porque es un poco desechar o qué quieres soltar. Todos en la vida no tenemos cosas que realmente no nos ayudaron mucho o de las cuales también aprendiste qué es lo que no debes hacer, ¿no? Y no está bien que vengas cargando un lastre de años, ¿sí? Entonces dices, ¿me sirve para qué, no? O sea, no necesariamente lo tengo que estar cargando siempre.
1: Los rencores, las rencillas, por ejemplo, ¿no?
3: Exacto.
1: Las cosas que te molestan, pero que solo tú las repasas.
3: Exactamente, sí, o sea, no te sirven realmente. Sí, entonces, razón. Suéltalo. Soltar es una forma de liberarte y eso ayuda a tu cerebro a generar más ideas. Uh-huh. Entonces, sueltas lo que no te sirve, generas ideas y atraes cosas importantes, uh-huh. ¿no? Y en el mundo laboral es lo mismo. Entonces, a veces... por ejemplo, algo que traes arrastrando, es algo, intentar algo nuevo. No, hombre, libérate, de verdad. Los miedos, déjalos atrás, libéralos, suéltalos y haz algo nuevo, ¿no? O alguna situación profesional que nos da miedo terminar. Pero si ya terminó su ciclo, pues háganlo, suéltenlo. Digo, no es tu caso, porque tú aquí en radio te queremos muchos años más, ¿verdad?
1: Muchas gracias.
3: Pero, laboralmente la gente puede pensar, pues es un buen momento de dejar atrás todo eso que ya no me está sirviendo, ¿no? Uh-huh. Entonces, eso también es muy importante. Y el tercer punto es, a partir de hoy, ¿qué quiero construir en este año que está iniciando? Uh-huh. ¿No? Porque el soltar, como el punto pasado, te va a ayudar a crear. Y entonces, creando, tienes que pensar específicamente qué es lo que quieres construir, pero en este momento para ti, para la sociedad, en tu caso, comunicólogo que haces, ayudas a la gente a informar. Entonces, bueno, eso es bien importante. ¿Qué más quiero construir? ¿Qué más quiero hacer? ¿Qué más puedo hacer por mí, por la gente que me rodea y tus públicos objetivos, ¿no?
1: Claro. Y creo, si sueltas algo, te quedan las manos libres, ¿no?
3: Exacto.
1: Hay que tomar algo.
3: Exacto. El chiste es no quedarte vacío, uh-huh. ¿no? Entonces, sueltas lo que no sirve, atraes lo que sí sirve y empiezas a construir. Y eso te va a ayudar muchísimo a mejorar, obviamente, tu autoestima, tu autocontrol, ¿no? Tu liderazgo y la relación con los demás. Uh-huh. Porque cuando tú liberas y ya no cargas lo que decías tú hace rato, rencores, así, ay, te me cae gordo, fuchi, ¿no? Entonces, sí, no, o sea, lo liberas y tienes razón, tienes espacio para más y atraer más gente. Entonces, ahora que estos tres puntos espero que sirvan, y para quienes estén cumpliendo años igual que Oscar, que sean tocayos astrales.
1: Para entonces, todos los que cumplen en el mes de septiembre.
3: Sí, oye, los de agosto. Los de... ¿También es tu cumpleaños?
4: Sí.
3: Ah, muy bien. Y para los que, las fechas patrias y todo. No, mi mami también es de septiembre.
1: Entonces, muy bien.
3: Sí, entonces muchas felicidades y pues a tomar en cuenta estos tres puntitos que pueden ayudar mucho a mejorar nuestra vida y el inicio de un año más de vida.
1: Excelente, Ángeles, pues pondremos en práctica estos tres consejos la gestión del talento.
3: Así
1: como
3: es.
1: Siempre, te agradecemos y esperamos la siguiente.
3: Así es, claro que sí, buenos días.
1: Muy buen día, ya son las 8 de la mañana, 27 minutos, 8:27.
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1: Soy Mule. ¿Qué más tenemos?
2: Oscar, audiencia, ¿están buscando trabajo y tienen disponibilidad para viajar o incluso cambiar de residencia? Pues bueno, esta información les puede interesar y es que la Secretaría de Seguridad y Protección Ciudadana mantiene abierta la convocatoria para incorporarse como protectoras y protectores de la nación con un sueldo mensual de 13,607 pesos, además de prestaciones como seguridad social, aguinaldo, seguro de vida, vacaciones y posibilidad de desarrollo académico. En el Estado de México habrá jornadas de reclutamiento durante septiembre en Ecatepec, en Tesoyuca, en Chimalhuacán y Zumpango. Pueden participar mujeres y hombres de entre 18 y 65 años de edad, con secundaria terminada y también disponibilidad para viajar o cambiar de residencia. Así que, pues bueno, si les interesa iniciar una carrera en el Servicio de Protección Federal, pues echen un ojo a las convocatorias, a las fechas, a los requisitos, porque septiembre, pues bueno, también viene con varia oportunidad laboral, Oscar, y hay que aprovechar.
1: Muchas gracias. 8:28, las 8:28, Rafa.
4: Oscar, el suministro de agua potable en Toluca continúa en proceso de recuperación luego de la falla registrada por parte de la planta de bombeo administrada por la CAEM, mientras el gobierno municipal mantiene en operación el 100% de sus pozos y el servicio gratuito de pipas para atender estas zonas afectadas. El alcalde Ricardo Moreno sostuvo ayer una reunión con integrantes de su gabinete responsables de estas áreas para revisar la contingencia y coordinar las acciones municipales. La afectación alcanza alrededor de 50 colonias, alrededor también de 250 mil habitantes de la capital mexiquense, y estaremos pendientes. Se reporta que está por el 35% de recuperación.
1: Muchas gracias. Ya son las 8:30, 8:30. Estás en Primero, lo primero. Seguimos escuchándote a través del 7225-710578. Es la misma vía para el copiloto informativo. Ahí nos puedes contar lo que ocurre ahí donde tú vives, lo que hay que reparar, mejorar, implementar, para que la calidad de vida de la gente en cada una de las comunidades vaya siempre en tendencia a mejorar. 7225-710578. Continuamos.
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5: 8 de la mañana, 33 minutos. Nuevamente con Nacho Alba. Escuchamos tu comentario. Adelante.
6: Muchas gracias, Oscar. Vamos rápidamente con esta tercera sección deportiva y bueno, vamos a platicar de dos bajas que va a tener el América para el partido de el día de hoy por la noche frente al conjunto de Monterrey. El día de ayer, de última hora, en el cierre de los registros, Sebastián Cáceres, el defensa central uruguayo de 27 años, fue anunciado ya como refuerzo del Celta de Vigo, por lo cual abandonó ya la concentración del equipo de Cuapa en Estados Unidos, en Los Ángeles, donde está concentrado, para viajar y ya incorporarse con el conjunto gallego para afrontar los compromisos que vienen ya de la liga allá en España. Y también hablábamos ayer de los futbolistas mexicanos, la caída del pase de Eric Lira al fútbol de Francia. Bueno, pues finalmente sí se da, que también el América se desprende de un joven futbolista, Patricio Salas, de 22 años, dejó también la concentración del equipo americanista para viajar a Portugal e incorporarse con el equipo de la primera división del Famalicão, un equipo de media tabla hacia abajo, pero pues que puede representar una buena oportunidad para este joven futbolista mexicano. Ya para despedirnos, hay una noticia que acaba de surgir allá desde Francia, y es que se menciona que Kylian Mbappé estaba en la mira de un grupo de secuestradores, incluso, bueno, pues había algún plan para secuestrar al futbolista francés, que fue obviamente evitado por parte de las autoridades, ya fue capturado, y bueno, pues esto, la verdad es que en China la piel era el objetivo principal de esta banda allá en Francia, estaba en el radar, y bueno, pues esto lo menciona el diario galo Le Parisien, así que según el medio mencionado, Clement L., bajo el seudónimo de Lester Z, fue identificado como la mente maestra de la operación que pretendía atentar contra 26 personas. Sin embargo, ya se encuentra detenido. Una de ellas era precisamente el objetivo, Kylian Mbappé. Un golpe duro. Y bueno, pues afortunadamente se pudo detener esta situación. Así que ahí está la información, Oscar. Muchas gracias. Nos escuchamos más tarde al mediodía en el siguiente espacio. Un abrazo para ti y para todos. Saludos.
5: Gracias, muchas gracias, Nacho. Qué miedo, ¿no? El acecho de los criminales sobre las figuras del deporte, obviamente, por su prominencia económica también, pues son un bocadillo apetitoso, podemos decir metafóricamente, pues son un objetivo de muchos criminales, se tienen que cuidar doblemente. Oigan, se reporta un incendio de un vehículo sobre la autopista Chamapa-Lechería en dirección a Toluca. Antes de llegar a la caseta de la venta, esta vía se encuentra cerrada, ya los equipos de emergencia han acudido al lugar para hacerle frente a este siniestro. Accidente en la Chamapa Lechería. 8:36.
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1: Don Daniel Camargo, un poquito más tarde de lo habitual hoy, pero ¿de qué tenemos que hablar?
2: Ya me agarran más despierto, mi querido Oscar Lien.
1: Estábamos valorando eso justo, pero vamos a insistir en que seas más más tempranero. Por hoy, disfrútalo.
2: A ver, después de saludarlos a todos, a todas en el estudio y al auditorio, con el gusto de siempre y el agradecimiento eterno, les voy a platicar que con la llegada de Higinio Martínez a la presidencia de la mesa directiva del Senado, lo que hemos dicho, lo que se ha dicho en ese espacio, lo que hemos comentado en cuestión de polémica.com, se reconfigura el mapa político de Morena en el Estado de México, ya que el grupo Mexiquenses de Corazón recibió tácitamente el respaldo de la presidenta Claudia Sheinbaum, y eso se reflejará seguramente en las candidaturas del partido para la renovación de los 125 ayuntamientos y el Congreso local. Por ejemplo, los alcaldes emanados de la organización morenista buscarán y muy seguramente obtendrán la reelección con el respaldo no solo del senador, sino de la presidencia de la República. Ojo, Texcoco, Ecatepec, Tecámac y otros municipios por ahí que están en las manos de Mexiquenses de Corazón. Pero en otros municipios, como Atizapán de Zaragoza, me dicen fuentes internas que quien repunta al interior del movimiento es Bárbara González Áviles, con el apoyo de Mexiquenses de Corazón. Puede ser una carta bajo la manga, después de todo lo que se ha dicho y después de Román Cortés, también expanista, que ahora busca ser candidato de Morena a la presidencia municipal. Bárbara González, bajo el cobijo de Mexiquenses de Corazón, ha logrado repuntar en las encuestas en los últimos meses. Por ejemplo, una empresa de medición y estrategia en opinión pública la coloca en segundo lugar en las preferencias, solo por debajo de Luis Montaño, que también aspira a la presidencia municipal, pero arriba de expanistas como Román Cortés, presuntamente apoyado por la síndica municipal Leilani Richard. La consultora Masip Kaller incluso la ubica como la aspirante morenista mejor posicionada rumbo a la candidatura por la presidencia municipal de Atizapán de Zaragoza. Entre los morenistas, esta joven política registra 14.4% de preferencia ciudadana contra el 12.8% de Enrique Contreras, 12.3% de Leilani Richard, 12.1% de Gonzalo Alarcón, 9.6% de Norberto Becerra, 9.1% de Román Cortés y un 5.3% de Josefina Anaya. Son las dos caras visibles al interior de la Cuarta Transformación: Bárbara González Áviles y Luis Montaño, de acuerdo a las mediciones que se han ventilado y que no se han hecho tan públicas. Vamos a ver qué es lo que pasa y vamos a ver si es suficiente el apoyo de Mexiquenses de Corazón y el impulso que tiene en estos momentos Higinio Martínez al frente de la mesa directiva del Senado de la República.
1: Claro. Pues sí, eso mueve muchas cosas, quiera sí o no. Y el timing, así como el colmillo, siempre hacen diferencia.
2: Exactamente. Y luego hay quien lo tiene retorcidote, mi querido Oscar.
1: Sí, casi raya el piso, dirían los clásicos. Muy bien.
2: Raya y lo vuelve a pulir en este caso.
1: Además de todo, una repasada. Mi querido Daniel, muchas gracias, pues estamos pendientes.
2: Sí, señor, abrazo grande, feliz miércoles, que les vaya como se porten.
1: Igualmente. Ya son las 8 de la mañana, 40 minutos, nos actualiza Alex Ortiz sobre el accidente en la Chamapa Lechería que les platicaba. Dice que era un tráiler el que se incendió, la cabina ya está totalmente controlado, todavía están los bomberos ahí trabajando, tratando de retirar la unidad. Sí hay tráfico, está pesado, es lento el tránsito, entonces tengan calma, por suerte no está ya cerrado, ahí poco a poco están fluyendo. 8 de la mañana, 40 minutos, las 8:40. Shai.
3: Oscar, quiero platicarles que un cargamento de extracto de ayahuasca, sí, procedente de Perú, fue asegurado antes de ingresar a nuestro país durante una revisión en la aduana del Aeropuerto Internacional de la Ciudad de México. Personal de la Agencia Nacional de Aduanas, en coordinación con la Secretaría de la Marina, detectó aproximadamente 0.930 kilos de este extracto durante las revisiones documentales y operativas realizadas como parte de estos mecanismos de control aduanero. De acuerdo con las autoridades autoridades. La detección fue posible gracias a los esquemas de inteligencia aduanera, análisis de riesgo y vigilancia que pues permiten identificar operaciones que requieren una revisión pues más especializada y detectar posibles inconsistencias. La dependencia señaló que estas acciones pues están buscando tener el control de estas operaciones de comercio exterior y contribuir a la seguridad nacional y al combate de posibles conductas ilícitas.
1: Muy bien, muchas gracias. En otros asuntos, pues les cuento que pues ya se ha trabajado en comisiones legislativas del Congreso declarar el Día Estatal de las Personas Cuidadoras el 29 de octubre de cada año. Es lo que se va a establecer. En comisiones ya pasó. Veremos cómo esto cobra forma ya y se establece legalmente en los próximos días. 8:42.
4: 42. Hola amigos, soy Pepe Nader, aficionado al deporte y a los Diablos Rojos del Toluca. Pero este día hablaremos de política.
1: Mi querido Pepe, muy buenos días. ¿De qué tenemos que hablar hoy?
5: Mi querido amigo, muy buenos días, un gusto saludarte a ti, a todas nuestras amigas, amigos de Ultra, pero antes que otra cosa, ¿qué en cumpleaños hoy? ¿Eh? A ver,
1: creo que yo...
5: ya te cantaron las mañanitas y todo.
1: Ya ¿eh? Hubo aquí un coro.
5: Qué bueno, me da gusto, pues mi querido amigo, muchas felicidades, sabes perfectamente que no solo es esta relación profesional, sino que es una gran amistad de muchos años, que te admiro como ser humano y que te admiro también por el periodista que eres. Así que muchas felicidades y que sea el inicio de un gran año en tu vida, mi querido amigo.
1: Muchísimas gracias, lo aprecio de verdad. Gracias, gracias. Si eres correspondido. Bueno.
5: Pues pásala muy bien hoy, échate unos clapegües al ratito. Oye, mi querido amigo, pues mira, vamos a hablar del tema del segundo informe de la presidenta de México, Claudia Sheinbaum Pardo. Ya he escuchado a lo largo del programa que hablaron de los principales temas que señaló, pero hay uno en el que quiero hacer una pausa, y si me lo permites, de eso haremos el análisis. El momento en el que habla de la unidad de la 4T, ¿no? Donde de manera enfática, fuerte, dice, aquí no estamos fracturados, aquí estamos unidos, y le manda un mensaje a Morena. Esta Morena, que recordemos en su origen perredista, pues si algo malo tenía eran sus tribus, y que pareciera todavía sobreviven a lo largo y ancho del país, porque no es fácil trabajar la unidad. Así que vaya mensaje para todos aquellos que integran este partido, el de Morena, pero principalmente para quienes ejercen el poder y que deben entender que para sacar adelante a nuestro país, la unidad es fundamental. Y ahí es donde te comento, me hubiera gustado también escuchar pues una convocatoria más fuerte a la unidad nacional, para que no solo sea Morena quien esté unida, sino que todas y todos los mexicanos podamos avanzar en estos problemas que aún seguimos padeciendo, amigo. La pobreza, la inseguridad, la corrupción, las desapariciones y tantos aspectos que nos laceran como sociedad.
1: Bueno, dos años... Pepe, te interrumpo. Nos quedamos en esa y ahorita tomas aire y rematamos enseguida. ¿Te parece?
5: Perfecto, ya vamos a rematar, de hecho. Órale.
1: Son las 8:45. Regresamos.
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1: 8:47 a.m, estamos de vuelta. Pepe Nader, pues ahora sí, después del mensaje de la presidenta, el llamado a la unidad, el regaño o el exhorto entre líneas, ¿con qué te quedas?
5: Así es, ahora sí que te voy a aplicar la de, ¿y en qué me quedé? Ya sabes, empieza a fallar la memoria, pero bueno. Pues sí, este llamado a la unidad que ahorita platicábamos fuera del aire, también parece regaño, también parece una llamada de atención para Morena, pero que ojalá, mi querido Oscar, y con esto concluyo, ojalá vaya más allá, que la unidad se traduzca al pueblo mexicano, quienes tenemos muchos problemas y que solo a través de la unidad, de los valores, de los principios y del amor por la patria, los vamos a poder superar. Dos años ya del mandato de la primera presidenta mujer en la historia de nuestro país. Ojalá, Oscar, ojalá que el tercer año sea mucho mejor, por bien de México y por bien de las mexicanas y los mexicanos. Así que arranca el tercer año, que vengan cosas buenas para nuestro país y donde la unidad, más allá de las pasiones políticas, sea la constante para salir adelante.
1: Pues se fue el primer tercio, arranca el segundo y algo bueno deberá traer. Gracias, Pepe.
5: Gracias, mi querido amigo, sigue festejando como se debe, échate unos tlapegües y pues te mando un abrazo, y como siempre estoy a sus órdenes en Twitter, en @PepeNader, o en Instagram, en @PepeNader7. Ahí andamos.
1: Pues ahí te seguimos, te leemos y escribimos. Hasta pronto. Ya son las 8:49, 8:49.
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1: Continuamos en Primero lo primero. ¿Y de qué tenemos que hablar en este momento, Rafa?
10: Oscar, estuvimos preparando una radiografía a lo largo de los últimos días sobre un tema que es importante para todos aquí, que es el paso de los años.
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11: Una modificación importante se registró durante las primeras horas de este miércoles en uno de los espacios informativos con mayor trayectoria en la radio del Valle de Toluca. El cambio fue confirmado después de la medianoche y, de acuerdo con los registros disponibles, es irreversible. Oscar Glenn Morales amaneció este 2 de septiembre con 53 años de edad. Este fenómeno ocurre puntualmente cada año y hasta el momento no representa riesgo alguno para la continuidad de Primero lo Primero, aunque durante las próximas horas se prevé un incremento considerable en llamadas, felicitaciones y uno que otro recordatorio relacionado con el inevitable paso del tiempo.
12: Oscar Glenn nació el 2 de septiembre de 1973 y buena parte de su vida profesional ha transcurrido frente a un micrófono, particularmente en Ultra 101.3 FM, donde hace más de 2 décadas asumió el reto de construir y encabezar el área de noticias. Fue alrededor de 2002 cuando comenzó aquella etapa. El objetivo, según ha relatado él mismo, era construir un espacio informativo basado en 3 principios: precisión, oportunidad y calidad. Con los años, Ultra Noticias se convirtió también en una especie de escuela. Por su redacción, sus cabinas y sus micrófonos han pasado reporteros, conductores, productores y jóvenes periodistas que encontraron aquí uno de los primeros espacios profesionales. Su trayectoria tampoco se ha limitado a la radio. Ha combinado el periodismo con la docencia universitaria, la comunicación, el análisis y la opinión. Una carrera por la que recientemente fue incluido entre los periodistas reconocidos en Toluca por acumular más de 20 años de ejercicio profesional.
13: Actualmente Oscar Glenn encabeza cada mañana Primero lo Primero y vuelve al aire por la tarde en A Buena Hora. Una rutina que implica madrugar cuando buena parte de la ciudad todavía duerme, revisar noticias, entrevistar funcionarios, cuestionar políticos y tratar de explicar todos los días qué está pasando en el Estado de México.
14: Pero volvamos al asunto que ocupa esta radiografía, porque aunque oficialmente este miércoles el marcador llega a 53 años, fuentes consultadas por esta redacción aseguran que el festejado pretende continuar trabajando con normalidad hasta el cierre de esta edición. Oscar Glenn no había presentado ningún recurso legal, amparo, controversia constitucional o solicitud ante autoridad competente para frenar la llegada de los 53. Todo indica, por lo tanto, que tendrá que cumplirlos.
15: Mientras tanto, en Ultranoticias se mantiene un operativo especial para recibir felicitaciones, mensajes, abrazos y muestras de cariño de compañeros, amigos y radioescuchas que durante años han compartido con él todas las mañanas. Porque detrás del conductor, del periodista, del maestro y de quien todos los días pregunta, analiza y opina frente al micrófono, está también el compañero con el que todos los días construimos este espacio. Más de 2 décadas después de haber comenzado esta historia en Ultra Noticias, Oscar Glenn sigue haciendo lo mismo que ha hecho durante buena parte de su vida: sentarse frente a un micrófono y contar lo que sucede.
10: Solo que este miércoles la información cambió un poco. Hoy no es él quien cuenta la noticia, hoy la noticia es él. Oscar Glenn cumple 53 años y de parte de todos quienes hacemos Primero lo Primero y Ultra Noticias, te deseamos un muy, muy, muy feliz cumpleaños. Muchas felicidades, Oscar.
1: Gracias, gracias, Rafa, Shai, a todo el equipo. La verdad, muchísimas gracias. Estoy muy conmovido. La verdad es que sí, como decía Ángeles, hacer el recuento pues siempre nos da emociones, nos da oportunidades y desde luego pues es de celebrar la oportunidad de vida, la oportunidad de estar aquí, de tener a mi familia, a mi esposa y la gente que me aprecia y pues para quienes hoy tomando esta licencia agradezco todos los mensajes que estoy recibiendo y pues con eso me lleno mucho el espíritu y renueva el ánimo para seguir adelante en todas las facetas de la vida. Entonces, Rafa, muchas gracias, Chay, a todos, Mari también, los controles siempre, muchas gracias. Pues qué mejor forma de celebrar que estar aquí, que seguir haciendo lo que nos gusta. Gracias, gracias a Dios y a todos ustedes. Y ya voy a llorar. Además, creativos, creativos, lo aprecio, lo atesoro de verdad. Vaya. Pues, ¿qué sigue, Rafa?
10: Son las 8:54.
16: Hola, ¿qué tal? Mi nombre es Julio Medina. Soy orgullosamente toluqueño de corazón y egresado de la Universidad Autónoma del Estado de México. Creo que en la medida en que los ciudadanos entremos a la política, lograremos cambiar la política que hoy parece ser secuestrada por estos políticos que de pronto son tan lejanos a la sociedad.
1: Estimado Julio, qué gusto saludarte, bienvenido. Ya hacía un rato que no venías a la cabina, ¿eh?
17: Estimado amigo, pues hacía un rato que no cumplías años.
1: Ándale, a ser por eso.
17: Que no había un motivo tan particular para poder hacer la felicitación en vivo. Rafa, la verdad, nos había comentado esto de la producción y quisimos sumarnos a la iniciativa de algo nuevo, así que, pues no, amigo, de verdad, un gusto el poder colaborar en esta invitación que nos has hecho durante algún tiempo y pues hoy sin colaboración de mucho tipo político, amigo, solo dejar claro que cumplir años pareciera también una referencia a que lo que se siembra es lo que se cosecha. Creo que si sacaras hoy la cuenta de lo que estás sembrando en aprecio, en cariño, en reconocimiento, para quienes hemos estado en la academia, de pronto encontrarte a un alumno y que te recuerde bien,
1: sí,
17: también es una buena referencia. Así que, amigo, pues solo sumarme a todas las felicitaciones, decir, insisto, que lo que estás recibiendo hoy no es casualidad y también es el producto y el fruto de lo que has construido durante todo este tiempo. Muchos hemos encontrado contigo también una palabra de ayuda, un momento difícil, un momento de alegría, un momento de tensión, un momento político, un momento de incertidumbre, y al final de cuentas de eso se construye la vida. Así que nuestro mensaje de hoy, amigo, para que no quede una colaboración vacía, ojalá y quienes aspiran a un cargo de elección popular hagan este recuento también, como lo decía muy bien Ángeles, y antes de salir a las urnas se pregunten cómo los van a recibir. Si su recuento les resulta positivo, que sigan adelante, y si no, que también hagan un freno en la vida y vean qué les falta por construir para que les vaya mejor. A ti, amigo, mis mejores parabienes, que sea un año pleno. ¿Pleno de qué? De todo lo que tú desees. Y decía un amigo, que sea un año que cuando estemos viejitos nos acordemos y nos salga una sonrisa pícara.
1: Ándale, con eso nos damos por bien servidos. Gracias, gracias, querido Julio. Gracias por estar acá. Pues ya casi nos estamos despidiendo, pero pues no suelo ser el centro de la información. Hoy así lo ha hecho el equipo y yo lo agradezco. Y también pues celebramos 25 años porque un 2 de septiembre iniciamos con este proyecto de Ultranoticias. Que aquí sigue, aquí vamos con el apoyo de la familia Zorrilla, de Ultra 101.3, de todo el equipo de Ultra. Seguimos haciendo radio, seguimos haciendo periodismo radiofónico después de 25 años. Con el favor de ustedes que están de ese lado, con su preferencia, con su sintonía, y queremos seguir pues informando lo que sirve saber, con esta filosofía de generar valor a México, que es para mí también motivo de una doble celebración sumamente afortunada. Y aquí seguiremos, porque si ustedes están de aquel lado, nosotros tenemos mucho, mucho que hacer para seguir generando valor. En nombre de todo el equipo, muchísimas gracias. Que sea un feliz miércoles a la 1:30. Regresamos con más noticias y en las redes sociales seguimos ahí también, momento a momento, llevándoles la información del Estado de México y del país. Yo soy Oscar Glenn. Feliz miércoles, nos oímos y nos vemos muy pronto. Si ya están ahí, ya saben, sonrían y sáquenle provecho. Hasta pronto.

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1: Son las 9 con 17 minutos.
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0: 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Son las 9:30.
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0: Son las 9:45. 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

0: 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Son las 10:31.
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1: 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Son las 10:46.
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16: Ultra Noticias informa ahora mismo que Canapat pide sanciones por bloqueos carreteros y transporte reporta pérdidas. Transportistas pidieron sanciones ante cierres carreteros como los registrados recientemente en la Toluca-Tenango. Comercios buscarán extender horarios hasta medianoche durante el Alfeñique 2026 en Toluca. La Feria y Festival Cultural se desarrollará del 3 de octubre al 2 de noviembre. Fraudes están detrás de casi 3 de cada 10 reclamaciones financieras en el Estado de México. La Condusef atendió 18.073 reclamaciones de usuarios mexiquenses entre enero y julio del 2026.
17: Recuerda, el peatón siempre tiene prioridad en los cruces señalizados. Detenerte unos segundos puede hacer la diferencia. Te informó Karina Bernal para Ultra Noticias.
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0: 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Son las 11:15.
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0: 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Son las 12 con un minuto. 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
13: Ultra Noticias te informa ahora mismo que a más de un año, una familia de San Mateo Atenco no ha obtenido justicia tras ser víctimas de despojo. Acusan irregularidades en su caso. Tras concluir el curso de actualización de vocalías, 2,693 fueron las que concretaron entrar al curso. Solo fueron 2,056 participantes los que finalizaron el curso de actualización. Alertan en Atlacomulco por 2 modalidades de robo mediante engaño. Seguridad Pública Municipal advierte sobre falsas ofertas de trabajo y el engaño de la supuesta cadena de oro. Recuerda, el carril confinado y las ciclovías tienen un uso exclusivo. Respetarlos ayuda a una movilidad más segura para todos. Te informó Karina Bernal para Ultra Noticias.
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0: 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Son las 12 con 31 minutos.
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0: 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Es la una con dos minutos. 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
5: Ultra Noticias te informa ahora mismo que comunidades de Ixtlahuaca piden patrullas permanentes. Municipio señala que no es viable. Durante un cabildo abierto, habitantes solicitaron mayor vigilancia en sus localidades. Instala el gobierno del Estado de México Comité de Salud Mental y Adicciones para coordinar acciones de prevención y atención en beneficio de la población mexiquense. En temas nacionales, Luisa María Alcalde presentó un balance de las principales reformas constitucionales impulsadas durante la actual administración. Esto bajo el objetivo de recuperar el sentido social de la Constitución y ampliar los derechos de la población. Recuerda, circular en sentido contrario puede provocar accidentes graves. Respeta el sentido de la vialidad. Te informó Karina Bernal para Ultra Noticias.
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0: Hola, hola, muy buenas tardes, qué gusto poderte saludar. Ya estamos juntos a través de Ultra 101.3, a buena hora. Estamos iniciando en este miércoles 2 de septiembre. Con todo el gusto de la vida, te acompañamos y tenemos ya listo todo lo que sirve saber en esta fecha. ¿Qué tenemos en el menú? Te estarás preguntando. Bueno, pues ya te voy contando que hoy tenemos que hablar de varios asuntos. Por principio, pues hay que referirnos a que la gobernadora del Estado de México, Delfina Gómez, ha otorgado más de 3.800 basificaciones a maestros y pues se destaca una inversión de 12.300 millones de pesos en educación como inversión en global. Vamos a ir a los detalles más adelante. También hoy familiares de los desaparecidos en Sinaloa continuaron con sus manifestaciones, ahora con bloqueos. Esto pues ya alcanzaría 3 semanas de protestas en la caseta del Dorado. ¿Por qué? Pues porque estas 4 personas, los 4 jóvenes que estaban allá pues vacacionando y que súbitamente fueron retenidos por un grupo presuntamente delincuencial y desde entonces no se ha vuelto a saber de ellos, les motiva para exigir a las autoridades de la Fiscalía General de la República, de la propia Fiscalía Sinaloense y a quien les pueda ayudar para volver a ver a sus familiares con bien, pero las protestas ahí siguen. Además, se prevé comenzar a restablecer este viernes el bombeo de agua en Toluca tras la avería simultánea de 5 equipos de la planta Toluca de la Comisión de Aguas del Estado de México, pues se redujo el suministro proveniente del Cutzamala en 50 colonias. La reparación tendrá un costo estimado de entre 5 y 7 millones de pesos y podría extenderse por algunos días, pero pues mientras está entrando supletoriamente el organismo de agua y saneamiento de Toluca para distribuir agua en pipas, pero lo que interesa es que se pueda restablecer el flujo a través del sistema pues ya establecido para este propósito. Hoy tenemos que hablar también que la presidenta Claudia Sheinbaum aseguró que Andrés Manuel López Obrador ha sido respetuoso con su gobierno, niega que el expresidente intervenga en las decisiones de su administración, como muchas veces en diferentes ángulos de análisis se ha pensado. Esto es lo que hoy dice la presidenta.
1: Esta idea de que detrás de la presidenta está gobernando López Obrador, pues es una idea muy machista, la verdad. De que las mujeres no tenemos ninguna posibilidad de desarrollar el gobierno. O de que no hay capacidad en nadie más que en el presidente López Obrador.
0: Ella lo considera en este momento como machista, pues aquella expresión que sugiera que hay influencia del expresidente. Pero pues desde el ángulo del análisis político, con un personaje tan fuerte,

0: materia de análisis en el contexto político, pero ella hoy así lo ha situado. Hay quienes ya ven que ha establecido por completo su estilo, que ella pues tiene el mando, toma las decisiones y desde luego proyecta lo que puede ser su gobierno, pero insisto, con una personalidad tan fuerte, con ese liderazgo social tan carismático que cimentó López Obrador, pues ya es, creo, también algo con lo que ella tiene que lidiar. Y bueno, Lucía María Alcalde presentó un balance de las principales reformas constitucionales impulsadas en la actual administración con el objetivo de recuperar el sentido social de la Constitución y ampliar los derechos de la población. Escúchala.
1: Fortalecer la búsqueda de desaparecidos a través, por un lado, de registros y bases de datos unificados que permitan mejorar esta búsqueda, alertas inmediatas, participación de familiares en el proceso de búsqueda, mayores recursos a las comisiones de búsqueda para que puedan realizar estas tareas y carpetas de investigación inmediatas frente o ante una denuncia de desaparición.
0: ¿Qué te parece? Ahí está la consejera jurídica de la presidencia haciendo estas precisiones. Y también la presidenta Claudia Sheinbaum hoy expresó que la Universidad Nacional Autónoma de México podría aplicar medidas de austeridad republicana en sus áreas administrativas para optimizar el uso de recursos que hoy tiene asignados esta institución. Aquí la escuchas.
2: Bueno, ustedes saben mi opinión. Yo pienso que la UNAM todavía puede hacer un esfuerzo. La UNAM es autónoma y decide. Nosotros hicimos este llamado de la austeridad republicana hace 2 años y la UNAM hizo un primer esfuerzo. Nosotros creemos que todavía se puede hacer otro esfuerzo. Obviamente el gobierno federal pues es otra cosa, pero nosotros hicimos un esfuerzo muy importante. Ayer lo mencioné en el informe.
0: ¿Qué te parece? Sí, no es la primera vez que la presidenta sugiere este ejercicio de austeridad acentuado y persistente en la máxima casa de estudios del país. Y ahora vamos a enlazarnos con Nacho Alba hasta Houston, en los Estados Unidos. Nacho, ¿cómo estás? Muy buenas tardes. ¿Qué hay en materia deportiva para comentar hoy?
3: ¿Cómo estás, Oscar? Saludos para ti, para todos los radioescuchas de Ultra. Pues vamos a hablar, por supuesto, del partido de en unos momentos más, a las 7 de la noche, tiempo del centro de la República Mexicana. El equipo de Toluca estará enfrentando a León en el partido de semifinales dentro de la Leagues Cup. Y también hablaremos de una muy buena noticia, y es que Armando González, la hormiga, jugador del Olympiacos griego, ya se estrenó, ya anotó su primer gol con la camiseta de este conjunto. Así que de eso platicaremos un poquito más adelante.
0: Excelente. ¿Cómo está el clima por allá?
3: Bastante caluroso. La verdad es que se esperaba que hubiera una onda tropical, una tormenta tropical, pero afortunadamente se desvió y quedó solamente en algunas lluvias aisladas, pero el calor está tremendo. Fíjate que no está tan caluroso, tan soleado, pero estamos a 32 grados, 33 grados y mucha humedad se siente. Así que eso seguramente van a encontrar los jugadores un poquito más tarde. Bueno. Evidentemente va a bajar la temperatura, pero la humedad se va a mantener y luego pues eso es lo que termina golpeando fuertemente la condición del futbolista.
0: Claro, se va a poner bueno. Ya nos platicarás más adelante. Gracias.
3: Gracias a ti, Oscar. Estamos en contacto.
0: Claro que sí. Es la 1:38, 1:38, estás a buena hora a través de Ultra 101.3. Atenea Rojas, muy buenas tardes, ¿qué show que tenemos para hoy?
4: ¿Qué show, Oscar Auditorio? Pues justo en el camino hacia los Oscars, ya tenemos la película mexicana En el Camino, que se perfila para Mejor Película Internacional, dirigida por David Pablos, y justamente, a pesar de ser una de las favoritas, también ya ha sido reconocida en el Festival del Cine de Venecia, y además cabe resaltar que es la primera película mexicana en 7 años que es enviada a la Academia luego de Roma en 2019.
0: Bien, pues al ratito detalles. Gracias, Atenea.
4: Hasta aquí estuvo el show por el momento.
0: Por el momento, sí, tenemos más. Ya son las 13:39, 13:39. Piénsale bien, en este día, pues hay que recordar que no tenemos que esperar hasta que pase algo extraordinario para disfrutar la vida. Como decía Ralph Waldo Emerson, escribe en tu corazón que cada día es el mejor día del año y aprovechemos este momento, disfrutemos cada día lo que tenemos y hagamos que cada día también cuente en positivo. Es la 1:39. 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

0: 1:39, Karina Bernal, muy buenas tardes. ¿Qué estamos escuchando hoy y por qué?
1: Muy buenas tardes, Oscar Auditorio. Escuchamos la canción del día, Closer, de Chainsmokers con Halsey. Fue una de las canciones que marcó el pop del 2016. Así es, hace 10 años sonaba esta canción con una melodía sencilla y una letra sobre una relación que terminó, pero cuyos recuerdos siguen presentes. El tema rápidamente se convirtió en uno de los grandes éxitos de este dúo estadounidense. Y también para una noticia de un día como hoy, vamos con nuestro compañero Rafael Rodríguez.
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3: Una modificación importante se registró durante las primeras horas de este miércoles en uno de los espacios informativos con mayor trayectoria en la radio del Valle de Toluca. El cambio fue confirmado después de la medianoche y, de acuerdo con los registros disponibles, es irreversible. Oscar Glenn Morales amaneció este 2 de septiembre con 53 años de edad. Este fenómeno ocurre puntualmente cada año y hasta el momento no representa riesgo alguno para la continuidad de Primero lo Primero, aunque durante las próximas horas se prevé un incremento considerable en llamadas, felicitaciones y uno que otro recordatorio relacionado con el inevitable paso del tiempo.
1: Oscar Glenn nació el 2 de septiembre de 1973 y buena parte de su vida profesional ha transcurrido frente a un micrófono, particularmente en Ultra 101.3 FM, donde hace más de 2 décadas asumió el reto de construir y encabezar el área de noticias. Fue alrededor de 2002 cuando comenzó aquella etapa. El objetivo, según ha relatado él mismo, era construir un espacio informativo basado en 3 principios: precisión, oportunidad y calidad. Con los años, Ultra Noticias se convirtió también en una especie de escuela. Por su redacción, sus cabinas y sus micrófonos han pasado reporteros, conductores, productores y jóvenes periodistas que encontraron aquí uno de los primeros espacios profesionales.
4: Su trayectoria tampoco se ha limitado a la radio. Ha combinado el periodismo con la docencia universitaria, la comunicación, el análisis y la opinión. Una carrera por la que recientemente fue incluido entre los periodistas reconocidos en Toluca por acumular más de 20 años de ejercicio profesional.
5: Actualmente Oscar Glenn encabeza cada mañana Primero lo Primero y vuelve al aire por la tarde en A Buena Hora. Una rutina que implica madrugar cuando buena parte de la ciudad todavía duerme, revisar noticias, entrevistar funcionarios, cuestionar políticos y tratar de explicar todos los días qué está pasando en el Estado de México.
6: Pero volvamos al asunto que ocupa esta radiografía, porque aunque oficialmente este miércoles el marcador llega a 53 años, fuentes consultadas por esta redacción aseguran que el festejado pretende continuar trabajando con normalidad hasta el cierre de esta edición. Oscar Glenn no había presentado ningún recurso legal, amparo, controversia constitucional o solicitud ante autoridad competente para frenar la llegada de los 53. Todo indica, por lo tanto, que tendrá que cumplirlos.
7: Mientras tanto, en Ultranoticias se mantiene un operativo especial para recibir felicitaciones, mensajes, abrazos y muestras de cariño de compañeros, amigos y radioescuchas que durante años han compartido con él todas las mañanas. Porque detrás del conductor, del periodista, del maestro y de quien todos los días pregunta, analiza y opina frente al micrófono, está también el compañero con el que todos los días construimos este espacio. Más de 2 décadas después de haber comenzado esta historia en Ultra Noticias, Oscar Glenn sigue haciendo lo mismo que ha hecho durante buena parte de su vida: sentarse frente a un micrófono y contar lo que sucede.
8: Solo que este miércoles la información cambió un poco. Hoy no es él quien cuenta la noticia, hoy la noticia es él. Oscar Glenn cumple 53 años y de parte de todos quienes hacemos Primero lo Primero y Ultra Noticias, te deseamos un muy, muy, muy feliz cumpleaños.
1: Gracias por este reporte, Rafa. Pues sí, 53 años es la conmemoración del día de hoy, 2 de septiembre, el cumpleaños de nuestro locutor.
0: Muchas gracias, gracias a todo mi equipo y desde luego gracias por permitirnos esta licencia, ustedes que nos escuchan, y sí por celebrar pues la vida, la posibilidad de trabajar en esto que nos apasiona, de seguir sirviendo, de seguir construyendo, de seguir comunicando y pues tratando de dar siempre lo mejor. Gracias, muy, muy festejado, muy complacido y muy conmovido. Me siento por por todas estas expresiones.
2: ¿Y quieres escuchar el sondeo de hoy?
0: A quienes me han escrito, también muchas gracias. A mi familia, a mi esposa también. Gracias porque pues ese apoyo es fundamental. ¿Cuál es el sondeo?
2: El sondeo del día de hoy es... ¿Deberían los patrones, dueños, permitir que los trabajadores salgan antes de su trabajo el día de su cumpleaños? Hablas. Vamos a escuchar las primeras respuestas.
9: Yo pienso que sí, porque es una fecha especial que todos queremos compartir con nuestras personas especiales, nuestros familiares. Entonces yo pienso que sí debería permitirse que salgan un poquitito antes.
10: Yo creo que sí deberían dar un día, ya que pues es solo uno al año. Y siento que sería un buen detalle para reconocer al trabajador y permitirle disfrutar un poco más de su cumpleaños. Y que disfrute.
11: Yo considero que sí deberían dejar salir anticipadamente el día de su cumpleaños, ya que es un gesto sencillo que mejora el ambiente laboral sin afectar seriamente la productividad de la empresa.
2: La opción está, el problema es que el cumpleañero quiera salir antes, ¿verdad?
0: Sí, ese es otro tema también. Muy bien, muchísimas gracias reiteradamente y pues vamos a seguir haciendo lo que nos gusta. Ya es la 1:46 p.m.
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0: 2:47 p.m. Continuamos a buena hora a través de Ultra 101.3 y vamos a la información. A la buena, tenemos que informar que la presidenta Claudia Sheinbaum hoy destacó la modernización de la carretera Toluca-Zihuatanejo como una de las obras estratégicas de su administración para mejorar la conectividad entre el Estado de México, Michoacán y Guerrero. Y es que este proyecto contempla la intervención de 372 kilómetros de esta vía que buscaría reducir los tiempos de traslado y mejorar las condiciones de circulación para las personas que utilizan esta ruta. La obra también es parte del plan federal para ampliar y modernizar la red carretera en diferentes regiones del país. En territorio mexiquense, los trabajos incluyen el tramo Toluca-Temazcaltepec, con 38 kilómetros de longitud, y esta intervención permitiría fortalecer la comunicación entre el Valle de Toluca y el sur del estado, además de facilitar el acceso de ahí hacia Michoacán y Guerrero. La carretera también representaría una vía relevante para impulsar la actividad económica de las comunidades ubicadas a lo largo de este recorrido, al facilitar el traslado de personas y mercancías entre el centro del país y la costa del Pacífico. Ya quiero ver esa ruta, la verdad es que pues uno se iba a Zihuatanejo, yendo de aquí a Morelia quizá, y de Morelia a Lázaro Cárdenas y Lázaro Cárdenas a Zihuatanejo, o sea, era una vuelta, como 500 kilómetros más o menos. Eso será sin duda relevante en cuanto se pueda tener, de ahí que lo destaque la presidenta en esta ocasión. Y además, en el segundo informe de gobierno hay que decir que la doctora Sheinbaum señaló que el Programa Nacional de Modernización Carretera contempla una inversión de 700 mil millones de pesos para intervenir 5 mil kilómetros de carreteras. Entre los proyectos mencionados, pues se encuentra precisamente la ruta Toluca-Zihuatanejo, que es considerada parte de los principales ejes para fortalecer la infraestructura y la conectividad del país. ¿Qué utilidad le podría dar al sur de la entidad para desarrollar actividades económicas? Y desde luego esto implicará, ojo, mucha aplicación de la seguridad para que esa carretera pues sea utilizada para bien.
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0: El Instituto Tlaxcalteca de Elecciones ordenó retirar la propaganda relacionada con la senadora Ana Lilia Rivera, esto después de analizar una queja por la presencia de mensajes con referencias a su nombre e imagen en diferentes puntos de Tlaxcala. La medida contempla el retiro o eliminación de 85 bardas y una lona, por lo que se estableció un plazo de 48 horas para que estos elementos sean retirados, cubiertos o blanqueados. La decisión busca evitar este tipo de publicidad y que pueda representar una promoción anticipada en el contexto del próximo proceso electoral. El caso ocurre mientras Ana Lilia Rivera se perfila como una de las figuras de Morena que han manifestado interés en participar en la contienda por la gubernatura, y la aparición de propaganda con su nombre generó cuestionamientos de inmediato ante la autoridad electoral. El organismo electoral también tomó en cuenta que antes que se emitiera la determinación, parte de la propaganda señalada ya había sido retirada o cubierta. Sin embargo, el Consejo General pues sí determinó mantener la medida cautelar para evitar que los materiales vuelvan a colocarse o permanezcan visibles. También se aclaró por parte de la autoridad que esta resolución corresponde a una medida preventiva. No significa que se haya determinado de manera definitiva que Ana Lilia pues cometió una infracción electoral. El fondo del procedimiento deberá resolverse posteriormente una vez que se analicen las circunstancias relacionadas con la colocación y difusión de esta propaganda.
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0: Aquí tienes que saber que un multihomicidio, ocurrido, yo estaba pensando en otra cosa, un multihomicidio ocurrido en Atizapán de Zaragoza, Estado de México, dejó 4 personas fallecidas. Ahí, tristemente, tenemos que hablar de Jonathan Meléndez, un tecladista que fue fundador de la banda Camilo VII. Estos hechos se registraron al interior de un departamento ubicado en la zona de Bosques Esmeralda. Fue un crimen atroz. Entre las víctimas también se encontraba la esposa del músico, quien tenía 4 meses de embarazo, la hija de ambos, una menor de 3 años, y una joven de 21 años, que al parecer ayudaba en el hogar. En el mismo inmueble fue localizado con vida un menor de 6 años, que no presentaba lesiones. De acuerdo con las primeras investigaciones, la agresión habría ocurrido en la tarde del martes 1 de septiembre, y elementos de seguridad acudieron al domicilio después de recibir el reporte y encontraron a las víctimas dentro de la vivienda. Y por esto la Fiscalía de Justicia del Estado de México ya inició las indagatorias para esclarecer el crimen. La investigación ha permitido identificar a 2 hombres como probables responsables, quienes fueron detenidos con apoyo de autoridades federales y de la Ciudad de México. Uno de ellos habría tenido una relación de confianza con el músico hoy abatido, situación que presuntamente facilitó que ingresara al domicilio para cometer este crimen. La Fiscalía Mexiquense continúa con las investigaciones para determinar el móvil del multihomicidio y establecer con precisión la participación de los detenidos. Mientras tanto, ambos permanecen a disposición de las autoridades y van a tener que enfrentar el proceso correspondiente. Claro, pues se respeta la presunción de inocencia, pero hay muchas circunstancias pues que ahora les incriminan y les sitúan como los principales probables responsables.
12: En contexto.
0: Hoy, en contexto, tenemos que hablar de Raúl Castro, el hombre que se retiró, pero no se fue. El hombre del apellido, que ligado al de su hermano, pues han marcado una etapa en la vida de la isla de Cuba, de la isla caribeña, pero asimismo una etapa en el mundo. Raúl Castro dejó la presidencia de Cuba, dejó también la dirección del Partido Comunista y al menos en el papel se retiró de la primera línea. Pero hay una diferencia enorme entre abandonar un cargo y abandonar el poder. ¿Por qué hablamos de esto? Porque a sus 95 años su nombre vuelve a aparecer en momentos decisivos para la isla y eso obliga a hacerse una pregunta incómoda. ¿Cuánto de ese poder sigue estando en sus manos? ¿Cuántas decisiones significativas para el destino de la isla, para su presente incluso, siguen pasando por sus manos? Durante décadas, Raúl fue el hombre que estaba detrás del mando, detrás de Fidel, el hermano menor, el militar, el hombre de confianza que conocía como pocos las entrañas de este régimen. Cuando finalmente él asciende al poder que le es cedido por su hermano, que también se retiró antes de fallecer, pues no rompió con el modelo. Él administró todo este régimen que emergió de la llamada Revolución Cubana. Lo ajustó en algunos grados cuando fue necesario. Aseguró también su continuidad. Después entregó los cargos para que alguien diera la cara, para que alguien estuviera al frente, pero no necesariamente entregó la influencia. La situación actual en Cuba resulta todavía más reveladora. Cuba en este momento atraviesa una crisis económica y energética que ha golpeado la vida cotidiana de millones de personas. En medio de ese escenario, Raúl Castro reaparece vinculado a conversaciones con Estados Unidos. Y el dato no es menor. Si un nombre que oficialmente está retirado vuelve a ser mencionado cuando se negocia el futuro de Cuba con otra nación sumamente influyente, entonces ese retiro institucional no cuenta toda la historia. Y ahí precisamente el problema para el régimen cubano. Durante años, la presencia de los Castro fue presentada como garantía de estabilidad, pero una revolución que después de casi 7 décadas continúa necesitando recurrir a sus viejos protagonistas para enfrentar sus mayores crisis, también exhibe una debilidad: la dificultad para poder construir una transición política que realmente rompa con la generación que tomó el poder en 1959. Y esta pregunta no es solamente si todavía toma decisiones, sino por qué. Tantos años después, ¿por qué su figura sigue siendo necesaria para explicar hacia dónde se puede mover Cuba? ¿Por qué cuando un hombre deja el cargo, el país tiene que seguir mirando hacia él en los momentos de mayor incertidumbre? Quizá el poder nunca terminó de distanciarse. Quizá él no terminó de resignarse a pasar a la historia y dejar que alguien más tomara el mando. Cuba enfrenta ahora la disyuntiva que representa ir más allá de los Castro, mucho más allá de Raúl, como es mantener un sistema construido por una generación que envejece o aceptar que ninguna revolución puede vivir eternamente de sus fundadores. Y quizá esa sea la verdadera batalla que está comenzando en la isla, no la de Raúl Castro contra sus adversarios, sino la del pasado contra el futuro de Cuba. Y claro, parte de la crisis radica en la pregunta cómo una revolución que pretendió tener como motivo principal sí la soberanía, pero también el bienestar de la gente, nunca fue capaz de extender ese bienestar, nunca fue capaz de consolidarse como un modelo de vida sustentable. Muchas veces argumentó un bloqueo económico de parte de los Estados Unidos y en eso pretextó también el no cambiar, aunque en paralelo pues se narraban historias de cómo solo había bienestar para unos cuantos y había acumulación de riqueza para muy pocos. Pero había. La situación a estos momentos parece insostenible y las nuevas generaciones de cubanos también están ávidos de una evolución que les permita aspirar a algo más de bienestar, a algo más de certidumbre para subsistir en su día a día. Porque además, pues lo merecen, humanamente lo merecen, naturalmente, pues puede la isla tener las condiciones. Social y políticamente tendrán quizá que dar el paso y sortear a los que todavía se aferran a la mítica idea de la revolución y de los hombres que la impulsaron y que no fueron capaces de extender el bienestar de esa revolución para toda la sociedad, y que muchos de ellos se fueron sin rendir cuentas, y que incluso sus herederos hoy, pues podrían quizá tener que mostrar cómo viven, dónde están, cuánto tienen, qué hacen y si lo que hoy poseen y el estilo de vida que llevan es digno frente a la nación a la que sus ancestros debieron entregar todo su talento para generarles bienestar. Es parte, insisto, de la historia mundial, de la historia del continente americano y pues obviamente de una sociedad que necesita ver un mejor futuro. Es la 1:58 p.m.
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0: Karina Bernal, momento de generar reflexiones y opiniones.
2: Así es, hablando de temas internacionales, el presidente de Estados Unidos, Donald Trump, aseguró que América Latina atraviesa un cambio político hacia la derecha y presentó este escenario como uno de los resultados de la influencia que, según él, ha recuperado Washington durante su administración. El mandatario afirmó que varios países de la región que anteriormente estaban encabezados por gobiernos de izquierda ahora avanzan hacia posiciones más cercanas a la derecha. Sostuvo que Estados Unidos mantiene actualmente una mayor influencia y respeto entre los gobiernos latinoamericanos, aunque aunque cada país atraviesa procesos políticos propios y con características distintas. Mientras hablaba también sobre este tema de política exterior, Donald Trump también lanzó una propuesta que generó atención internacional: cambiar el nombre del Estrecho de Hormuz por Estrecho de Trump, ya que en sus palabras sonaría más sexy, dijo irónicamente. El mandatario justificó la idea al señalar la importancia estratégica de esta zona y también el papel que Estados Unidos desempeña en las operaciones relacionadas con la seguridad marítima. Recordemos, el Estrecho de Hormuz es uno de los principales puntos de tránsito energético del mundo, ya que por sus aguas circula una parte importante del petróleo y gas que se comercializa internacionalmente. Su ubicación entre Irán y Omán lo convierte justo en un punto estratégico en medio de estas tensiones que se viven entre Washington y Teherán. Ahí la propuesta del señor Donald Trump.
0: Pues sí, sin duda este asunto es algo a lo que hay que diseccionarlo, digamos, con detenimiento, porque las gracejadas de Trump a veces lo que hacen es atraer atención hacia un asunto de forma, que puedes reprochárselo, pero sigue siendo en la forma, cuando la maniobra de fondo pues apunta a otro tipo de intereses y resultados. Ya son las 2:00 p.m. en punto. 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
12: 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Son las 2:01. 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
0: Dos de la tarde con 3 minutos, las 2:03. Continuamos con la información a buena hora y te reporto en este momento que la presidenta Claudia Sheinbaum anunció que el próximo 8 de septiembre va a entregar al Congreso de la Unión el paquete económico para el año próximo. Y este va con una serie de reformas en materia económica, entre las que destaca pues medidas para apoyar a las micro y pequeñas empresas, además de modificaciones destinadas a fortalecer la economía digital. La presentación pública del proyecto va a ser el 9 de septiembre, un día después de la entrega al Congreso, y la presidenta explica que las iniciativas estarán relacionadas con el paquete fiscal y presupuestal que busca contribuir al desarrollo de la economía nacional, pero también pues habrá que ver qué trae en cuanto a proyecciones y medidas para garantizar la recaudación en un nivel pues mayor al tenido hasta ahora, para que alcance también para atender las necesidades que también traza como prioridades el actual gobierno. Este anuncio se da mientras el gobierno federal plantea mantener una consolidación gradual de las finanzas públicas sin dejar de destinar recursos a áreas como inversión, bienestar, salud y educación. La administración también ha señalado la importancia de impulsar proyectos a través de esquemas de inversión mixta y simplificar procesos para facilitar la actividad económica. En cuanto al desempeño reciente de la economía, la presidenta destacó que el Producto Interno Bruto ha registrado crecimiento de 1.4% en el segundo trimestre de 2026 y señala que cerca de 60 millones de personas forman parte de la población ocupada, y esos son algunos de los indicadores que el gobierno utiliza para describir la situación económica del país. Los detalles de las nuevas reformas todavía no han sido presentados. Será con la entrega del paquete cuando se conozca su alcance, aunque pues ya flotan algunos trascendidos entre la opinión pública. Pero hasta que esto no sea algo concreto, pues estaremos hablando de, pues sí, de especulaciones, de proyecciones, de análisis de posibilidades, que ya veremos cuántas de estas pueden consolidarse. 2:05, 2:05. Vamos ahora a la clave de la información con Gerardo García, porque pues los familiares de los jóvenes desaparecidos en Sinaloa en enero de este año, allá en el norte del estado, pues han tenido hoy que bloquear una vez más una vialidad para poder llamar nuevamente la atención y exigir que se atienda su caso. Gerardo García, cuéntanos, ¿qué pasó hoy?
20: Hola, ¿qué tal? Muy buenas tardes, Oscar, y también a nuestro auditorio de Ultra. Así es, al no recibir alguna respuesta por parte de las autoridades, los familiares de los cuatro desaparecidos en Sinaloa ahora bloquearon la carretera México-Toluca, a la par de llevar 3 semanas con las plumas levantadas. Esto en la caseta del Dorado, en Atlacomulco, al norte del Estado de México. La nueva protesta se llevó a cabo antes de las 11:00 a.m, esto en la caseta La Venta, en la que los manifestantes mostraron pancartas y lona con las fotos de Gabino, Omar y Javier Ramírez Sabino, así como de Óscar García Hernández. Los familiares de los desaparecidos originarios, como bien lo indica Óscar de Ixtlahuaca, dieron los bloqueos luego de que reclamaron que las autoridades no han dado respuesta para que las investigaciones avancen y encuentren con vida a estos 4 hombres. Lo anterior, pese a que hace 2 semanas incluso estuvo presente el subsecretario del gobierno David Orihuela Nava, quien tampoco logró gestionar ninguna acción que diera respuesta a esta demanda. Recordaron que van más de 200 días en espera de respuesta y que en ese lapso ya han dado a las autoridades federales, también a las de Sinaloa y a las del Estado de México su confianza. Sin embargo, no hay resultados. Incluso en estos momentos, después de haber hecho este bloqueo en esta carretera México-Toluca, en la caseta La Venta, ya se encuentran en la Ciudad de México, en la Cámara de Diputados Federal, en donde también están exigiendo la intervención de los diputados para que pueda haber avances en la investigación y sobre todo que regresen sus familiares sanos y salvo a sus casas. El reporte, Oscar.
0: Muy bien, gracias, Gerardo. Buena tarde.
20: Muy buena tarde.
0: Ya son las 2:07, 2:07. Los bloqueos carreteros registrados en el sur del Estado de México han afectado la movilidad de pasajeros y el traslado de mercancías en una región que conecta al Valle de Toluca con municipios del sur mexiquense y Guerrero, por lo que el sector transportista ha exigido acciones de las autoridades y sanciones cuando las protestas deriven en cierres totales de las vialidades. En la última semana de agosto se registraron bloqueos en la carretera Toluca-Tenango y otros accesos también hacia Tenancingo, Ixtapan de la Sal y Joquisingo, donde habitantes protestaron por las condiciones de la infraestructura carretera y también otras demandas comunitarias que sumaron. Oilón López, el delegado de Canapat, pues ha sostenido que resulta complicado establecer una cita sobre pérdidas, pues esta cifra, además de los ingresos que dejan de percibir las empresas, debería considerar pues la inclusión de salarios, obligaciones fiscales, créditos y arrendamientos que continúan aún cuando los autobuses no pueden completar sus recorridos. Es decir, pues los acreedores y la gente que está en alguna forma invirtiendo o generando una expectativa económica en torno al transporte, dice Odilon López, se ve afectada. Por eso la Cámara Nacional de Autotransporte, Pasaje y Turismo advierte que este problema está rebasando al transporte de pasajeros, porque las carreteras del sur son utilizadas para movilizar productos agrícolas, flores y mercancías. Además, representan una vía de conexión con Guerrero y el Pacífico, por lo que un cierre prolongado también repercute en actividades comerciales, turísticas y logísticas. López Nava señala que las empresas pueden recurrir a trayectos alternos ante una protesta, pero esta opción de entrada incrementa el consumo de combustible, los tiempos de traslado y los costos operativos. Además, existen bloqueos simultáneos que eliminan esas alternativas y dejan a pasajeros varados sin posibilidad de continuar hacia sus destinos. El dirigente transportista consideró que las autoridades deben atender las causas que originan las inconformidades antes que los conflictos deriven en cierres prolongados, y pide valorar las consecuencias para terceros cuando una protesta impide acudir a citas médicas, actividades escolares o centros de trabajo. Pues yo creo que por ahí tendrían que empezar, ¿no? Si la CANAPAT pretende que pues se valore acciones de las autoridades y sanciones a quienes protesten, pues yo creo primero, pues empática o solidariamente, como empresarios quizá tendrían que ver también que las causas de quienes llegan a protestar y bloquear carreteras pues tienen validez, algunas tienen antigüedad y merecen atención, merecen ahínco, determinación de parte de las autoridades para tratar de resolverlas y sobre todo pues entablar diálogo antes de que lleguen a detonar este tipo de cosas. Si fueran manifestaciones por negligencia, por perjudicar o de alguien que está fuera de la ley exigiendo que se le respete, razón tendría, pero si son causas sociales, son carencias, son necesidades no atendidas, pues yo creo que eso iría primero. Yo creo que a todos nos molesta que de repente se nos presente una manifestación o un bloqueo, pero si entendemos las causas y si muchas veces esa problemática llega a ese punto de movilizar a la gente porque alguien no está haciendo su trabajo en el nivel de gobierno que sea, esos tendrían que ser los primeros responsables, creo yo. ¿Ustedes qué opinan? 2:11, las 2:11. Continuamos con la información. Gerardo García, estamos de nuevo contigo. La gobernadora del Estado de México ha entregado nuevas basificaciones para maestros de esta entidad. A ver, ¿cómo estuvo la situación? ¿Qué tenemos que saber?
20: Así es, Óscar, la gobernadora del Estado de México, Delfina Gómez Álvarez, otorgó 3,874 nuevas basificaciones y nombramientos a maestros mexiquenses. Además, resaltó la inversión por parte del Estado y la Federación por más de 12,000 millones de pesos en el sector educativo. Este reconocimiento a los docentes del sistema estatal y federalizado lo llevó a cabo la mandataria mexiquense en compañía del secretario de Educación, Miguel Ángel Hernández Espejel, durante la mañana de este 2 de septiembre. En su mensaje, Gómez Álvarez enfatizó que las basificaciones y nombramientos significan certeza, estabilidad y continuidad laboral, así como representan tranquilidad para los maestros, como también a sus seres queridos.
3: Y créanme que esto que se hace primero es justicia social y segundo es lo que se merecen. Sí, agradezco mucho las muestras de agradecimiento, pero yo creo que es algo que ustedes merecían y que nosotros como gobierno tenemos la obligación de darles y acercarles esa certeza jurídica y esa certeza laboral.
20: Oscar, y auditorio, del total de basificaciones, 1,134 son para profesores del subsistema estatal, así como 2,540 del federalizado, también otros 200 nombramientos. Además, también estas basificaciones se suman a otras 9,200 que ha entregado por parte del gobierno de México. Además, también estos recursos del orden de 12,313 millones de pesos destinados, entre otras cosas, 3,146 millones de pesos a becas y estímulos, 1,800 millones de pesos para útiles y mobiliario, paquetes didácticos y paquetes deportivos, y también mediante la escuela es nuestra, se entregaron 2,438 millones de pesos directo a los comités escolares y otros más cerca de 5,000 millones de pesos para la mejora de infraestructura educativa con obras, equipamiento y sistemas de captación de agua pluvial. El reporte, Oscar.
0: Muy bien, suena bien de entrada, Gerardo, muchas gracias.
20: Seguimos muy pendientes, Oscar.
0: Por supuesto, son las 2:13, 2:13, continuamos a buena hora a través de Ultra 101.3, seguimos recibiendo tus comentarios y propuestas a través del 7225-710578, para que ahí nos compartas todo aquello que ocurre ahí donde tú vives, nos digas también ¿dónde las autoridades se tienen que activar para atender, remediar, mejorar o implementar aquello que repercute en la calidad de vida de la población en todas las comunidades? Para eso es que tenemos el copiloto informativo, que es un espacio también absolutamente tuyo, porque funciona con tus reportes ciudadanos y todo eso pues le da mayor sentido al trabajo que aquí vamos haciendo. ¿Qué más tenemos, Karina?
2: Por otra parte, atención, porque el gobierno del Estado de México, a través de la Consejería Jurídica, firmó ya un convenio de colaboración con Coparmex Estado de México Oriente. Esto para incorporar a las caravanas itinerantes por la justicia social ya los servicios gratuitos de orientación y capacitación empresarial, así como vinculación con programas de fortalecimiento económico. Durante esta inauguración en Huehuetoca, Jesús George Zamora, quien es consejero jurídico del gobierno del Estado de México, destacó que la participación del sector empresarial va a ampliar los alcances de esta estrategia y también va a generar nuevas oportunidades para emprendedores y microempresarios de la zona oriente de la entidad. Hay que resaltar que con este convenio las y los asistentes podrán acceder a proyectos del sistema Micoparmex Digital, cursos, capacitación, también orientación para emprender y asesoría para la formalización y consolidación de los negocios aquí en el Estado de México, Oscar.
0: Muchas gracias. Son las 2 de la tarde con 15 minutos, 2 y cuarto. 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Continuamos.
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21: En Ocoyoacaque, el ayuntamiento inició los trabajos de pavimentación de la calle Independencia en la comunidad de San Pedro Atlapulco, como parte de las acciones para fortalecer la infraestructura urbana y mejorar las condiciones de movilidad de las familias. En Toluca, en 200 casas de la colonia Morelos, el ayuntamiento puso en marcha la prueba piloto de Compostemos Toluca para disminuir la cantidad de basura y aprovechar los residuos orgánicos para producir composta. La Comisión del Agua Estatal informó que debido a una fuga en los equipos de bombeo, el suministro de agua potable presenta afectaciones temporales en distintas zonas de Toluca, habilitándose un equipo auxiliar que permite suministrar un caudal de 120 litros por segundo.
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0: 2:19 PM. Volvemos a enlazar con Nacho Alba para su comentario en estos temas que tanto nos apasionan. Nacho, ya te escuchamos.
7: Muchas gracias, Oscar. De nuevo, muchos saludos para ti, para todo el auditorio de Ultra. Bueno, pues como te mencionaba al inicio del programa, finalmente ya se dio el primer gol del mexicano Armando González en Grecia. El fin de semana debutó en la liga, entró de cambio y lamentablemente tuvo una oportunidad clarísima y no la pudo concretar, pero hoy arrancó con en el partido de la allá en el frente al AEL Larissa, que por cierto cayó 4-0 frente al Olympiacos, y el mexicano marcó por primera ocasión su gol, y fue curiosamente al minuto 34, y digo curiosamente porque es el número que utiliza, es el dorsal que utiliza Armando González, es con el que inició en Chivas y decidió tomarlo para llevarlo allá al fútbol griego. Así que pues enhorabuena, ojalá que sea el primero de muchos goles que anote este mexicano allá en el fútbol griego. Así que primera titularidad y no la desperdició, anotó su primer gol, un remate de cabeza contundente, tiene la verdad una facilidad increíble para hacer este tipo de anotaciones, centro a segundo palo, llegó, venció al guardameta de la AEL Larissa y con ello consiguió el primero de los cuatro que metió el Olympiacos en este debut también en la Copa Griega. Así que enhorabuena para él. Repito, ojalá que caigan muchos más de la hormiga. Y hoy por la noche, Oscar, amigos, pues es también el partido entre Toluca y León. A las 7:00 PM, tiempo del centro de la República Mexicana, será el compromiso ante el equipo de los Esmeraldas. Aquí, pues es, en caso de empate, no hay tiempo extra ni mucho menos, penales de manera directa, pero hoy tiene que salir pues el primer finalista del partido entre Toluca y León, y a las 9:30 PM, también tiempo del centro de la República Mexicana, será el otro partido entre América y Monterrey. Así que hoy quedarán definidos los finalistas del partido del domingo. Todavía no hay ni hora ni sede confirmada para este compromiso. En caso de que Toluca avance y el otro finalista sea el América, el partido de la final será en Los Ángeles. En dado caso de que Toluca avance y sea Monterrey el el partido se mantiene como sede aquí en Houston, en el Energy Stadium. Así será. Entonces vamos a ver cómo se comporta el cuadro de Antonio Mohamed. Están terminando ya la comida a las en unos momentos más será a las 6:30, las 5:30, perdón, será la charla y de inmediato la salida al estadio para llegar al compromiso de esta noche. Así que, pues, tú, Oscar, ¿cuál es tu pronóstico? Y la mañana yo daba el mío, yo decía que Toluca me gusta que gane por diferencia de 2 goles, ya sea 2-0 o 3-1, pero también me gustaría escuchar cuál es tu pronóstico.
0: Mira, yo veo a Toluca que sí está para un 2-0 o más, ¿eh? Espero no pecar de optimista, pero yo sí le veo que traen buen ritmo, buen ánimo y que la pueden hacer. A mí me da para que sí.
7: Esperemos que sí. Vamos a ver al niño cómo se comporta con toda esta cuestión que se ha mencionado de si se va o no se va. Pues el turco ayer dijo, pues el niño está listo para mañana, ya lo que pase después. Ya no me lo pregunten a mí, pregúntenselo a los directivos. Exacto. Que son los que se encargan de eso. Yo me encargo de poner la alineación con los hombres que tengo a disposición. Todavía para este partido no estará seguramente Paulinho. Veremos si ya para el fin de semana, esperemos que sea la final, pues ya pueda estar también listo el delantero portugués, que por cierto hizo el viaje, está trabajando ya todavía con algunas situaciones muy particulares, pero
8: Veremos si ya para el domingo puede estar el portugués.
0: Sin duda. Pues Nacho, ya estaremos platicando, nos contarás ahí todo lo que se viva muy, muy de cerca. Estaremos en contacto, muchas gracias.
8: Gracias a ti, Oscar. Un abrazo, saludos para ti y todo el auditorio.
0: Gracias, Nacho Alba. Un abrazo para ti también, hasta Houston. Ya son las 2:24, 2 de la tarde, 24 minutos. Vamos ahora contigo, Alberto Zip, ¿qué nos tienes?
9: Oscar, auditorio de Ultra Noticias, les comento que el suministro de agua proveniente del sistema Cutzamala hacia Toluca podría comenzar a normalizarse este viernes, pues es una fecha prevista para que se empiecen a reinstalar los 5 equipos de bombeo que resultaron afectados por una inundación en el cuarto de máquinas de la planta Toluca, y pues esta falla, como se ha reportado, Oscar, ha afectado a al menos 50 colonias en la capital mexiquense. Hoy, en la conferencia toluqueña, el director del organismo de agua municipal, Alberto Valdés, informó que la Comisión de Agua del Estado de México comunicó al municipio que los 5 equipos se encuentran en talleres y la previsión es colocarlos nuevamente en operación este viernes, aunque reconoció que los trabajos podrían prolongarse un par de días dependiendo del proceso de reparación. Esta falla, como se ha comentado, ocurrió durante las primeras horas de este lunes, cuando una avería en la válvula provocó la inundación del cuarto de máquinas, ubicado 4 metros por debajo del nivel del terreno, y esto dejó fuera de operación la batería completa de bombeo. Ante esta interrupción, la CAEM puso en funcionamiento desde este martes un equipo emergente que aporta alrededor de 120 litros por segundo, en tanto que el organismo municipal de agua realizó adecuaciones en diversos pozos para atender a las colonias afectadas. El ayuntamiento informó que durante esta contingencia el municipio ha duplicado los viajes de pipas y duplicó también la cantidad de camiones cisterna destinados a las zonas afectadas, además de que reservó 4 unidades para atender hospitales y escuelas. Hasta la mañana de este miércoles, según el reporte que presentaron, el aumento de solicitudes de pipas fue de 12% y no existían reportes de planteles educativos sin servicio. También la autoridad municipal informó que hospitales como el Adolfo López Mateos, Nicolás San Juan y el Hospital Regional se encuentran fuera del polígono directamente abastecido por la infraestructura afectada, por lo cual hasta ahora no se han presentado problemas derivados de la falla. Oscar, se espera que este fin de semana pues se empiece ya a restablecer el suministro a las colonias que resultaron afectadas.
0: Muy bien, pues esperamos que sí, que esto tenga ya esa corrección definitiva y vuelva a la funcionalidad en breve. Gracias, Alberto, estamos pendientes.
9: Buenas tardes, Oscar.
0: Muy buena tarde, ya son las 2:26, 2 de la tarde, 26 minutos. Vamos ahora a hablar de Ecatepec, porque ya siguen en una batalla frontal contra el desorden, en una batalla que pretende recuperar espacios públicos que, pues tradicionalmente, están invadidos desde hace tiempo, porque se fue permitiendo que poco a poco, pues particulares invadieran banquetas, paraderos, caminos, arroyo vehicular, lo que se pudo. Y así se fue propagando el caos como una normalidad. El actual gobierno, pues lo hemos visto que está tratando de dar esa batalla, de convencer a la gente de que pues use exclusivamente lo que es suyo y respete el espacio público para construir pues una cultura de orden, lo cual realmente se oye bien cuando se dice, pero cuesta mucho trabajo cuando se intenta establecerla. Atenea Rojas, a ver, cuéntanos ahora qué reportan en Ecatepec.
10: Así es, Oscar Auditorio. Precisamente en este marco es que el gobierno de Ecatepec notificó encargados de alrededor de 30 deshuesaderos ubicados sobre la carretera Lechería Texcoco a la altura de la colonia Llano de los Baes para que retiren más de 200 vehículos viejos o chocados que mantienen a un costado de la vialidad para la venta de autopartes. Fue Luis Alberto López Pérez, consejero jurídico de Ecatepec, quien informó que la acción se realizó dentro del programa Ecatepec sin mordidas, mediante el cual también se busca que los establecimientos comerciales se regularicen y desarrolle sus actividades de manera ordenada, justo como lo comentabas. Explicó que personal del gobierno municipal acudió a los negocios para entregar notificaciones formales a sus responsables y así solicitarles que retiren los vehículos que permanecen frente a los establecimientos debido a que obstruyen el tránsito peatonal y vehicular. El funcionario también indicó que el objetivo es que los propietarios retiren voluntariamente los automóviles dentro del plazo establecido por la autoridad y puedan continuar así con sus actividades comerciales de manera ordenada. abandonado al tiempo que se libera el espacio destinado al tránsito. Finalmente, López Pérez señaló que todos los establecimientos dedicados a la venta de autopartes en esta zona fueron notificados para retirar sus vehículos colocándolos colocados frente a sus negocios. En caso de incumplimiento, advirtió, el gobierno municipal aplicará las sanciones correspondientes conforme a la normatividad vigente.
0: Muy bien, pues vamos a ver esto, de qué manera lo van reforzando y cuántos intentos tienen que afrontar para que no se vuelvan a apoderar de estos espacios públicos. Creo que hará una diferencia significativa en Ecatepec, pues el municipio más poblado del continente, sin duda, con sí toda la complejidad de esa reunión de personas, de ese hacinamiento en algunas zonas, con el reto de llevarles servicios públicos, de llevarles seguridad, de que contribuyan, de que se hagan a la idea también de que el orden es algo que propicia la seguridad, que el respeto a la autoridad, el respeto a las reglas también es algo que conviene. Pues vamos a ver, es, digamos, el segundo año de este trienio que le ha puesto énfasis a esta parte que hoy ponemos ahí en perspectiva, y pues ya veremos hacia dónde apunta. Gracias, Atenea.
10: Buena tarde.
0: Muy buena tarde. Son las 2:29.
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13: Hola, mi copiloto informativo, desde aquí, desde San Buenaventura, Estado de México. Queremos solamente comunicar que aquí en esta comunidad nos hace falta mucho drenaje, el drenaje se tapa, las calles ya están totalmente descompuestas, y queremos hacerles un llamado a nuestros delegados, ojalá y se pongan las pilas y se pongan a trabajar. Gracias.
0: Gracias, gracias por ese reporte, ciudadano. El copiloto informativo está activado, así como lo escuchas, funciona con tu reporte para indicarnos dónde las autoridades tienen que activarse para remediar, para mejorar, para implementar lo que esté haciendo falta para así propiciar mejor calidad de vida para las personas en todas las comunidades del Estado de México. 7225-710578 es la vía de contacto y ahí te seguimos escuchando. Son las 2:30.
11: Estatales.
10: En el Estado de México, la Secretaría de Desarrollo Económico estima que el regreso a clases dejará una derrama económica superior a los 13,000 millones de pesos, un crecimiento del 10% respecto a los 12,500 millones de pesos previstos durante el ciclo anterior. Avalan en comisiones del Congreso mexiquense la expedición de la Ley de Cuidado Digno enviado por la gobernadora Delfina Gómez para la instalación de unidades de cuidado municipales, así como la priorización de cuidadores en programas sociales. En Coacalco, Tenango del Valle y Huehuetoca se encontrarán las caravanas por la justicia social hasta este 5 de septiembre. Ofrecerán denuncias, asesoría penal, atención psicológica y apoyo a víctimas.
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0: 2:33, las 2:33, continuamos a buena hora. Muchas gracias por prender tu radio con nosotros, te acompañamos con mucho gusto en esta tarde que ya se nubló, ya parece que va a llover, así que toma tus previsiones aquí en la capital del Estado de México, desde donde estamos transmitiendo. El cielo, pues ya se ve en otro tono, y eso augura, pues que habrá lluvia, todo indica. Ayer qué granizada, qué paisaje se vio también ayer en la zona de la Marquesa. En ese rumbo, bueno, una cosa que pues evocó los mejores paisajes invernales de otro tiempo. Así es lo que ahora nos toca vivir. Pero bueno, vamos al norte del Estado de México. Berenice León, allá las comunidades de Ixtlahuaca están pidiendo patrullajes permanentes porque pues la inseguridad es algo que les está doliendo mucho y quieren una respuesta.

0: distribuir los recursos y elementos de seguridad, esto de acuerdo con las necesidades de cada zona, y es que indicó que la estrategia busca dirigir los operativos específicamente a aquellas localidades donde se identifiquen mayores necesidades, pues mantener unidades permanentes en un solo punto podría significar descuidar otras áreas del municipio que son consideradas como focos rojos. Y es que la preocupación, auditorio Oscar, justamente de los ciudadanos que asistieron a este cabildo abierto, es la preocupación que existe ante el aumento en el robo específicamente de autopartes y casas habitación, por lo que se hizo esta solicitud. En tanto, la presidenta pidió, por otro lado, a la población denunciar estos hechos para que las autoridades puedan reconocer la problemática y darle seguimiento, y si bien no habrá cumplimiento de esta solicitud que hicieron los ciudadanos, señaló que sí existen con delegadas y delegados comunicación directa entre la Secretaría del Ayuntamiento y la Dirección de Seguridad Pública mediante un grupo de WhatsApp a través del cual podrán reportar vehículos o personas sospechosas, así como cualquier situación de emergencia. Y es que de acuerdo pues a la alcaldesa, las solicitudes de mayor vigilancia continuarán, pero los operativos de seguridad y la atención de los reportes que se realicen pues serán específicamente en los puntos que se estén considerando como focos rojos. Así que por lo pronto, Oscar, auditorio, esta solicitud que hacen ciudadanos de estas localidades pues no podrá ser cumplida. No obstante, la edil reiteró que sí habrá rondines de vigilancia, aunque no permanentes.
1: Bien, pues nos seguirás informando al respecto, Bere. Muchas gracias. Buena tarde.
0: Buena tarde, Oscar.
1: Ya son las 2:37. Te cuento que el gobierno de Huixquilucan asegura que sigue avanzando en el programa de obra pública y tratando de mejorar con obras también el tránsito en algunas zonas. Entregaron recientemente más de 3,000 metros cuadrados de repavimentación con concreto en las calles Fuente de la Huerta y Bosque de la Luz, en los fraccionamientos Lomas de Tecamachalco y La Herradura. La presidenta municipal, Romina Contreras, informó que en el caso de la calle Fuente de la Huerta se repavimentaron cerca de 2,370 metros cuadrados y se invirtieron más de 5 millones de pesos, lo que fortalece una infraestructura urbana de alta durabilidad y protege la integridad de los peatones y automovilistas que transitan diariamente por esta vialidad. Posteriormente, en compañía de vecinos, la alcaldesa cortó el listón inaugural de la calle Bosques de la Luz, en la cual se invirtió más de 1.6 millones de pesos para repavimentarla. Con concreto, más de 650 metros cuadrados es el área que finalmente intervinieron, y con esto aseguran están dando respuesta a una de las peticiones más sentidas de los habitantes de La Herradura. Ya son las 2:38. Continuamos con la información y te platico que más de 38,000 restaurantes del Estado de México podrían beneficiarse en esta temporada de fiestas patrias, y esto porque pues en las celebraciones de septiembre podría darse, además de un flujo importante de visitantes, de comensales, pues una actividad ya apuntando hacia el cierre del año con este ánimo festivo, que se traduzca en más gasto, más inversión en la fiesta. Alberto Siva, a ver, cuéntanos cuál es la expectativa que se tiene.
2: Así es, Oscar, pues más de 38,000 restaurantes del Estado de México podrían beneficiarse por las celebraciones patrias de septiembre, principalmente los negocios especializados en comida mexicana y cortes, debido a que cerca de la mitad de las 76,000 unidades económicas que tiene el sector en la entidad, pues está en posibilidades de aprovechar el consumo relacionado con estos festejos. Cristian Muñoz, el presidente de Canirac en la entidad, señaló que para este año se espera que se supere entre 2 y 3% el número de ventas que se alcanzaron durante las fiestas patrias del año pasado. La expectativa está puesta sobre las noches mexicanas y también la venta de paquetes de alimentos para llevar a casa, dos modalidades que los negocios buscarán explotar después de que el año pasado se detectó que una buena parte del consumo pues fue precisamente concentrado en los traslados de pedidos para comer en casa. Septiembre también coincide con la temporada de chiles en nogada, que se suma a las actividades previstas para las fiestas patrias por parte de los restaurantes, y justamente estas celebraciones pues representan una oportunidad para el sector restaurantero para recuperar actividad después de lo que dicen fue un primer semestre con resultados por debajo de las expectativas que se tenían. Además de que septiembre abre también una etapa comercial que continuará hacia el resto del año, como lo mencionabas, Oscar, puede ser pues una etapa en la que se recuperen de lo que señalan fue un 0.4% por debajo de lo que

0: tuvo el año pasado.
1: Bien, pues esperemos que sea bueno este cierre de año. Es el último tetramestre, los últimos cuatro meses o el último tercio, en el cual pues ya muchas cosas en materia económica pueden tener un tono más apuntando a lo definitivo, que permiten precisamente hacer estas previsiones, y para el cierre del año, que ya se siente una vez que entramos en septiembre, pues también se visualiza como una temporada de mayor desembolso, digamos, de mayor gasto, quizá apuntando ya con certidumbre, como decía, al cierre. Ya veremos. Gracias, Alberto, buena tarde.
0: Gracias, Oscar.
1: Ya son las 2:40, 2:40, 40 minutos.
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1: Me da mucho gusto saludar ahora a Gilberto Sauza, que tiene su análisis de cada semana. ¿Cómo estás, Gil? Buenas tardes.
3: ¿Qué tal, Oscar? Muy buenas tardes. Un gusto saludarte y un gusto saludar a tu auditorio y sobre todo felicitarte el día de tu cumpleaños. Espero le estés pasando increíble y seguramente te seguirán festejando durante todo el día. Lo mejor para el año que comienzas, querido amigo.
1: Muchas gracias. Gracias, mi amigo. Desde luego. Aprecio mucho tus palabras, los buenos deseos, y aquí vamos dispuestos al festejo, ¿cómo no?
3: Pues mira, amigo, te platico el tema, te lo juro que no tiene nada que ver la fecha del día de hoy, pero pareciera, y te lo juro que no. Pues mira, se dan a conocer datos de nuestro país en donde se informa las personas que hoy habitan en nuestro país y cómo va cambiando la pirámide poblacional. Es decir, te acordarás aquellos finales de los 90, inicios de los 2000, donde se decía que en México teníamos un bono demográfico, es decir, había muchos más jóvenes con esa fuerza para poder generar riqueza a comparación de los adultos mayores. Y hoy lo que nos dicen es que empieza a cambiar la pirámide, empieza a dar la vuelta, y se estima que para el año 2050 estemos hablando de que el promedio de edad en nuestro país va a oscilar en fuerza laboral en 43 años. Es decir, este es un mensaje muy claro para las empresas, en donde al día de hoy aceptar personas mayores de 60 años es casi imposible. ¿Por qué? Porque los medios que se tienen para reclutamiento no están diseñados por las capacidades o las habilidades que tienen las personas, sino por un estricto manejo de las edades. Es decir, si tienes entre 25 y 35 años, casi es un hecho que puedes obtener un empleo, a comparación si tienes una edad mayor a los 60 años. ¿Qué quiere decir esto, Oscar? Que las personas cada vez se preocupan y nos preocupamos por cumplir un año más. Y con las expectativas de vida que hoy se tienen en el mundo, en donde ya el promedio es arriba de los 70 años, estamos hablando de 10 años con una posible dificultad para conseguir empleos. Hablar de que hoy en México más de 17 millones de personas son mayores de 60 años y no tienen la facilidad, porque en el reclutamiento quedan casi descartados por el simple hecho de su fecha o su año de nacimiento, creo que se avecinan cambios o se tendrían que venir cambios importantes desde la iniciativa privada. Aquí sí no podemos echarle la culpa al gobierno, aquí no es una política pública de gobierno, sino más bien es que el sector económico entienda que la pirámide poblacional de nuestro país está cambiando y va a cambiar drásticamente de aquí al 2050.
1: Sí, pero pues en esa tendencia que nos indicas es fundamental que todo el sistema diseñado institucionalmente para atender esta evolución social pues sea lo más eficiente posible.
3: Pues mira, Oscar, por lo menos lo que sí te puedo decir es que en el último año de, perdón, en los últimos 20 años de 2005 a la fecha, sí se subió un 100% de las personas económicamente activas mayores de 60 años. Es decir, teníamos cerca de 3.3 millones de personas empleadas, y en estos últimos 20 años lo que sí hemos hecho es que sí ha crecido en un 100%. Hoy hablamos de cerca de 6.6 millones de personas. Pero si estamos hablando que el 53% para el año, perdón, el 30.5% para el año 2050 van a tener un promedio de 43 años, creo que estamos muy lentos. Estamos muy lentos y creo que tendríamos que avanzar mucho más rápido. Insisto, esto no es una política pública del gobierno, esto más bien es empatía y decisión por parte del sector económico.
1: Claro. Gil, muchas gracias. Nos quedamos con eso por ahora y para mantenerlo en la mira.
3: Muchas gracias. Amigo, un abrazo y pásala muy bien.
1: Gracias, gracias. Muy gentil. Un abrazo para ti también. Ya son las 2 de la tarde y 45 minutos. Continuamos.
2: Nacionales.
4: En Nuevo León detuvieron a Alejandro N., señalado por autoridades de Jalisco como probable responsable de la desaparición forzada de una familia que posteriormente fue localizada sin vida en hechos ocurridos durante julio de 2025. En Michoacán, comunidades indígenas bloquearon el acceso principal a la planta geotermoeléctrica Los Azufres, además de tomar casetas y realizar cierres en carreteras federales para exigir a CFE atender los daños que la operación de la instalación ha generado. En Sinaloa, el fenómeno El Niño podría modificar y prolongar las condiciones climáticas en el último trimestre, con la posibilidad de mantener temperaturas elevadas, lluvias atípicas y una mayor presencia de sistemas ciclónicos, de acuerdo con el Sistema Meteorológico Nacional.
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10: Presidente. 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Nosotros prometemos algo mucho más sencillo, pero a la vez más difícil de cumplir en el México autoritario de hoy. 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Es tiempo de querer y de creer, es tiempo de resistir, es tiempo de no callar, porque como decía el Maquío, solo está derrotado aquel que ha dejado de luchar. 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
11: A 8 años de haber iniciado los gobiernos de Morena, el saldo es un país dividido, fracturado, endeudado, estancado y sumido en la violencia. Este gobierno no tiene proyecto de nación, ni respuestas, ni oficio, ni rumbo. Lo que sí tiene ahora es el repudio de las y los mexicanos y el más grande desprestigio a nivel internacional.
12: ¿Cuántos años más van a culpar al pasado si ustedes mismos ya son parte de ese pasado? Si Morena lo ganó todo, entonces, teniéndolo todo, ¿qué han resuelto? La corrupción que juraron enterrar sigue viva y todos sabemos dónde está. El derroche sigue, únicamente cambió de manos. La violencia sigue, los desaparecidos siguen, la pobreza sigue, la impunidad sigue. Han demostrado que a ustedes el poder absoluto les ha servido para imponer, para controlar, para acumular todavía más poder, pero no les ha alcanzado para resolver lo esencial. Porque no hay mañanera que alcance ni régimen que aguante para tapar la verdad de la gente. Esa que no sale en sus informes. ¿Cuántos años?
1: Pues ahí escuchaste parte de lo que fueron ayer los posicionamientos de las tres fuerzas políticas de oposición, del PAN, del PRI y de Movimiento Ciudadano, en nombre de Ricardo, en voz de Ricardo Anaya, en voz de Alito Moreno y en voz de Luis Donaldo Colosio, por cada una de estas fuerzas políticas, en discursos encendidos de confrontación en la tribuna, para marcar, en contraste con el mensaje presidencial, pues los reclamos ante la propagación de logros. La oposición hizo de esta sesión de arranque de un nuevo periodo ordinario legislativo el espacio para enjuiciar directamente a la administración y reclamar algunas de las reformas impulsadas por la Cuarta Transformación. Desde el PAN, pues centraron el mensaje y el cuestionamiento en el reclamo hacia lo que consideran es un ensayo de dictadura. La reforma electoral fue parte central de todo esto, la acumulación del poder promovida por el Ejecutivo y también la previsión de que Morena pueda buscar perpetuarse en el poder, socavando al INE a través de la reducción o el intento de reducción de las posiciones plurinominales y asfixiando con ello la pluralidad política del país, silenciando el disenso, según advertían. Para el PRI, a través de su dirigente nacional, Alejandro Alito Moreno, principalmente, además de Carolina Villano, que también pues estuvo ahí participando, se planteó un discurso totalmente de resistencia, advirtiendo que no se van a doblar, no se van a asustar, que pese a que ellos sienten estar siendo acosados o que les tratan de intimidar, están dispuestos a soportar. Y sin detenerse demasiado en las cifras de la administración, pues el PRI trazó una ruta hacia el futuro e hizo un llamado formal a consolidar un frente opositor amplio de partidos y sociedad civil de cara a las elecciones intermedias de 2027, que es algo que ya ha venido planteando Alejandro Moreno en diferentes apariciones. Y también, pues ya tiene la mira puesta en 2027 y en 2030. Él habló, pues sí, de abrir la puerta a las alianzas pragmáticas, tanto en lo local, con fuerzas tradicionalmente existentes, y también sin descartar que incluso fuerzas políticas como el Partido Verde pudieran considerar la opción de ir con ellos. Y en el complemento de todo esto, desde Movimiento Ciudadano, Luis Donaldo Colosio Riojas y Laura Ballesteros respondieron enfocándose en las deficiencias técnicas de la gestión del gobierno, la gestión social en particular, centrando las críticas en las crisis del sistema de salud, de la seguridad pública, con el insistente reclamo en el desabasto de medicamentos e insumos en los centros de salud, en los quirófanos a nivel nacional, y asegurando que el informe ha desvirtuado la rendición de cuentas para tornarse más en una especie de mitin político de autoelogio, lo que le hace perder la verdadera naturaleza de la fiscalización ciudadana y la rendición de cuentas, además de las consideraciones políticas e históricas. De ahí, digamos, no se puso en mayor riesgo lo que fue la entrega por sí del informe con la Secretaría de Gobernación. Eso fue un momento pues civilizado, así pactado según se puede prever, pero los reclamos ahí quedan para hacer notar pues la visión que tienen estas fuerzas políticas y a partir de las cuales quieren ganar simpatías, adeptos o motivar a la reflexión también para sumar al análisis crítico y a la exigencia hacia el gobierno en turno con toda la fuerza que hoy acumula en la presidencia, en el Congreso, en los congresos de los estados y las gubernaturas, y esperando que eso les dé también la posibilidad de obtener cierto crédito o cuando menos cierto espacio para que sus argumentos sean escuchados. Algo que también dijo Alito Moreno en el contexto de este arranque de las sesiones, que pues el PRI podría ganar nuevamente la presidencia de la República en 2030, situación que le fue hoy planteada a la presidenta y ante la cual dijo pues lo veo muy muy difícil que ellos tengan la posibilidad de recuperar algo de credibilidad en este momento entre la sociedad mexicana. Pues así, así lo que ha sido esta réplica o la contraparte del informe, y vendrá el análisis y seguramente vendrá la insistencia sobre los argumentos críticos respecto a lo que debe dar como resultados el gobierno desde la mirada de la oposición. Ya son las 2:55. Berenice León, vamos nuevamente contigo. ¿Qué pasa en Tlacomulco con la seguridad pública? ¿Qué le está doliendo a la gente ahora?
6: Gracias, Oscar, te saludo nuevamente y comentarte que en este municipio en particular autoridades están emitiendo una alerta preventiva ante dos modalidades que ya se están haciendo muy comunes y se está hablando, uno por un lado, de la falta, la falsa oferta de trabajo, y por otro la supuesta cadena de oro, por lo que se está pidiendo a la población mantenerse atenta ante este tipo de situaciones. Y es que en el primer caso que la propia autoridad ha denominado falsa oferta de trabajo, los presuntos responsables se acercan a las personas para ofrecerles dinero o a cambio de trasladar instrumentos musicales u otros objetos de un lugar a otro, y antes de realizar este supuesto encargo solicitan dejar como garantía el teléfono celular, efectivo u otro objeto de valor a la víctima. Y es que de acuerdo con la alerta, la persona accede al pedido bajo el argumento de garantizar que cumplirá con el trabajo y posteriormente los objetos se retiran con sus pertenencias. Y por otro lado, la segunda modalidad, que corresponde a la falsa cadena de oro, donde los responsables dejan caer una supuesta cadena o joya para llamar la atención de la víctima y después se acercan para hacerle creer que el objeto tiene un valor elevado. Con distintos argumentos hacen lo mismo, se retiran del lugar al momento de que la víctima pues va a acudir a vender el objeto. También se comprueba que se trata de una pieza falsa y también pierden sus pertenencias de valor. Ambas modalidades, auditorio Oscar, de la Dirección de Seguridad Pública, pues están pidiendo a la población no aceptar trabajos ofrecidos por personas desconocidas en la vía pública, ni entregar dinero, celulares o objetos de valor como garantía. Y aunque parezca pues increíble, auditorio Oscar, esta modalidad se está convirtiendo pues ya en un pues en un paso obligado justamente para que la ciudadanía caiga, pese a que es evidente, ¿no?, que puede ser un engaño. En tanto pues está pidiendo justamente emitir las denuncias correspondientes para dar con estos objetos y también específicamente comunicarse al 712-200-06-11 justamente para que la Coordinación de Prevención del Delito pues pueda realizar los reportes correspondientes, darle seguimiento y poder focalizar a estos objetos que están haciendo de las suyas en las calles de la cabecera municipal y donde ciudadanos desafortunadamente están cayendo en este delito.
1: Oye, Bere, antes que te nos vayas, repite por favor el teléfono, se metió un poco de ruido justo cuando lo mencionabas y para que la gente que nos escucha en Tlacomulco lo tenga, por favor.
6: Claro que sí, Oscar, es WhatsApp 712-222-0611 y el 712-222-0600 directamente a la Dirección de Seguridad Pública.
1: Una vez más, por favor. A ver.
6: WhatsApp 712-222-0611 y 712-122-0600.
1: Bien. Muchas gracias. Gracias, Bere. Buena tarde.
6: Buena tarde, Oscar.
1: Ya son las 2:58, 2:58, ya en la recta final de esta emisión. ¿Qué más tenemos, Karina?
13: Hablando de fraudes, casi 3 de cada 10 reclamaciones presentadas por usuarios de servicios financieros en el Estado de México estuvieron relacionadas justo con posibles fraudes durante los primeros 7 meses del año, principalmente por consumos y transferencias electrónicas no reconocidas, esto de acuerdo con información de la Comisión Nacional para la Protección y Defensa de los Usuarios de Servicios Financieros, CONDUSEF. Entre enero y julio recibió 18.073 reclamaciones procedentes de la entidad, una cantidad que representó un incremento anual de 11.3% y que también concentró la misma proporción de los asuntos registrados en todo el país. De este total de inconformidades mexiquenses, 29.7% estuvo asociado con posibles operaciones fraudulentas. Estas tarjetas figuraron entre los productos con mayor incidencia, pues junto con los créditos personales, concentraron 60.4% de las reclamaciones. En el caso de las tarjetas de crédito de la banca múltiple, los asuntos aumentaron un 38.1% al pasar de 2.710 a 3.743, en tanto las de débito registraron un crecimiento de 22.9% al alcanzar 2.037 casos aquí en el Estado de México, Oscar.
1: Muy bien. 2:59. Fíjense dos cosas comentar antes de irnos, que el señor Donald Trump ya es el primer presidente de Estados Unidos en activo que aparece en una moneda de un dólar, y es que la Casa de Moneda de Estados Unidos pues sorprendió con una pieza inédita, un dólar que lleva el rostro de Donald Trump. Por primera vez ocurre esto, que un presidente en funciones aparezca en una moneda de uso cotidiano. Desde ayer por la tarde, esta emisión especial empezó a estar disponible para el público y pues es un símbolo político, digamos, que marca un presente en la historia monetaria de los Estados Unidos, pero que desde luego suma elementos al gran ego, digamos, del señor Donald Trump, para que no lo perdamos de vista. Y otra cosa, pero está muy local, en Metepec circularon imágenes de un fulano, un ciclista, que acosó y tocó a una mujer en los glúteos, ahí en las calles de Metepec, y después huyó. La policía lo identificó a través de las imágenes en video, pero decían que no podrían actuar sin denuncia. Ya está la imagen ahí en las redes sociales, un sujeto, una sudadera negra con algún color adicional, una gorra roja, pero cuyo rostro se aprecia cuando pasa frente a la cámara en su bicicleta, después de haber cometido esta falta de respeto. Y ahora, pues hay que pues ayudar a la autoridad si queremos que intervenga con la denuncia en este caso, y desde luego esto se suma también para poder ver de qué manera se pueden reforzar las normas o la legislación para sancionar el acoso, como en estos casos que no se puede bajo ningún concepto normalizar. Y con eso cerramos, ya nos vamos. Muchísimas gracias. Pasen una espléndida tarde. Mañana, 6:00 a.m, nos volvemos a escuchar aquí en Primero lo Primero. Hasta pronto.
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0: 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Son las 3:32.
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0: 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Son las 4:02. 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

Las 4:10, escuchaste a Milky Chance con Stolen Dance, esta gran rolita para miércoles, ya ombliguish de semana. Estoy aquí ya en la cabina más pasada de verde. Yo soy Paulina Garfias, tu bestie, confidente y acompañante, ¿ok? El día de hoy, ¿qué vamos a hacer tú y yo juntitos? Prepárate porque tenemos noticias de último minuto. Yo te cuento todos los chismes sabidos y por haber, para que tú digas, nadie me contó más que la Pau, ¿ok? Para que estés enterado, mira, al minuto, al segundo. Y también hoy estamos buscando nuevamente a nuestro radio escucha estrella. Todos los días yo busco a alguien, ¿ok? Si tú siempre nos escuchas y nunca nos escribes, este es tu momento. ¿Cómo está la cosa? Bueno, me mandas tu mensajito y yo te pongo tu canción preferida, pero me tienes que decir desde dónde me escuchas, ¿ok? De preferencia con tu nota de voz al 722-571-0578, porque a mí me encanta conocer a las personas que, mira, siempre andan por ahí en incógnito escuchando, pero ¿quiénes son? Yo te quiero conocer, pásame tu nombre, ¿dónde me escuchas? Yo feliz, feliz y con tenis. Y además, hoy es miércoles de ahorcado, ya sabes, esta dinámica que tanto te gusta. Ok, la cosa está así, yo te digo unas pistas, ¿ok? Para que tú puedas descubrir la palabra del ahorcado, ¿ok? Y tú me vas diciendo a través del WhatsApp, ¿cuál palabra que crees que es así de lleno? O me puedes ir diciendo pistas, porque al final de la hora sí o sí tenemos que haber descubierto esa palabra oculta, ¿ok? El día de hoy tenemos una palabra bastante pequeña en comparación a las que te he puesto antes. Entonces, atención, la palabra de hoy tiene 6 letras, ¿ok? 6 letras, entre ellas 3 vocales, ¿ok? Y es algo que tiene cuerdas. ¿Qué tipo de cuerdas? No sé, pero tiene cuerdas, ¿ok? Así que si tú dijiste, ay, mira, bien fácil, bien papa, yo ya sé, mándame tu mensaje. Y si no, bueno, me puedes ir lanzando las letras y vemos si la palabra las tiene o no. ¿Qué te parece, va? Y ahora sí, nos vamos con Paloma Murphy. Esto es Si la ves, aquí en Ultra 101.3. Yo soy Paulina Garfias. Ya son las 4:12. 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
1: 4:15. 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

0: La dosis que tú necesitas es la de Javi, es lo que tú acabas de escuchar aquí en Ultra 101.3. Son ya las 4:24 minutotes y ya tenemos por acá un mensaje de mi queridísimo Carlos. ¿Qué ondas, Carlos? Ya te extrañamos, no te habías reportado. ¿Qué onda? ¿Qué hubo? Ya decíamos, ¿dónde estará? Pero bueno, lo bueno que ya te tenemos por acá. Recuerda que hoy estamos jugando ahorcado, ¿ok? Yo te doy pistas para que tú adivines la palabra y tú lo haces a través del 722-571-0578. Ahí te va otra vez la pista. La palabra del día de hoy en el ahorcado tiene 6 letras, ¿ok? Entre ellas, 3 vocales y es algo que tiene cuerdas. Aquí, mi queridísimo Carlos, vamos a ver qué palabra tú crees que es. Hola.
1: Hola, Pau, aquí reportándome nuevamente.
0: Hola.
1: ¿Será acaso el violín?
0: ¿El violín? Dice Carlos. A ver, ¿quién dice? La neta no es el violín, es tal cosa. Yo necesito que alguien más eche por acá las carreras, que alguien diga, no creo que sea violín. Lo descubriremos, te repito, al final de la hora, ¿ok? Y yo todavía estoy buscando a mi radioescucha estrella. ¿Dónde estás? ¿Y por qué no estoy viendo por acá tu mensajito? ¿Desde dónde me escuchas? Si tú siempre nos escuchas y nunca nos escribes, estoy esperando tu mensaje. Sí, tú que me estás escuchando y estás pensando, yo nunca he escrito, pero pues aún así voy a seguir sin escribir. No, este es tu momento porque yo te voy a poner tu rola, ¿ok? La que tú prefieres en inglés o en español, popcito, ¿ok? Ahora sí, nos vamos con más. Ella es Taylor Swift, I Knew It, I Knew You, aquí en la estación de tu ciudad.

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1: 429.
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Marvin Gaye de Meghan Trainor y Charlie Puth. ¡Qué gran canción! Nos remontamos por ahí un poquito a los 2000s. Se cantó, se bailó, se gozó. Ya son las 4:41. Sigo contigo. Yo soy Paulina Garfias. Y nosotros tenemos un mensajito más acerca del ahorcado del día de hoy. Te repito las pistas por si tú aún quieres participar. Porque recuerden que de aquí no salimos, ¿eh? Hasta que no sepamos de qué palabra te estoy hablando. Ok, la palabra del día de hoy tiene 6 letras, entre ellas 3 vocales, y es algo, ojo, mucho ojo, que tiene cuerdas, ¿ok? Por acá Nelly nos pone, Pau, hola, hola mi Nelly, ¿cómo estás? Creo que es flauta, dice 6 letras, 3 vocales. Ok, pero no tiene cuerdas, mi queridísima Nelly, ¿ok? ¿Qué será? ¿Qué será? Todavía puedes adivinar y todavía estoy esperando mi radio escucha estrella. Recuerda que solamente tienes que decirme, Pau, yo te escucho desde donde tú quieras, Metepunk, desde Lerma, desde donde tú me estés escuchando. Y nos puedes poner esta canción y yo te la voy a poner. ¿Qué te parece? En minutos también te cuento las noticias de último minuto, valga la redundancia. Y ahora sí, esto es Bloody Paradise. Súbele, estás en la estación de tu ciudad.

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1: 4:45.
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0: Way Boys Do. Esto fue Way Boys en Ultra 101.3. Ya son las 4:53 y rápido se nos fue esta hora. Por acá tenemos un mensajito más de nuestro queridísimo Roy para saber, a ver, ¿cuál fue la palabra del ahorcado del día de hoy? Roy, ¿qué nos dices? Hola.
1: Hola, hola, Pau. Hoy la palabra del ahorcado es violín.
0: Violín, nos dice mi querido Roy. Carlos también dijo violín. Y por acá también, miren, Carlos nos dice, Pau, de hecho te estoy escuchando por internet. Ah, miren, en Zacatlán de las Manzanas, hasta allá, Carlos. Si pudieras poner la canción de Yellow de Coldplay para mi esposa Patricia. ¿Cómo de que no? Claro que sí. Bueno, déjenme decirles que llegó el momento de la verdad y la palabra del ahorcado, efectivamente, era nada más y nada menos que violín. Oigan, si era violín, nunca me defraudan, ¿eh? Siempre descubrimos la palabra. Muy bien, para que se entretengan un rato hasta Zacatlán de las Manzanas. Muchas gracias, oigan, cómo los quiero. Y justamente hoy vamos a contar a Carlos como nuestro radioescucha estrella, porque anda, mira, recóndito hasta allá. Y pues bueno, efectivamente te vamos a poner tu canción, mi queridísimo Carlos, no sin antes decirles que ya casi viene modo chill, ¿ok? Hoy es miércoles de 100 pasados de verde, dijeron, así que te recomiendo que no te vayas. Y también quiero decirte que todo lo que haces de corazón siempre, pero siempre, encuentra su forma, su lugar y regresa multiplicado. Yo soy Paulina Garfias, ahora sí, Carlos, ahí te va tu canción. Esto es Yellow de Coldplay, para que vean que sí cumplimos. Estás en la estación de tu ciudad.

0: 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Son las 5 en punto. 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
14: Ultra Noticias informa ahora mismo que la gobernadora Delfina Gómez Álvarez otorgó más de 3,800 basificaciones a maestros. Destaca inversión de 12.3 millones de pesos en educación. Bloquean familiares de los desaparecidos en Sinaloa, La México-Toluca, esto a 3 semanas de protestas en la caseta del Dorado. Más de 38,000 restaurantes del Estado de México podrían beneficiarse con fiestas patrias. Canirac prevé que las ventas durante estas celebraciones de septiembre superen entre 2 y 3% las registradas el año pasado. Recuerda, el cinturón de seguridad debe usarse en cada trayecto sin importar la distancia. Tu seguridad es primero. Te informó Karina Bernal para Ultra Noticias.
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0: Las 5 de la tarde con 10 minutos, acabamos de escuchar a Israel Barajas junto con Samantha Barrón, con esto llamado Ella en Ultra 101.3, y así es como arrancamos este ombligo de semana, y al menos por la tardecita. Yo soy Marco Padilla.
1: Yo soy Paulina García.
0: Y estás
1: en Modo Chill. Ya llegamos, los más locos del condado, a hacerte la tarde, a hacerte la noche, a hacerte el día, la existencia y el mes. ¿Qué dijeron? Ay. No, hombre, pero sí la vamos a pasar muy, pero muy bien. Iniciando porque hay chisme potente, y es que esa película que tanto, sí, tanto te gusta, Son como niños, llega ya casi, pues bueno, a los cines, y es que Adam Sandler y Salma Hayek fueron vistos ya grabando la próxima.
0: Aquí los Modo Chill, los más cinéfilos, y hoy te lo vamos a compartir para que te quedes con nosotros. Y también el actor Tom Hardy, que lo hemos visto por ahí actuar en películas como Venom, Tierra de Mafiosos, Peaky Blinders, incluso por ahí en esa serie tan exitosa, acaba de arrancar su carrera musical, y es que se está enfocando en el rap, y te lo vamos a platicar también porque como que se le está dando mucho a los actores, ¿no? Volverse músicos también.
1: Oigan, qué emoción, curioso, verlos en estas nuevas etapas, y por supuesto es miércoles de 100 pasados de verdad dijeron.
0: Uy, vamos a tener una dinámica bastante interesante con esta sección que hacemos cada miércoles, y por supuesto tu participación la puedes hacer llegar con nosotros vía WhatsApp al 722-571-0578. Notita de voz, mensaje de texto, por acá te leemos y te leemos y te escuchamos.
1: Prepárate porque esto va a estar muy, muy bueno. Y ahora sí nos vamos con Moving to the Sun de Hugo aquí en Ultra 101.3. Yo soy Paulina Garfias.
0: Yo soy Marco Padilla.
1: Y ya inició Modo Chill.

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2: Son las 5 con 15 minutos.
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0: Acabas de escuchar a Hash en Ultra 101.3, donde siempre nos pasamos de verde. Y oigan, antes de continuar con la programación habitual, tenemos noticia de última hora, y es que lamentablemente acaba de perder la vida Jonathan Jonás Meléndez, mejor conocido como, vaya, Jonás, quien era tecladista y fundador de la banda de rock mexicana Camilo VII.
1: Oigan, la verdad es que, pues bueno, son noticias tristes las que traemos el día de hoy para iniciar, y es que justamente, como lo dijo Marco, perdió la vida junto con su esposa y su hija de 3 años en un penthouse en Atizapán, Estado de México.
0: Y esto se debe a que se iba a reunir con alguno de sus socios. Entonces, Jonathan comentó con algunos de sus conocidos que si no contestaba los mensajes dentro de las próximas horas, pues acudieran inmediatamente al departamento, que llamaran a la policía. Y eso fue lo que pasó. Después de un mal ajuste de cuentas, pues fue que se reportó que se asesinó a el tecladista junto con su esposa, su hija, también con su empleada doméstica que estaba en el lugar en el momento, y también pues a su perro, lamentablemente. Sí. Y esto pues es una trágica noticia, no solamente para el mundo de la música, sino para el país en general, porque eso habla de la poca seguridad que hay aquí y es preocupante.
1: Oigan, la verdad es que una noticia no tan chill, pero bueno, noticia de último minuto. Y como aquí siempre hablamos de música y sabemos que se ama, se goza a Camilo VII, pues obviamente queríamos contártelo. Y pues bueno, esta situación que sucedió y que está rondando por todas las redes sociales y bueno, en muchos medios, ¿no?
0: Le mandamos pronta resignación a toda su familia, a los seres queridos de Jonathan, a todos los fanáticos que lo seguían como tecladista de Camilo VII, y sobre todo, pues, que en paz descanse. Les dejamos, ¿no? ¿Qué te parece, Pau, con esto? A cargo de Camilo VII, titulado Sombra, para honrarlo el día de hoy, aquí en Ultra 101.3. Sigues con nosotros en
1: Modo Chill.

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1: Son las 5:30.
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0: Esto fue Bebe Rexha con Sad Girls. Ya son las 5:40. 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
1: Oye, y todavía tenemos chismecito muy interesante para ti, porque recuerda que constantemente te hablamos de intentar nuevas cosas, de tratar incluso de salir de tu zona de confort, ¿no? Y esto fue lo que hizo el actor Tom Hardy, que ya lo hemos visto como protagonista de películas como Venom y apareciendo en Peaky Blinders, porque ahora ha retomado su faceta como rapero y lanzó un nuevo disco.
0: Oigan, así como lo dice, esto se titula Scarface Meets, y pues bueno, ya lo tenemos aquí de vuelta, y como siempre te decimos, nunca es tarde para volver a hacer algo, para intentar algo que sueñas, y justamente, pues bueno, es un momento de regresar al rap.
1: Este disco consta de 15 canciones que ya puedes escuchar por ahí en plataformas digitales, y fíjate, ha estado también involucrado en proyectos de rap desde hace algunos años, y esta colaboración con Scarface es una de las más recientes en su carrera. Entonces, no deja de sorprendernos, Tom Hardy nos demuestra que siempre hay que ir por más y sobre todo quitarnos la espinita de cosas que queremos intentar.
0: Oigan, siempre hay cosas nuevas para contar y bueno, ya queremos por ahí escuchar qué va a ser este disco y lo increíble que va a estar. Y también, hablando de cosas nuevas, Marquito, tenemos otro chisme más porque regresa Son Como Niños 3.
1: Es correcto, viene la tercera entrega y nosotros te vamos a platicar de eso en un momentito más, pero vamos a pasar con la programación musical para que sigas ambientando tu día como debe de ser. Así que vámonos con Alejandro Sanz, con Eden Muñoz, con esto llamado Yo Era Poesía, en Ultra 101.3. Estás
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1: 5:45.
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0: Gusanas llega, esto fue Guantes Puestos y ya son las 5:54. Seguimos acompañándote, acuérdate, hasta las 8 en punto de la noche y ya tenemos bastante chisme, uno un poco triste, uno un poco más animado, ¿sí o no?
1: Es correcto, por acá tenemos absolutamente de todo para toda la familia y es que también estamos muy contentos porque ya se confirmó la tercera entrega de Son Como Niños y ¿qué crees? Por ahí tiene una temática muy interesante porque mira, ya después de más de una década de espera, los protagonistas ya vuelven a reunirse frente a las cámaras y es que esto fue confirmado por Netflix. Ahí te va. El rodaje comenzó en Nueva Jersey, donde Adam Sandler y parte del elenco ya han sido vistos trabajando en distintas locaciones y la producción pues continuará durante los próximos meses y contempla también algunas filmaciones internacionales porque en la nueva trama es posible que los veamos viajando por Europa.
0: ¡Ay, caray! Sí, justamente se vio a Salma Hayek y a Adam Sandler por ahí juntitos. Si no me equivoco, en Nueva Jersey, entonces claro. Dijeron, esto ya se está cocinando y vaya que esa película ha sido un boom, entonces sí. Tenerla número 3, pues bueno, ¿qué podremos esperar?
1: Yo espero que no la rieguen porque muchas veces como en el comeback ya no le atinan tanto, como que la esencia ya no es la misma, pero yo espero que, bueno, como Adam Sandler está incluido en este proyecto de por medio, pues que también tenga el mismo toque que las dos primeras entregas, yo sí la tengo.
0: Oigan, vamos a ver si no quedamos en, lo hubieran dejado en la 2, ojalá que ese no sea el caso como muchas otras películas, pero pues si el comeback ya se hizo venir.
1: Fíjate, acá por aquí el Capi también ya dice que sí está de acuerdo, que sí se avienta a ver la tercera entrega. Por ahí platícanos, los que nos escuchan en casa, si también tienen buenas expectativas de esta película. Mientras tanto, quédate con nosotros porque tenemos más música por presentarte, entre ellos, los Claxons, con esto llamado Remedio, en la estación de tu ciudad. Sigues
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1: Las 6 de la tarde con un minuto.
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2: Ultra Noticias informa ahora mismo que prevén comenzar a restablecer este viernes bombeo de agua en Toluca. La avería simultánea de 5 equipos de la planta Toluca redujo el suministro proveniente del sistema Cutzamala en 50 colonias. La gobernadora Delfina Gómez Álvarez dio certeza laboral al magisterio y entregó más de 3.800 basificaciones y nombramientos. 56 cocineras y cocineros se darán cita este 5 y 6 de septiembre en La Marquesa en el primer encuentro gastronómico mexiquense Saberes y Sabores de mi Tierra, organizada por el gobierno del Estado de México. Recuerda, circular en sentido contrario puede provocar accidentes graves. Respeta el sentido de la vialidad, te informó Karina Bernal para Ultra Noticias.
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